0: 20.
1: ¿Ya?
0: 36.
1: Ajá.
0: 04.
1: 3604.
0: Sí.
1: Sí, listo, ok. Ya está participando, ¿ok?
0: Muchas gracias.
1: A usted, gracias. Así de fácil y sencillo. Yo también les sigo contando sobre las supersticiones. Estamos ya en las 19 en el territorio continental ecuatoriano, una hora menos. ¿En dónde? En el archipiélago de Galápagos. Se cree en las supersticiones porque el cerebro humano busca patrones y conexiones para intentar controlar la incertidumbre. Búsqueda de patrones, el cerebro identifica relaciones de causa y efecto como estrategia de supervivencia, incluso cuando no existen. Sensación de control. Los rituales y amuletos otorgan un falso alivio frente a situaciones impredecibles o de alta ansiedad. Sesgo de confirmación. Las personas recuerdan los eventos que validan su creencia como un día de mala suerte y olvidan la que lo contradicen. Transmisión cultural. Muchas de estas ideas se heredan a través de tradiciones populares e historia colectiva sin requerir validación lógica. Sí, señor. Por eso creemos en las supersticiones. El domingo 7, que el martes 13. Cuidado con el gato. Cuidado, baje o pase bajo una escalera. ¿O qué más van a decir, no? Entre otras cosas, ¿no? Sí, sí, exacto. Y las supersticiones. ¿Otro mensaje? Ok, vamos, otro mensaje. Buenas noches.
2: Buenas noches, Radio Santuario. Mi nombre es Caleb Luna. Voy a sexto A del doctor Misael Acosta Solís. Quiero inscribirme. Mi número de teléfono es 099-88-73-295.
1: ¿Listo? Ok, gracias. Gracias a ti por participar. Ya está inscrito. El jueves. El jueves estamos ya en el sorteo de las listas de útiles y de los uniformes.
3: Buenas noches, Miguel. Quiero inscribir a Carlos Soriano en el sorteo de la lista de útiles. Va a segundo año de básica. Tiene 6 años en la escuela Misael Acosta Solís. El número de teléfono es 0999-2483-86. Gracias.
1: Listo, Carlito Soriano, inscrito muchas veces. Ojalá tenga suerte, ¿eh? Ojalá que sí tenga suerte. Son las 19 con 3 minutos. Vamos a continuar con más del programa.

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0: Bueno, se vienen los saludos de felicitaciones.
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0: Claro que sí, tengo acá saluditos.
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0: Dice, buenas noches, un saludo a Berito que hoy está de cumpleaños. De parte de una persona que la quiere y la ama mucho. Que Dios y la Virgencita le bendiga siempre. ¡Felicidades! 21 vueltas al sol. Amor de mi vida, dice así este mensaje que nos ha llegado para que le saludemos a la cumpleañera en este día. A Berito, que está de cumpleaños. Por supuesto que sí, que cumpla muchísimos años más de vida. Felicitaciones y claro que la pase bonito en el día. En el día de su cumpleaños. Felicidades ahí para Berito.
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0: Tengo también otro saludo, dice, buenas noches, un saludo de cumpleaños para mi madre Lidia Barrionuevo, de todos sus hijos y nietos, que cumplan muchos años más de vida. Felicidades a la señora Lidia, Lidia Barrionuevo, que hoy está de cumpleaños.
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0: Que cumpla muchísimos años más de vida, que el Todopoderoso le bendiga siempre. Felicidades.
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0: 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Del rosario viene la ternura de la Madre de Dios. 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
2: Bienvenidos a La Iglesia Informa. Hoy celebramos la memoria de San Luis, rey de Francia, patrono de los gobernantes. Siendo la máxima autoridad de su nación, San Luis comprendió que el poder terrenal solo tiene sentido cuando se ejerce con servicio humilde a Dios y al pueblo. Se distinguió por alimentar personalmente a los pobres, impartir una justicia recta e imparcial y defender con valentía la paz. Su vida nos demuestra a usted y a mí que la honradez y la fe son indispensables en cualquier punto o responsabilidad. Se distinguió por alimentar personalmente a los pobres, impartir una justicia recta e imparcial y defender con valentía la paz. Su vida nos demuestra a usted

siendo un joven estudiante en el Estudio General de Palencia, una terrible hambruna asoló la región de Castilla, conmovido hasta las lágrimas por la miseria de su pueblo. Domingo tomó una decisión que conmovería a la historia. Vendió sus posesiones más valiosas, sus pergaminos y libros de estudio, para alimentar a los hambrientos. Ante la sorpresa de sus compañeros, pronunció aquellas palabras que aún resuenan en nuestros corazones. ¿Cómo podré yo estudiar en pieles muertas mientras mis hermanos mueren de hambre? En ese gesto

0: parte final del programa.
1: Santorio, buenas noches. Quiero escribirle a mi hijo Piero Becerra. Va a segundo año de inicial, tiene 4 añitos y va a la Misael Acosta Solís. Mi número es el 0987-467888. Gracias, Antonio.
0: Listo, gracias, Richard. Ya está participando también.
2: Sacarla del corazón.
0: Vamos con algunas canciones del sentimiento del vallenato que nos han pedido desde el terminal terrestre, acá en Baños.

Estamos poniendo punto final al programa, claro que sí, en esta noche ya. Hemos disfrutado de El Sentimiento del Vallenato. En la parte final, enseguida ya se vendrá la música romántica. Así que nos vamos ya, hasta mañana.

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1: Hey, por supuesto, claro que sí, hasta la hora 23:11 de la noche. ¿Qué tal, mis amigos y mis amigas? Muy, pero muy buenas noches. Gracias por seguir en sintonía de La Voz de Santuario aquí en tu dial favorito. 107.3 FM.

0: 25 de agosto del 2026. Deseándole todo lo mejor también. ¿Cómo han pasado? ¿Qué tal su jornada de trabajo? ¿Qué tal su día también?
1: Suave vibración.
0: A nuestros amigos que todavía siguen laborando, pues han llegado al momento ideal para poderles complacer con todos los éxitos, con todos los temas baladas del recuerdo que ustedes deseen escuchar también, principalmente el día de hoy. Como de costumbre, saben muy bien, hoy martes recordando también aquellos clásicos inolvidables baladas del recuerdo allá por la década de los 70s, 80s y 90s. Líneas habilitadas para que usted se comunique en este preciso momento al 0960-713721. Comparta también nuestra página web www.radiolavozdelsantuario.com. 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Estamos en Facebook, estamos en YouTube, en TikTok, en Twitter, en Instagram, en Telegram, para que no se pueda perder de ninguna noticia nacional, internacional, en el ámbito católico, deportivo, noticias locales también. Póngase en modo relax, a disfrutar, a cantar, a reflexionar, a pensar en esta noche.

0: con 30 minutos. Han transcurrido así de rápido nuestros primeros 30 minutos también en nuestro programa. Hemos iniciado con pie derecho también en esta noche de día martes. Martes de clásicos también para poder desempolvar éxitos. Allá por la década de los 90. Entrando también algo del 2000 también. ¿Qué les parece? Y comenzamos a recibir rápidamente nuestras primeras comunicaciones a través de nuestra línea directa. Permítame saludar también allá en el sector de Ulva York. A la familia Isurieta también. Allá en el punto de encuentro. Hola. Deseándole todo lo mejor también. Gracias por seguir en sintonía de la voz del santuario.
1: Mi amor.
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sorteo increíble también, que este 2026 Radio La Voz de Santuario, junto a nuestros auspiciantes oficiales, que ustedes ya los conocen, se hacen presente también para poder entregar la lista de útiles escolares y también de los uniformes. Únicos requisitos que hemos estado solicitando, pues, facilito. Nombres, apellido del estudiante, el año lectivo, la edad, a qué institución va y el número telefónico. Eso sí, porque este día jueves estaremos realizando también el respectivo sorteo. El número telefónico que ustedes nos han estado entregando también, tienen que estar pendientes porque nosotros vamos a realizar la llamada

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Gracias a nuestro amigo Eduardo Villavicencio, jefe de Cuerpo de Bomberos de Baños de Agua Santa. 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Y también a Million Security. Auspiciantes de la lista de útiles y de los uniformes. 0960-71-3721. Línea directa a Cabina Santuario para que usted se pueda comunicar también con nosotros en esta noche. No hay ningún problema si usted ya ha participado. Vamos, escriba. Siga enviando también su clip de audio. Mientras más usted participe, usted ya sabe la cosa.

0: recibiendo, recibiendo en vivo y en directo también comunicaciones al 0960-7137-21. Vamos a ver a quién tengo en línea por acá. Santuario, buenas noches.
1: Buenas noches, Radio La Voz de Santuario. Hola. Para inscribirle a mi hijo,
0: ya, Carlos. Deme un segundito, a ver, por favor, acá. Papel y lápiz, aquí estamos. Ahora sí, dígame.
1: Inscribirle a mi hijo, Carlos Soria.

0: Carlos.
1: Tiene 6 años, va a segundo de básica, estudia en la Doctor Misael Acosta Solís. Mi número de teléfono es el 099-611-2508.
0: Listo, muy amable, gracias. Ya está participando también nuestro amiguito. Deje por acá, dice. Ya, dame un segundito, ya les saludo también. Santuario, buenas noches.
2: Monkey, buenas noches.
0: Hola.
2: Quiero escribir a mi hijo Piero Becerra.
0: Piero.
2: Tiene 4 años, va a segundo de inicial en la escuelita Misael Acosta Solís. Y mi número telefónico es el 0987-467888. Gracias, Monkey. Bendiciones.
0: Chévere, hermano, bendiciones también. Ya está participando también nuestro amiguito Piero. Hola. Deje ver, por acá tengo otro más audios.
3: Monkey, para continuar con el ritmo, tu amiga fiel de Lucero.
0: LB.
3: Señor Falqués, buenas noches. Para inscribir a Carlos Soriano, segundo de básica, tiene 6 años.
0: Ya va. Si me ayudas, por favor, con el número telefónico.
3: Señor Falqués, buenas noches. Para inscribir a Carlos Soriano, segundo de básica, tiene 6 años, de la escuela Misael Acosta Solís.
0: Ya.
3: Número de teléfono 0999-2483-86.
0: 83-86. Listo, mi hermano. Comiencen a participar porque esta noche es la noche de ustedes también, porque vamos a pasar súper increíble también, principalmente en esta noche de día martes de clásicos. A recordar también, alguien está de cumpleaños, alguien está de onomástico, dispuestos también para poderles festejar también, ¿sí? Líneas habilitadas para que usted también se pueda comunicar con nosotros, 0960-713721. Nombres, apellido del estudiante, el año lectivo, la edad que tiene el niño o la niña, a qué institución va el estudiante. Y obviamente, así como ustedes lo están escuchando, el número telefónico. 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
3: Monkey, para continuar con el ritmo, tu amiga fiel de Lucero.

0: Son las 8:45.
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3: Tras culminar sus estudios, el joven Domingo fue invitado por el obispo de Osma a formar parte del cabildo de canónigos regulares. Allí, en el silencio de la catedral y bajo la guía de Diego de Acebes, transcurrieron años de intensa contemplación y ascesis. Domingo aprendió a amar el oficio divino, a sumergirse en la liturgia y a escudriñar día y noche la palabra de Dios. Fue en este crisol de silencio donde el Señor preparó su corazón para la gran misión que vendría, porque solo quien ha aprendido a escuchar a Dios en el silencio de la contemplación es capaz de hablar de Dios con verdadera unción a los hermanos. Domingo, hombre del altar, enséñanos a buscar la intimidad con el Señor. Santo Domingo de Guzmán ruega por nosotros.

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0: Hola, buenas noches, estamos de regreso.
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0: Y por supuesto, un pequeño paréntesis, nada más, un pequeño paréntesis. Para poder enviar saludos también a nuestras amigas y amigos también que están cumpliendo

Santuario, un saludo de cumpleaños para mi mamita Lidia Barrio Nuevo, de parte de todos sus hijos y nietos. Que le deseamos todo lo mejor, que nuestro papito Dios y nuestra Santísima Virgen del Rosario de Agua Santa la siga colmando con muchos y muchos años más de vida. Para nuestra amiga fiel oyente de La Voz de Santuario, para la señora Lidia Barrio Nuevo, de parte de toda la familia, que le desean todo lo mejor, que siga cumpliendo muchos y muchos años más de vida. Este saludo se lo hace llegar de parte de todos sus hijos, de sus nietos, que le desean todo lo mejor también. Y obviamente, Radio La Voz de Santuario se une al festejo también de nuestra gran amiga Lidia Barrio Nuevo, que hoy martes, está cumpliendo un añito más de vida, y toda la familia también se encuentra reunida ya en casita, festejándoles también y haciéndoles sentirles única, que siga festejando por muchos años más de vida, que nuestro papito Dios y nuestra Santísima Virgen del Rosario de Agua Santa siga colmando con muchos y muchos años más de vida. ¡Felicidades! ¡Y que viva la cumpleañera! ¡Hola! ¡Eso! ¡Felicidades para nuestra amiga

0: conectan con la lista.
1: Buenas noches, quiero inscribir a mi hijo en el Fray Sebastián Acosta.
2: Claro.
1: Tiene 5 años, va a segundo grado A. Mi número de teléfono es 096-211-1457.
2: Chévere, perfecto, ya está participando también. Vamos.
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0: Y yo te seguiré, vayas donde vayas, ¿eh? Oigan, está de cumpleaños, qué chévere. De cumpleaños se me invitan, ¿no? Ya le festejamos. Permítame saludar también allá en el sector del terminal terrestre a nuestros amigos de la cooperativa de taxis Turismo Baños. ¿Cómo han pasado, mis amigos? Hola, ¿qué tal? Gracias por seguir en sintonía de la voz del santuario. 0960-713721. Para que usted también siga participando, sigan escribiendo también a su estudiante. Porque este día jueves será el gran sorteo.
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1: Oye, por supuesto, tenemos otra cumpleañera en este día.

está cumpliendo 21 primaveras. Linda edad. Hoy martes 25 de agosto del 2026. Este saludo se lo hace llegar de parte del amor de su vida. ¿Dónde estará el amor de su vida? Pues lo importante es que le esté enviando este saludo muy, pero muy

primaveras, 21 vueltas al sol, de parte del amor de su vida, venga, qué chévere. De parte de, también de todos los que conformamos Radio La Voz de Santuario, que nuestro papito Dios y nuestra Santísima Virgen del Rosario y de Agua Santa le siga colmando con muchos, pero muchos años más de vida para nuestra amiga Berito Robalino. Hola. Reunidos allá en casita, festejando a lo grande, a lo grande. Felicidades, nuestra amiga.

0: Monkey, por favor. Una de José Luis Rodríguez, el Puma. Dueño de ti.
1: Dueño de ti. Excelente rola, mi hermano. Excelente rola. Dame un momentico, nada más. Un momentico que ya te la voy a ubicar. Ya. Un segundito, nada más. Petición musical que nos hacen llegar nuestros amigos conductores de la cooperativa de taxis Turismo. Turismo Baños. Hola.
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0: ahí, ¿cómo dices?
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0: ¿Usted es dueño o dueña de alguien o de algo? Yo creo que no.
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0: Algo de José Luis.
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0: José Luis Rodríguez. Chévere. Permítame saludar también a todo el personal del restaurante Swiss Bistro. Saludos a nuestro amigo Pato y también a nuestra amiga Patty. Algo de Chayanne también. Ya le tengo por aquí también.

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1: Santo Domingo, padre y fundador de la Orden de Predicadores.
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Mariana sería el arma más poderosa para disipar los errores, convertir a los pecadores y sembrar la paz. Desde entonces, Domingo se convirtió en el gran apóstol del Rosario, propagándolo por cada pueblo y ciudad. El Rosario no es solo devoción,

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1: Hola, buenas noches, estamos de regreso.
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1: Y por supuesto, cuando marcamos las 21 horas con 40 minutos, permítame saludar también acá en el centro de la ciudad a nuestras amigas en Farmacias Cruz Azul Bajos del edificio de la Cruz Roja, también como todas las noches, enganchados a la 107.3 FM. 0960-713721, nuestra línea directa también para que usted se pueda comunicar también en esta noche de día martes, martes de clásicos.

0: Eduardo, por favor, una de Zairo, Siempre te voy a querer.
1: Señor Falqués, por favor, inscribir a Dana Quispe, de 14 años, va a décimo, en la escuela Misael Acosta Solís. Número de contacto 0999-2483-86.
0: Eduardo, por favor, una de Zairo, Siempre te voy a querer.

0: Oye, permítame saludar también a nuestra bella gente también allá en el caserío El Topo, a nuestros grandes amigos también. Permítame saludar a la familia Guevara Zailema. Hola, deseándole todo lo mejor también. Oiga, espectacular este fin de semana. Espectacular, Dios le pague. Increíble, 10 de 10, oiga. 10 de 10, qué chévere. Saludos a la familia Guevara Zailema también allá en el caserío El Topo. Ya le tengo ubicada también su tema favorito. 0960-713721. Permítame saludar también a nuestros amigos de Mueblería Valseca, reportando sintonía también a esta hora de la noche.
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0: Buenas noches, con el cumplido de la 107.3.
1: Por favor. Radito
0: Parqués, 7-3 cordiales, desde Juve York. Tal vez me puede complacer con el temita Por Ti del Canto de Loco.
1: Uy.
0: Y también quisiera escribirle a mi hija Itzel Ponluisa, claro. Tiene 9 años, estudia en la Escuela Pablo Arturo Suárez y va a quinto de básica. Mi número telefónico es del 09-69-01-1163. Linda noche, gracias. 7-3 cordiales.
1: Atenti. Chévere, gracias a nuestro amigo Wilson Ponluisa. En sintonía también de la 107.3 FM. Déjeme por acá. Buenas noches, don Eduardo. Por favor, una canción de Los Temerarios. Ya la teníamos por aquí, pero dame un segundito, ya les vamos a ubicar también. Cuando marcamos las 22 horas con 10 minutos, 10 de la noche con 10 en todo el territorio ecuatoriano, reiteramos el saludo también a nuestras amigas de en el restaurante Swiss Bistro, en sintonía de La Voz del Santuario.
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0: últimos días también que le que hemos estado aquí también. Una cabina momentáneamente después de un par de semanas. Ustedes también han estado escuchando en vivo y en directo también trabajos en vivo. Y obviamente, como le hemos estado mencionando también, la cabina totalmente renovada, la nueva casa que vamos a tener también, no solamente nosotros, sino todos ustedes, todos los seguidores de la 107.3 FM, ya está prácticamente en la recta final.
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0: Eso está pero lindísimo.

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1: Siendo un joven estudiante en el Estudio General de Palencia, una terrible hambruna asoló la región de Castilla, conmovido hasta las lágrimas por la miseria de su pueblo. Domingo tomó una decisión que conmovería a la historia. Vendió sus posesiones más valiosas, sus pergaminos y libros de estudio, para alimentar a los hambrientos. Ante la sorpresa de sus compañeros, pronunció aquellas palabras que aún resuenan en nuestros corazones. ¿Cómo podré yo estudiar en pieles muertas mientras mis hermanos mueren de hambre? En ese gesto

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3: Y por supuesto, ya ingresando también a nuestros últimos minutos de nuestro concierto en esta noche de día martes, donde hemos estado recordando también, desempolvando éxitos clásicos de allá por la década de los 80s y 90s, allá en el sector del barrio 5 de junio, diciéndole todo lo mejor también. Saludos a nuestra amiga Carmita, recién llegando de su lugar de trabajo, también nos informan. Hola, no pasa nada. Tarde, pero llegó. Sí. Linda noche, gracias por unirte también al programa y aquí en tu frecuencia 107.3

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1: Mis amigos y mis amigas, hemos llegado ya a la recta final de nuestro programa. Programa, como le hemos estado mencionando, programa de día martes, como ustedes saben muy bien, todos los martes, recordando también aquellos clásicos inolvidables, clásicos, canciones del ayer, de los 70s, 80s y 90s. Y para mí siempre va a ser un privilegio enorme poderles acompañar todas las noches, de lunes a viernes, desde las 20 horas hasta la hora 23. Gracias por cada petición musical también que nos hicieron llegar también a través de nuestra línea directa al 0960-713721 y por supuesto a través de nuestra página web www.radiolavozdelsantuario.com. Petición musical también de parte de nuestros amigos conductores de la cooperativa de taxis 13 de abril. Que tengan una linda y bendecida noche. Hasta mañana.

0: vida para que vuelvas a estar con nosotros esta noche, deseándote un descanso reparador. Hasta la próxima.
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4: Excelente martes, amigas y amigos de Ecuador en Contacto. Nos volvemos a encontrar a través de este su noticiero comunitario de la red CORAPE en el país. Soy Elba Luzardo y les compartiré importantes noticias que llegan gracias a las compañeras y compañeros comunicadores que nos reportan desde diferentes partes del Ecuador. Antes de iniciar, saludamos en control de sonido a Karina Torres. Vamos a conocer los titulares. Comisión de la Asamblea analizará propuesta de ley para recuperar territorios vinculados al crimen organizado. Abogado del caso Progen cuestiona versión de Fabián Calero, exgerente de SELEC. Gobernador de Carchi se pronuncia sobre posible reapertura fronteriza.
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4: Iniciamos con el desarrollo de las noticias y el abogado Jorge Luis Ortega, representante legal de Eduardo S., uno de los procesados en el caso Progen, cuestionó la información entregada por el exgerente de SELEC, Fabián Calero. Según Ortega, su versión mantiene varios vacíos, especialmente respecto a las reuniones que habría mantenido en Carondelet y a las verificaciones realizadas durante su visita a Estados Unidos. Nicole Mendoza preparó un reporte del tema y nos cuenta más. CORAPE informa.
6: Y el país se integra. En el marco de la investigación que lleva adelante Fiscalía en el denominado caso Progen, o también conocido como caso Apagón, el abogado Jorge Luis Ortega, representante legal de Eduardo S., uno de los procesados, ratificó que su defendido no tiene responsabilidad penal, a pesar de haber sido uno de los funcionarios que formó parte de la Comisión Técnica de Calificación de Ofertas, cuyos informes fueron utilizados para seleccionar la oferta de la empresa.
7: En el caso de la Comisión Técnica que revisó la oferta para la contratación de generación eléctrica de Quevedo, participó mi defendido como profesional afín, es decir, como un técnico capacitado que podía de alguna manera orientar o verificar que lo que presentaba el oferente cumplía con los términos de referencia. Y ya la oferta había sido calificada por otra comisión, es decir, la comisión técnica lo que tenía que hacer es verificar que en efecto la oferta cumpliera con los términos de referencia previamente establecidos y recomendar adjudicar o no dicho contrato. Es decir, allí termina la función de la comisión técnica y empieza la función de la comisión de contratación.
6: Asimismo, cuestionó la versión que rindió el exgerente de SELEC, Fabián Calero, como parte de las personas que están siendo investigadas.
7: Versión que a mi criterio no cumple con los requisitos como tal, porque no está sujeta a una contradicción por parte de la propia fiscalía y de los otros sujetos procesales, pero que de alguna manera podrá servir esta información como una suerte de noticia criminis para que, si la fiscalía así lo estimara conveniente, iniciar nuevas investigaciones sobre la base de la información que este ciudadano ha dado respecto de este proceso.
6: Agregó que dentro de las personas vinculadas se encuentran dos asesores del ministro Luque.
7: De acuerdo a la línea de acusación de la fiscalía, al acusar a estos dos ciudadanos, lo que pretendería decir es que estos actuaron a espaldas del asesorado, es decir, actuaron deliberadamente y sin darle mayores detalles o informes al asesorado, en este caso, al ingeniero Luque. Esa sería la tesis o la hipótesis de la acusación, y por qué acusa a estos dos asesores. También ha vinculado a la pareja sentimental de la lobista Carla Saúd.
6: El abogado Jorge Luis Ortega anunció que presentó una solicitud a fiscalía para que se llame a comparecer al Contralor General del Estado, Mauricio Torres, ya que desde esta entidad se designó a un funcionario para que supervise este proceso de contratación, tomando en cuenta que en diciembre de 2024 se inició un examen especial que no había culminado. Pese a ello, el pago a Progen se realizó en enero de 2025. Reportó Nicole Mendoza, Corape Informa.
0: Y el Ecuador se integra. Le agradecemos a Nicole por la información. La trata de personas y el tráfico ilícito de migrantes son delitos diferentes y requieren respuestas diferenciadas. Así lo señaló la abogada Verónica Morales al analizar el proyecto de ley orgánica reformatoria a la Ley Orgánica contra la Trata de Personas y el Tráfico Ilícito de Migrantes, que se debate en la Asamblea. La propuesta plantea elevar hasta 26 años las penas por trata de personas cuando las víctimas sean menores de edad. Morales destacó la importancia de que la reforma considere las particularidades de cada delito y fortalezca la protección de niñas, niños y adolescentes.
8: Muchas veces el delito de tráfico ilegal va a mutar al de trata. ¿Por qué? Porque la trata suele hacer creer a sus víctimas que le deben algo a este traficante. Entonces, el momento en que el tráfico deja de ser solamente para traficar del punto A al punto B, pasa a ser trata. Por ejemplo, te llevé a Estados Unidos y cuando llegamos a Estados Unidos me estás debiendo, ¿verdad? Y me estás debiendo, entonces te voy a obligar a que me pagues mediante el trabajo sexual. Y ya pasa el delito a convertirse en otra cosa. Ahora, a mí me parece muy importante que los asambleístas consideren las diferencias que existen y que hayan puesto atención en un foco importante, que es el de los menores de edad. ¿Qué está pasando con tanto niño ecuatoriano, niña ecuatoriana, que está desapareciendo, que no los encontramos? ¿Qué está pasando con esto? Yo creo que para allá está yendo las reformas y veamos en qué se decanta, ¿no?
0: En su análisis, Morales señaló que la reforma también debe definir con claridad las funciones del comité interinstitucional que se propone, así como garantizar presupuesto y capacidad técnica para las instituciones responsables de atender esta problemática.
8: La normativa puede ser la normativa más eficiente que podamos construir. Nuestros asambleístas, legisladores pueden sentarse a planificar cosas, digamos, hermosas, maravillosas. Pero ¿qué es lo que pasa? La normativa de este tipo de normativa debe contar con un presupuesto definido. Es decir, por ejemplo, la Secretaría de la Mujer va a tener, o el Viceministerio de la Mujer, o la Secretaría de la Mujer va a tener un presupuesto de tanto por ciento destinado a esta mesa, a esta comisión. Las juntas cantonales, de parte de los cantones, de parte de los GATS locales, van a tener este presupuesto. Porque de lo contrario, lo que estamos haciendo es cargar de trabajo a instituciones que efectivamente ya están saturadas.
0: Morales sostuvo que el Estado debe comprender el contexto sociológico y antropológico en el que se desarrollan estos delitos. Señaló que las personas en situaciones de pobreza pueden encontrarse entre los grupos más vulnerables, por lo que consideró necesario que las políticas de prevención y atención tengan en cuenta estas condiciones. Seguimos con más noticias y de cara a las elecciones seccionales, la Asamblea Nacional atraviesa cambios en la integración de sus comisiones, tras la salida de legisladores que participarán como candidatos. ¿Cómo se configura este nuevo escenario y qué representa para la actividad legislativa? Nuestra compañera Nicole Mendoza conversó con los asambleístas Luis Fernando Molina y Cristian Benavides. Escuchemos el reporte que preparó Corape Informa.
6: Y el país se integra. A vísperas de las elecciones seccionales de noviembre de 2026, la Asamblea Nacional registra cambios en la conformación de sus comisiones legislativas debido a la renuncia de 14 asambleístas que participarán como candidatos a distintas dignidades. Ante este escenario, Luis Fernando Molina, de Revolución Ciudadana, afirmó que pese a las modificaciones, el oficialismo mantiene el control de varias comisiones.
9: Mire, más allá de eso, yo creo que en las comisiones donde se ejercían presidencias tienen que haber los cambios correspondientes. Le digo, se ha hecho en la Comisión de Gobiernos Autónomos, en la comisión que presidía Jaime Estrada tendrá que ocurrir lo mismo, y en aquellas en las que no existe una presidencia o no se modifica, continuarán de la misma manera. Y digo de la misma manera porque no tengo esperanza de que se pueda abrir el diálogo, el debate en temas que son importantes para el país.
6: Asimismo, cuestionó que a futuro y a pesar de estos cambios, exista un diálogo entre bancadas.
9: Todos nos dicen que vamos a una agenda legislativa de consenso. Lo dijo en su momento Olsen, lo dijo en su momento Torres, ahora la presidenta Manchano. Pero ¿de qué sirve una agenda legislativa donde ingresan los proyectos de ley, digamos, primero seleccionados? Si tenemos la suerte de que sea uno de nosotros, nos lo ponen artículos por debajo de la mesa y no cumplen con el objetivo inicial. Estamos con una agenda legislativa a la medida del gobierno, además con cálculo político electoral seccional. Y eso es lo que supongo vendrá en los siguientes meses.
6: Por otra parte, el asambleísta independiente Cristian Benavides asumió la presidencia de la Comisión de Gobiernos Autónomos.
10: Creemos que es importante las voces de distintas personas, de distintas provincias, de distintos sectores, pero hasta ahora la comisión la hemos sabido manejar con altura, han visto nuestra forma de manejar las sesiones. En el caso de los asambleístas de RC, por ejemplo, que votaron por mí para esta designación, entiendo que han visto también desde mi parte, al menos, que no he tenido ningún conflicto ni he sido una persona que pueda negar la palabra o responder a los requerimientos de los asambleístas. Queremos trabajar de una manera armónica en lo que se pueda. Obviamente los votos son los que mandan, pero lo importante siempre será la pluralidad, la diversidad y el respeto.
6: En el marco de la salida de 14 legisladores de ADN, entre ellos Steven Ordóñez, cuarto miembro del Consejo de Administración Legislativa, el Pleno de la Asamblea sesionó y con 84 votos designó a Caterine Pacheco, también de ADN, como su reemplazo. Reportó Nicole Mendoza, Corape informa.
0: Y el Ecuador se integra gracias a Nicole. Con este tema nos vamos a una pausa. Ya volvemos.
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6: Seguimos junto a ustedes. Gracias por estar en sintonía de Ecuador en Contacto. Y la presidenta de la Asamblea, Michelle Mancheno, presentó un proyecto de ley de recuperación productiva y territorial frente al crimen organizado. Según la legisladora, esta ley establece una propuesta de reparación de las víctimas o negocios afectados por bandas criminales, a través de la entrega de estos bienes, reactivando así la economía de estas zonas perjudicadas. Nicole Mendoza nos cuenta más. Adelante. Corape informa.
7: Y el país se integra. La Comisión de Justicia de la Asamblea Nacional abocó conocimiento del proyecto de ley de recuperación productiva y territorial frente al crimen organizado, una propuesta impulsada por la presidenta del Legislativo, Michelle Mancheno. Según la legisladora, se busca reactivar zonas que han sido utilizadas por el crimen organizado para ser entregadas a las personas afectadas por bandas criminales.
8: Se enfoca justamente en la recuperación territorial y también la recuperación del tejido social posterior a cuando se combate el crimen organizado. Es decir, cuando los bienes, cuando todo el accionar de nuestras Fuerzas Armadas, de nuestra Policía Nacional ya tiene un resultado, ya los bienes pasan a ser del Estado, ¿qué ocurre con ello? Este proyecto de ley lo que hace es establecer una priorización para poder atender a estos grupos, para poder atender a estos territorios que son las principales víctimas del crimen organizado.
7: Por su parte, la presidenta de la Comisión, Rosa Torres, apoyó esta iniciativa y destacó que es una nueva ley que incluirá cambios a ciertas normativas.
9: Me parece a mí particularmente una propuesta muy interesante porque plantea y pone sobre la mesa es ¿qué sucede después de estos territorios haber sido recuperados? ¿De qué manera se los puede rehabilitar? ¿De qué manera se los puede recuperar? Cuando hablamos de grupos organizados criminales, estamos hablando de estructuras, estamos hablando de un ecosistema criminal, estamos hablando de la infiltración de economías ilícitas a economías lícitas. La propuesta de ella es crear una ley nueva donde justamente coincidan varias temáticas, entre esas reformas al Código Orgánico Integral Penal, la ley de extinción del dominio. Insisto, se acaba de conocer o se acaba de abocar conocimiento al día de hoy. Sin duda alguna, nosotros estamos hablando de que hay que hacer una armonización legislativa.
7: Sin embargo, para el legislador de Revolución Ciudadana, César Palacios, la propuesta de la presidenta de la Asamblea no es viable ni realista.
10: Bueno, los proyectos que presenta la bancada oficialista son proyectos alegóricos. No se cumplen ni siquiera con el presupuesto de salud, de seguridad, de educación, y sin embargo vemos estas iniciativas que constituyen proyectos alegóricos, que son una narrativa más bien de ficción.
7: La asambleísta Mancheno aclaró que su propuesta es complementaria a la ley antimafias, un proyecto de ley que próximamente será llevado ante el Pleno para su correspondiente debate, cuyo fin es atacar y desarticular a las mafias encriptadas en el país. Reportó Nicole Mendoza, Corape informa.
6: Y el Ecuador se integra. Gracias, Nicole. Y en Carchi crece la expectativa ante una posible reapertura de los pasos fronterizos cerrados desde diciembre de 2025, una medida que ha tenido impacto en la dinámica comercial de la zona. ¿Qué posibilidades existen de que vuelvan a operar y cuáles son las condiciones de seguridad que se analizan? Sobre este escenario conversó nuestra compañera Natalia Pantoja con Diego Rosero, gobernador de Carchi. Escuchemos su reporte.
11: Tras meses de cierre, los pasos fronterizos de El Carmelo, Urbina y Tupiño en la provincia del Carchi podrían ser reabiertos de forma oficial en los próximos días. La gobernación del Carchi adelantó que se encuentra en la etapa final del levantamiento de información y elaboración del informe técnico favorable, documento que será presentado ante las autoridades nacionales para autorizar la reapertura.
12: La consideración está, pero siempre y cuando garanticemos aquí en la provincia del Carchi la palabra seguridad en frontera. Tengo entendido pues que estamos con pendiente la agenda de la visita de la reunión presidencial entre el presidente de la República, Daniel Noboa, y entre el presidente de la República de Colombia, Abelardo de la Esprilla. Entonces estamos a esa agenda, esa reunión entre ministerios. Como ustedes saben, pues como primera autoridad tengo que canalizar, orientar y dar seguimiento a que todos los pedidos vayan tras una agenda anterior.
11: Estos pasos fronterizos fueron cerrados por disposición del presidente Daniel Noboa mediante decreto ejecutivo como medida de seguridad.
12: Yo tengo algunas alertas que me han hecho llegar y conocer tanto Policía Nacional y Ejército Ecuatoriano y algunos ciudadanos, donde se generan pues discrepancias en territorio con nuestros actores, más bien en el lado comercial y en esos sectores de buena vecindad, porque tal vez se ha perdido ese comercio, sí hay que reconocer, pero también se está dando hoy esa palabra seguridad.
11: El gobernador de la provincia de El Carchi, Diego Rosero, destacó que la reapertura estará sujeta a estricto cumplimiento de protocolos de seguridad reforzados en todo el cordón fronterizo. En ese sentido, informó que se han registrado importantes avances en materia de orden público, entre ellos la aprehensión de varios ciudadanos presuntamente vinculados a grupos delictivos que operan en la frontera.
12: Por ahí no están transitando y no están caminando grupos irregulares. Recuerden que recién el fin de semana se procedió también a la captura de un líder aquí, de una organización que estaban extorsionando a nuestros ganaderos, a nuestros agricultores. Entonces estamos combatiendo ante esta inseguridad. Es decir, esa mesa de seguridad está llevada para ese fin, para actuar de manera técnica y estratégicamente con los diferentes sectores de acá en nuestra provincia.
11: Informa desde la provincia de El Carchi, Natalia Pantoja.
6: Le agradecemos a Natalia por esa información. Y en otros temas, contarles que en el contexto de la gira del presidente Daniel Noboa por Asia, nuestro compañero Carlos Reyes conversó con José Manuel Salvatierra, del Observatorio Económico y de Políticas Públicas del Ecuador, sobre las perspectivas económicas que pueden generar estos vínculos internacionales. El analista destacó la importancia de fortalecer las relaciones con países del continente asiático y puso como ejemplo a China. Escuchemos los detalles. Corape informa.
13: El país se integra. Corap informa de inmediato la información desde el puerto principal. Navidades y más. José Salvatierra, del Observatorio Económico de Políticas Públicas del Ecuador, dice que la visita del presidente de la República, Daniel Noboa, ha sido con éxito. Consideran que la situación económica viene por caminos buenos, como llevar adelante el tema de seguridad, el tema de estabilidad económica que tanto requiere la población ecuatoriana. Ahora los productos podrán salir del país con destinos diferentes.
14: Va a representar algo positivo para el país es que Ecuador tenga vínculos de orden internacional con diferentes países del mundo, principalmente, bueno, China, como es de conocimiento público, pues China y otros países también de lo que respecta al continente asiático son países, potencias, en donde podemos evidenciar pues un gran nivel tecnológico, un gran nivel productivo. Por ende, pues siempre estos vínculos deben traer como consecuencia algo positivo para el país. Como usted bien lo menciona, en efecto, a través de un vínculo de cooperación, memorando de cooperación específicamente, pues se ha logrado acceder a recursos que van a servir para el tema de salud, seguridad, educación, que son alrededor de 43 millones. Esto es importante pues, por cuanto sabemos que el país muchas veces no puede cubrir con ciertas cosas justamente por tener un déficit fiscal, no puede tener los recursos. Entonces, este recurso de alguna forma ayuda a mermar de alguna forma esa falta que tanto nos hace acá en el país. La idea de generar estos vínculos internacionales, como también lo manifestaba la presidencia de la República, es permitir no solamente que los productos que de alguna forma ya se encuentren exportándose en otro lado, permitan acceder al mercado. Como ustedes conocen, el mercado asiático es bastante amplio, por ende, pues representaría para el país también superar los niveles de exportaciones que normalmente hemos tenido. En el primer semestre de 2026 culminó con exportaciones no petroleras alrededor de 1.500 millones.
13: Reporta Carlos Reyes de la ciudad de Guayaquil para la red informativa Corape, la capital de los ecuatorianos.
6: Con este reporte que llegó desde Guayas, nos vamos a nuestra segunda pausa.
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9: Estamos de regreso en Ecuador en Contacto en su segunda emisión y la Policía Nacional informó que entre el 17 y el 23 de agosto realizó 908 intervenciones a escala nacional en el marco de la Estrategia Operacional 3D. Según la institución, durante este periodo fueron capturadas 412 personas y se reportó la afectación de 38 grupos de delincuencia organizada. Además, incautaron más de 1.451 kilogramos de droga junto con armas de fuego y municiones. En cuanto a vehículos, la policía reportó la recuperación de 65 automóviles y 103 motocicletas. También informó sobre la incautación de más de $230,000 en efectivo. La institución señaló que las investigaciones continúan y pidió a la ciudadanía proporcionar información que contribuya al desarrollo de las investigaciones y a la ubicación de personas vinculadas con hechos delictivos, por lo que recordaron que se encuentran habilitadas las líneas 1800 Delito y 131 Plan Recompensas, mediante las cuales se pueden entregar datos de manera reservada.
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9: Y les contamos que el Instituto Nacional de Patrimonio Cultural, a través de su Zonal 5, realizó una visita técnica a la parroquia Salinas de Guaranda en la provincia de Bolívar. La visita tuvo como objetivo brindar asistencia técnica al personal del Museo Salinas Yuyay y comenzar el registro de las manifestaciones culturales que existen en la localidad. Nuestra compañera María Chamorro nos cuenta más desde Bolívar. Escuchemos. Corape informa.
12: Y el Ecuador se integra desde la provincia Bolívar, parroquia Salinas, el día de hoy una importante visita desde el Instituto Nacional de Patrimonio Cultural. Vamos a conocer de cerca el nombre de las personas que nos visitan y la finalidad de la misma.
13: Mi nombre es Patricia Bonilla, soy antropóloga y analista de patrimonio cultural inmaterial de la Zonal 5, que pertenece al Instituto Nacional de Patrimonio Cultural.
14: Mi nombre es David Vera. Soy licenciado en arqueología y actualmente me desempeño como arqueólogo regional del Instituto Nacional de Patrimonio Cultural.
12: ¿Cuál es la finalidad de la visita a nuestra parroquia Salinas?
13: El objetivo principal ha sido, como es dar la asistencia técnica desde como es nuestras competencias acá con los señores que trabajan, digamos, aquí en el museo de Salinas Yuyay. ¿Para qué? Para empezar a hacer un registro de todo el patrimonio inmaterial, es decir, las manifestaciones culturales que son varias que poseen aquí este pueblito mágico de Salinas.
12: Por otro lado, la importancia también de tener registrado esto en este Instituto Nacional de Patrimonio Cultural y de lo poco que ha visto, ¿qué importancia tiene la misma?
14: El cantón aquí específicamente parroquia Salinas de Guaranda tiene una gran importancia, ya sea por las vertientes de sal. Si bien sabemos, pues no, que hay una parte histórica, a través del recorrido que hicimos en la mañana, pudimos corroborar que también hay presencia prehispánica. Estamos hablando, pues, de que también estos pobladores aborígenes están explotando las vertientes y puede estar existiendo esta ruta de sal, tanto a la costa como a la parte de Tungurahua.
12: De su parte también la invitación, ¿no? Para que todas las personas también conozcamos de cerca y sepamos también recordar la historia de nuestros antepasados.
13: Claro que sí. Esto, digamos que es como una recomendación, pero que debería ser constante en todos los pobladores de aquí de Salinas, es en fortalecer el sentido de pertenencia con su territorio y con toda la riqueza cultural que poseen.
12: Y también el compromiso desde el Instituto Nacional de Patrimonio Cultural a empezar este trabajo y a continuar con el mismo para dar a conocer la importancia que tiene esta arqueología, toda la historia que guarda nuestro rincón mágico.
14: Por supuesto, desde lo arqueológico, si bien nomás tenemos registrados 7 sitios a nivel de jurisdicción de la parroquia, por lo que he podido observar a través del paisaje, pueden existir muchos más sitios. La gran importancia es que cada vez que se encuentren uno de estos vestigios arqueológicos, comuniquen a sus autoridades locales o bien al Instituto de Patrimonio Cultural para que podamos hacer la visita.
12: Informó María Chamorro desde Radio Salinerito, Corape Informa.
9: Y al Ecuador se integra, le agradecemos a nuestra compañera.

0: Ecuador en Contacto. Hemos llegado a la parte final de este su noticiero comunitario. Gracias por acompañarnos durante estos minutos. Recuerden seguirnos en las diferentes redes sociales donde nos encuentran como Corape Radio. Un abrazo.
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Misterios gloriosos para rezarse miércoles y domingos. Primer misterio, la resurrección de Jesús. Padre nuestro que estás en el cielo, santificado sea tu nombre. Venga a nosotros tu reino.

0: María, perdona nuestras ofensas, como también nosotros perdonamos a los que nos ofenden. No nos dejes caer en la tentación y líbranos del mal.
1: Dios te salve, María.

0: ruega por nosotros pecadores, ahora y en la hora de nuestra muerte. Amén.
1: Dios te salve María, llena eres de gracia, el Señor es contigo.

0: Ampáranos, Gran Señora. Tercer misterio. El Espíritu Santo desciende sobre los apóstoles y María Santísima. Padre nuestro que estás en el cielo, santificado sea tu nombre. Venga a nosotros tu reino, hágase tu voluntad, en la tierra como en el cielo.
1: Danos hoy nuestro pan de cada día, perdona nuestras ofensas, como también nosotros perdonamos a los que nos ofenden. No nos dejes caer en la tentación y líbranos del mal.
0: Dios te salve María, llena eres de gracia, el

0: salve María, llena eres de gracia, el Señor es contigo. Bendita tú entre las mujeres y bendito el fruto de tu vientre, Jesús.
1: Santa María, Madre de Dios, ruega por nosotros pecadores, ahora y en la hora de nuestra muerte. Amén.
0: Dios te salve María, llena eres de gracia, el Señor es contigo.

0: nuestra muerte. Amén.
1: Dios te salve María, llena eres de gracia, el Señor es contigo. Bendita tú entre las mujeres y bendito el fruto de tu vientre Jesús.
0: Santa María, Madre de Dios, ruega por nosotros pecadores, ahora y en la hora de nuestra muerte. Amén.
1: Dios te salve María, llena eres de gracia, el Señor es contigo.

0: 7. Amén. Dios te salve María, llena eres de gracia, el Señor es contigo. Bendita tú entre las mujeres y bendito el fruto de tu vientre Jesús.
1: Santa María, Madre de Dios, ruega por nosotros pecadores, ahora y en la hora de nuestra muerte. Amén.
0: Dios te salve María, llena eres de gracia, el Señor es contigo. Bendita tú entre las mujeres y bendito el fruto de tu vientre Jesús.
1: Santa María, Madre de Dios, ruega por nosotros pecadores, ahora y en la hora de nuestra muerte. Amén.
0: Dios te salve María, llena eres de gracia, el Señor es contigo. Bendita tú entre las mujeres y bendito el fruto de tu vientre Jesús.
1: Santa María, Madre de Dios, ruega por nosotros pecadores, ahora y en la hora de nuestra muerte. Amén.

0: Llena eres de gracia, el Señor es contigo. Bendita tú entre las mujeres y bendito el fruto de tu vientre, Jesús.
1: Santa María, Madre de Dios, ruega por nosotros pecadores, ahora y en la hora de nuestra muerte. Amén.
0: Dios te salve María, llena eres de gracia, el Señor es contigo. Bendita tú entre las mujeres y bendito el fruto de tu vientre, Jesús.
1: Santa María, Madre de Dios, ruega por nosotros pecadores, ahora y en la hora de nuestra muerte. Amén.
0: Dios te salve María, llena eres de gracia, el Señor es contigo. Bendita tú entre las mujeres y bendito el fruto de tu vientre.

0: María, llena eres de gracia, el Señor es contigo. Bendita tú entre las mujeres y bendito el fruto de tu vientre, Jesús.
1: Santa María, Madre de Dios, ruega por nosotros pecadores, ahora y en la hora de nuestra muerte. Amén.
0: Dios te salve María, llena eres de gracia, el Señor es contigo. Bendita tú entre las mujeres y bendito el fruto de tu vientre, Jesús.
1: Santa María, Madre de Dios, ruega por nosotros pecadores, ahora y en la hora de nuestra muerte. Amén.
0: Dios te salve María, llena eres de gracia, el Señor es contigo. Bendita tú entre las mujeres y bendito el fruto de tu vientre, Jesús.
1: Santa María, Madre de Dios, ruega por nosotros pecadores, ahora y en la hora de nuestra muerte. Amén.
0: Dios te salve María, llena eres de gracia, el Señor es contigo. Bendita tú entre las mujeres y bendito el fruto de tu vientre, Jesús.
1: Santa María, Madre de Dios, ruega por nosotros pecadores, ahora y en la hora de nuestra muerte. Amén.
0: Dios te salve María, llena eres de gracia, el Señor es contigo. Bendita tú entre las mujeres y bendito el fruto de tu vientre, Jesús.
1: Santa María, Madre de Dios, ruega por nosotros pecadores, ahora y en la hora de nuestra muerte. Amén.
0: Dios te salve María, llena eres de gracia, el Señor es contigo.

muéstranos a Jesús. Fruto bendito de tu vientre, oh clemente, oh piadosa, oh dulce Virgen María, ruega por nosotros, Santa María.

0: Cordero de Dios que quitas el pecado del mundo,
1: perdónanos, Señor.
0: Cordero de Dios que quitas el pecado del mundo,
1: óyenos, Señor.
0: Cordero de Dios que quitas el pecado del mundo,
1: ten piedad y misericordia de nosotros.
0: Ruega por nosotros, Santa Madre de Dios.

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3: Un gran saludo para ustedes, querida audiencia de Ecuador en Contacto. Gracias por sintonizarnos en esta primera emisión de noticias. Gracias por preferir los medios comunitarios de CORAPE para informarse de lo que ocurre en el país. Soy Elba Luzardo y estaré junto a ustedes durante estos minutos. En control de sonido se encuentra Karina Torres. Empecemos. Abogado del caso Progen cuestiona versión de Fabián Calero, exgerente de SELEC. ¿Cómo impacta en el trabajo legislativo la salida de asambleístas para participar en las elecciones seccionales? Y en la entrevista de hoy conversamos con la abogada Verónica Morales. Quédense junto a nosotros que ya iniciamos.
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3: Iniciamos y les contamos que el abogado Jorge Luis Ortega, representante legal de Eduardo S., uno de los procesados en el caso Progen, cuestionó la información entregada por el exgerente de SELEC, Fabián Calero. Según Ortega, su versión mantiene varios vacíos, especialmente respecto a las reuniones que habrían mantenido en Carondelet y a las verificaciones realizadas durante su visita a Estados Unidos. Nicole Mendoza nos cuenta más. CORAPE informa.
5: Y el país se integra. En el marco de la investigación que lleva adelante Fiscalía en el denominado caso Progen, o también conocido como caso Apagón, el abogado Jorge Luis Ortega, representante legal de Eduardo S., uno de los procesados, ratificó que su defendido no tiene responsabilidad penal, a pesar de haber sido uno de los funcionarios que formó parte de la Comisión Técnica de Calificación de Ofertas, cuyos informes fueron utilizados para seleccionar la oferta de la empresa.
6: En el caso de la Comisión Técnica que revisó la oferta para la contratación de generación eléctrica de Quevedo, participó mi defendido como profesional afín, es decir, como un técnico capacitado que podía de alguna manera orientar o verificar que lo que presentaba el oferente cumplía con los términos de referencia. Y ya la oferta había sido calificada por otra comisión, es decir, la comisión técnica lo que tenía que hacer es verificar que en efecto la oferta cumpliera con los términos de referencia previamente establecidos y recomendar adjudicar o no dicho contrato. Es decir, allí termina la función de la comisión técnica y empieza la función de la comisión de contratación.
5: Asimismo, cuestionó la versión que rindió el exgerente de SELEC, Fabián Calero, como parte de las personas que están siendo investigadas.
6: Versión que a mi criterio no cumple con los requisitos como tal porque no está sujeta a una contradicción por parte de la propia fiscalía y de los otros sujetos procesales, pero que de alguna manera podrá servir esta información como una suerte de noticia criminis para que si la fiscalía así lo estimara conveniente, iniciar nuevas investigaciones sobre la base de la información que este ciudadano ha dado respecto de este proceso.
5: Agregó que dentro de las personas vinculadas se encuentran dos asesores del ministro Luque.
6: De acuerdo a la línea de acusación de la fiscalía, al acusar a estos dos ciudadanos, lo que pretendería decir es que estos actuaron a espaldas del asesorado, es decir, actuaron deliberadamente y sin darle mayores detalles o informes al asesorado, en este caso al ingeniero Luque. Esa sería la tesis o la hipótesis de la acusación y por qué acusa a estos dos asesores. También ha vinculado a la pareja sentimental de la lobista Carla Saúd.
5: El abogado Jorge Luis Ortega anunció que presentó una solicitud a fiscalía para que se llame a comparecer al Contralor General del Estado, Mauricio Torres, ya que desde esta entidad se designó a un funcionario para que supervise este proceso de contratación, tomando en cuenta que en diciembre de 2024 2004, se inició un examen especial que no había culminado. Pese a ello, el pago a Progen se realizó en enero de 2025. Reportó Nicole Mendoza, Corape Informa.
3: Y el Ecuador se integra. Le agradecemos a Nicole por ese reporte. Y les contamos que el Ministerio de Trabajo y Desarrollo Humano informó que entre noviembre de 2023 y julio de 2026, 14.980 ex-servidores y ex-trabajadores recibieron compensaciones jubilares con una inversión que supera los $737 millones. Del total, más de 10.000 corresponderían al Ministerio de Educación, Deporte y Cultura, 2.263 al Ministerio de Salud Pública y 2.532 a otras instituciones del Estado. Precisan que durante 2026 el Gobierno Nacional ha destinado más de 229 millones para el pago de estas compensaciones. La ministra de Trabajo y Desarrollo Humano, Cynthia Gelibert, destacó que el proceso busca avanzar hasta que cada ex servidor y ex trabajador reciba lo que le corresponde. Recordemos que estas compensaciones jubilares en nuestro país son un beneficio económico extraordinario en efectivo o bonos que reciben los servidores públicos al concluir su vida laboral. Y les contamos que de cara a las elecciones seccionales, la Asamblea Nacional atraviesa cambios en la integración de sus comisiones tras la salida de legisladores que participarán como candidatos. ¿Cómo se configura este nuevo escenario y qué representa para la actividad legislativa? Nicole Mendoza recogió las voces de los asambleístas Luis Fernando Molina y Cristian Benavides. Escuchemos, Corape Informa.
5: Y el país se integra. A vísperas de las elecciones seccionales de noviembre de 2026, la Asamblea Nacional registra cambios en la conformación de sus comisiones legislativas debido a la renuncia de 14 asambleístas que participarán como candidatos a distintas dignidades. Ante este escenario, Luis Fernando Molina, de Revolución Ciudadana, afirmó que pese a las modificaciones, el oficialismo mantiene el control de varias comisiones.
7: Mire, más allá de eso, yo creo que en las comisiones donde se ejercían presidencias tienen que haber los cambios correspondientes. Le digo, se ha hecho en la Comisión de Gobiernos Autónomos, en la comisión que presidía Jaime Estrada tendrá que ocurrir lo mismo, y en aquellas en las que no existe una presidencia o no se modifica, continuarán de la misma manera. Y digo de la misma manera porque no tengo esperanza de que se pueda abrir el diálogo, el debate en temas que son importantes para el país.
5: Asimismo, cuestionó que a futuro y a pesar de estos cambios, exista un diálogo entre bancadas.
7: Todos nos dicen que vamos a una agenda legislativa de consenso. Lo dijo en su momento Olsen, lo dijo en su momento Torres, ahora la presidenta Manchano. Pero ¿de qué sirve una agenda legislativa donde ingresan los proyectos de ley, digamos, primero seleccionados? Si tenemos la suerte de que sea uno de nosotros, nos lo ponen artículos por debajo de la mesa y no cumplen con el objetivo inicial. Estamos con una agenda legislativa a la medida del gobierno, además con cálculo político electoral seccional. Y eso es lo que supongo vendrá en los siguientes meses.
5: Por otra parte, el asambleísta independiente Cristian Benavides asumió la presidencia de la Comisión de Gobiernos Autónomos.
8: Creemos que es importante las voces de distintas personas, de distintas provincias, de distintos sectores, pero hasta ahora la comisión la hemos sabido manejar con altura. Han visto nuestra forma de manejar las sesiones. En el caso de los asambleístas de RC, por ejemplo, que votaron por mí para esta designación, entiendo que han visto también desde mi parte, al menos, que no he tenido ningún conflicto ni he sido una persona que pueda negar la palabra o responder a los requerimientos de los asambleístas. Queremos trabajar de una manera armónica en lo que se pueda. Obviamente los votos son los que mandan, pero lo importante siempre será la pluralidad, la diversidad y el respeto.
5: En el marco de la salida de 14 legisladores de ADN, entre ellos Steven Ordóñez, cuarto miembro del Consejo de Administración Legislativa, el Pleno de la Asamblea sesionó y con 84 votos designó a Caterine Pacheco, también de ADN, como su reemplazo. Reportó Nicole Mendoza, Corape Informa.
3: Y el Ecuador se integra. Le agradecemos a Nicole por la información. Y antes de irnos a una pausa, amigos y amigas, contarles que el Pleno de la Asamblea Nacional aprobó con 83 votos a favor el proyecto de ley orgánica que regula el apoyo complementario y subsidiario de las Fuerzas Armadas a la Policía Nacional. Se ha precisado que con la normativa los militares... Y antes de irnos a una pausa, amigos y amigas, contarles que el Pleno de la Asamblea Nacional aprobó con 83 votos a favor el proyecto de ley orgánica que regula el apoyo complementario y subsidiario.

0: independientes y también de Pachakutik, mientras que los de la bancada de la Revolución Ciudadana votaron en contra. Con este tema nos vamos a una pausa. Ya regresamos con ustedes.
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4: Seguimos junto a ustedes, amigos y amigas. La trata de personas y el tráfico ilícito de migrantes son delitos que pueden estar relacionados con diferentes formas de explotación, como la sexual y laboral. Esta problemática también afecta a niñas, niños y adolescentes y plantea desafíos para la prevención, la identificación de víctimas y la investigación de las redes que operan detrás de estos delitos. Frente a esta realidad, en la Asamblea Nacional se analiza una reforma a la Ley Orgánica contra la Trata de Personas y el Tráfico Ilícito de Migrantes. Entre los cambios planteados está el incremento de las penas por trata de personas que podrían llegar hasta 26 años de prisión cuando las víctimas sean menores de edad, además de medidas relacionadas con la prevención, la coordinación institucional y la protección de las víctimas. Para analizar un poco esta problemática y conocer el alcance de la reforma que se debate en la Asamblea, conversaremos con la abogada Verónica Morales, a quien saludamos de inmediato. Doctora Morales, qué gusto tenerla en este espacio, bienvenida.
5: Gracias, Elvita, para mí siempre es un gusto compartir con la gente de Corape, a sus órdenes.
4: Gracias por acompañarnos y para comenzar en este caso, conocer un poco su lectura de cómo ve, cómo se manifiesta actualmente en Ecuador la trata de personas y el tráfico ilícito de migrantes, cuáles son las principales también diferencias entre estos delitos.
5: Sí, efectivamente la pregunta es muy acertada, Elvita, son dos cosas completamente diferentes. Cuando hablamos de trata de personas, estamos hablando de personas que no han consentido, que es contra su voluntad esta trata, ¿verdad? Entonces son movilizadas de un punto A a un punto B en contra de su voluntad. Normalmente tiene fines muy explícitos y normalmente son fines ilegales, como por ejemplo la explotación sexual, que no se confunda con la prostitución, ¿no? Pero entonces, digamos, se capta a una persona en el punto A, se la trafica para explotarla sexualmente. O inclusive se ha dado casos de explotación laboral. Esto quiere decir que se la trafica del punto A al punto B con un fin de obligarla a trabajar. Ahora, mientras que el tráfico de personas implica otra cosa completamente diferente. Este tráfico ilegal de personas, ¿sí?, se genera siempre y cuando exista la imposibilidad de la migración. ¿Qué quiere decir esto? ¿Verdad? Yo tengo que cruzar del punto A al punto B, pero para llegar al punto B hay una serie de barreras legales, jurídicas, económicas que yo no puedo superar, ¿verdad? Entonces yo contrato a un tercero para que me ayude a movilizarme con mi voluntad del punto A al punto B. El momento que llego al punto B, sí, se ha cumplido bajo mi voluntad esta decisión de migrar de manera ilegal, que frente a este escenario va a ser entendido como un delito, porque lo que está pasando acá es que no es una migración legal bajo las vías legales. Ahora, pasa algo, muchas veces el delito de digamos,

0: de tráfico ilegal va a mutar al de trata. ¿Por qué? Porque la trata suele hacer creer a sus víctimas que le deben algo a este traficante. Entonces, el momento en que el tráfico deja de ser solamente para traficar del punto A al punto B, pasa a ser trata. Por ejemplo, te llevé a Estados Unidos y cuando llegamos a Estados Unidos me estás debiendo, ¿verdad? Y me estás debiendo, entonces te voy a obligar a que me pagues mediante el trabajo sexual. Y ya pasa el delito a convertirse en otra cosa. Ahora, a mí me parece muy importante que los asambleístas consideren las diferencias que existen y que hayan puesto atención en un foco importante, que es el de los menores de edad. ¿Qué está pasando con tanto niño ecuatoriano, niña ecuatoriana, que está desapareciendo, que no los encontramos? ¿Qué está pasando con esto? Yo creo que para allá está yendo las reformas y veamos en qué se decanta, ¿no?
1: Y precisamente la reforma plantea elevar las penas por trata de personas hasta llegar a 26 años cuando la víctima sea menor de edad. Si usted nos puede compartir un poco la lectura de actualmente cómo se tipifica este delito y también precisamente este planteamiento, cómo lo ve por parte de los asambleístas que hablan de 26 años cuando sea menor de edad.
0: Sí, lo que pasa, Elvita, es que para que se configure un delito en el país, la normativa tiene que ser clara, taxativa, ¿verdad? Y que baste por sí mismo para sancionar. ¿Y qué es lo que pasa cuando hablamos de menores de edad? Cuando hablamos de menores de edad, tiene que cumplir varios requisitos, la normativa establece varios requisitos, pero no establece una excepcionalidad cuando son menores de edad. ¿Qué quiere decir esto? Que cuando son menores de edad debe existir un régimen especial de protección al niño y a la niña y al adolescente. Y bajo ese régimen especial de protección no tenemos por qué mirar si es que cabe todos los elementos que se ha tipificado en el delito. Bastaría entonces que sea menor de edad para entenderlo completamente, porque de lo contrario va a pasar que encontramos niños que efectivamente han sido traficados, que efectivamente han sido traficados y que luego han sido explotados sexualmente, o que simplemente han tenido como origen esa captación de los menores para una explotación sexual. Pero no logramos en la práctica sancionar muchas veces porque no se alcanza a demostrar todo el cumplimiento de la tipificación del delito. Entonces, ¿qué es lo que están diciendo los asambleístas ahora? Y espero que ese sea el espíritu de la norma, es provocar un debate sobre la condición especial del niño, niña y adolescente de protección y que no se requiera, ¿sí?, ciertamente que se configuren todos los elementos del delito, sino que nos concentremos específicamente en su condición de menores de edad para generar una protección y activar una protección inmediata. Ahora, acá quiero resaltar una cosa y es la necesaria articulación entre las juntas cantonales de protección de niños, niñas y adolescentes y la policía y DINAPEN y demás entes pertenecientes y vinculantes al ramo. ¿Por qué? Porque son las juntas cantonales quienes están en territorio conjuntamente con DINAPEN y con demás articulaciones, digamos, del Ejecutivo y que pueden dar orden inmediatamente y responder inmediatamente. De lo contrario, si es que no tenemos juntas activadas con presupuesto, con capacidad técnica, difícilmente vamos a atacar el delito, que es a lo que nos interesa, en este caso, niños, niñas y adolescentes.
1: Entre la propuesta también que se analiza en la Asamblea Nacional, entre los cambios planteados, está la creación de un comité interinstitucional, sí, para mejorar el acompañamiento de las víctimas. ¿Cómo debería plantearse precisamente la creación de este comité para que cumpla su objetivo, el acompañamiento a las víctimas?
0: Sí, efectivamente, cuando hablamos de un comité, lo lógico es que intervengan distintas instancias del Estado. Digamos, hasta ahí no hay mucho pierde. ¿Qué es lo que pasa? Habrá que definir exactamente cuáles son las funciones de ese comité, para qué se está creando ese comité, cuál es el objetivo del comité. Y acá pasa algo. Si el objetivo es la investigación, entonces tenemos que vincular a todos los entes de investigación. Si el objetivo es dar seguimiento posterior, es decir, ex post de que la persona, el niño, niña, adolescente ha sido devuelto al seno familiar, ¿sí? O ha sido, digamos, o está en manos de la protección del Estado, entonces habrá que definir hacia dónde si quiere ir este objetivo de este comité interinstitucional. Si el objetivo es integral, lo que debe hacerse es articular ambas aristas. Una arista legal, punitiva, que sancione a los victimarios, ¿verdad? Y una arista completamente social y acogedora, con una reflexión integral que acoja a las víctimas. Entonces, si es que el objetivo es integral, se debe dialogar en ambos bandos, tanto sanción al victimario como sanción, como protección a la víctima, ¿no?
1: ¿Qué elementos usted considera que son necesarios que se traten en este debate de esta norma tan importante en la Asamblea Nacional? Se han recibido sugerencias por parte de Fiscalía, se ha recibido también el acompañamiento acompañamiento por parte del Ministerio del Interior, de algunas de las autoridades, pero ¿quiénes usted considera fundamentales que estén precisamente en este debate? Hace un momento usted hablaba de que las juntas cantonales de protección cumplen un rol importante, pero ¿quiénes más deberían también articular precisamente este proceso y las reformas que se plantean?
0: Verá, cuando hablamos de quiénes deberían integrar, a mi lectura, las juntas cantonales, como ya se ha dicho, son las primeras llamadas, pero también policía y el área específica de policía que trate con niños, niñas y adolescentes. Digamos, hasta ahí estamos. Pero si es que esto va a ser una mesa intersectorial de protección, deberíamos vincular con los ministerios de protección social, MIES, sí, ministerio, inclusive lo que está ligado a la protección especial de mujeres. Porque yo escuchaba a la presidenta de la comisión que hacía una reflexión muy puntual sobre la trata de mujeres, ¿verdad? Entonces, si bien es pertinente hablar con un género específico porque las mujeres son traficadas con una finalidad que normalmente es la explotación sexual, está bien, pero habrá entonces que hablar de con qué instancia del Ejecutivo se la vincula. Ciertamente. Y entonces, acá yo sí quiero resaltar algo, Elvita, y es que la normativa puede ser la normativa más eficiente que podamos construir. Nuestros asambleístas, legisladores, pueden sentarse a planificar cosas, digamos, hermosas, maravillosas. Pero ¿qué es lo que pasa? La normativa de este tipo de normativa debe contar con un presupuesto definido. Es decir, por ejemplo, la Secretaría de la Mujer va a tener, o el Viceministerio de la Mujer, o la Secretaría de la Mujer va a tener un presupuesto de tanto por ciento destinado a esta mesa, a esta comisión. Las juntas cantonales de parte de los cantones, de parte de los GATS locales, van a tener este presupuesto. Porque de lo contrario, lo que estamos haciendo es cargar de trabajo a instituciones que efectivamente ya están saturadas, ya se encuentran saturadas. Acá quiero saltar algo. Las juntas cantonales, al deberse a los cantones, es decir, a los GATS cantonales, municipales, entonces, lo que va a pasar es que van a tener un monto más alto que responder, digamos, económicamente, pero tienen, recordemos, unas reformas sobre el COTAD que les están limitando económicamente. Y entonces, ¿qué es lo que pasa? Nos vemos con más funciones abocadas en los GATS, que son los primeros a actuar, pero en la práctica tenemos menos recursos. Entonces, yo sí creo que los legisladores deben tomar muy en serio su tarea. No solamente basta con poner enunciados bonitos en el marco normativo, sino se requiere definir presupuestos, digamos, reales, claros, con los que se va a actuar. De lo contrario, sería otra intención buena, pero lastimosamente sin un buen fin.
1: Usted ha hablado de mejorar el tema de la articulación, de destinar un presupuesto importante para el cumplimiento de esta normativa, pero también, ¿cuáles deberían de ser precisamente estos cambios o estos compromisos que se deberían de dar dentro del sistema de justicia para abordar procesos de este tipo durante y después para garantizar precisamente justicia, para garantizar también la diferenciación entre estos dos términos que usted ha mencionado, son cosas completamente diferentes, delitos completamente diferentes? ¿Cuál es también ahí ese desafío en el sistema de justicia ecuatoriano?
0: Efectivamente, cuando hablamos de trata y tráfico, ¿verdad? Ya hemos dicho que tenemos dos sujetos, ¿no es cierto? Una víctima y un victimario. Y que entonces, para abordar de manera integral al victimario, tenemos que entender el tipo de delito que efectivamente existe. Y esto es un tema sociológico, profundamente sociológico. Y es que nosotros vamos a tener traficantes de personas, ¿sí? Traficantes de personas que son los que te ayudan a llegar del punto A al punto B, porque yo lo pedí, ¿sí? Coyotes, como se dice en el vulgo, ¿verdad? Y vamos a tener traficantes de personas mientras el Estado ecuatoriano siga imposibilitando condiciones propias de vida digna para la ciudadanía. Eso es así, y ha sido siempre así. Ahora, nosotros vamos a tener tratantes de personas, que es otra cosa, vamos a tener tratantes de personas, y que bajo esta condición de tratantes de personas van a ser delincuentes y tiene que caerles todo el peso de la normativa. Ambos. Ya, pero ¿por qué hago esta distinción? Porque se requiere entonces que para que el Estado entienda el delito desde la visión sociológica o antropológica, el Estado necesita entender cuál es el contexto en el que se está desarrollando. Entonces, ¿qué pasa? ¿Quiénes son normalmente las víctimas de este tráfico de personas? No va a ser la persona con ingresos, digamos, fijos, que puede pedir una visa para migrar a Estados Unidos o a Europa de manera legal. Normalmente va a ser gente empobrecida. Y entonces, donde se tiene que poner ojo y atención es frente a esta población. Porque no podemos hablar entonces en abstracto. Estamos hablando de una normativa que debe generar protección integral para personas empobrecidas. Por ejemplo, se detiene un camión que intentaba migrar en pasos fronterizos ilegales del punto A al punto B. Se lo detiene en Guaquillas, ¿ya? Se los devuelve acá. ¿Y qué se hace? Se los devuelve, ¿no es cierto? Se les suelta y perdimos el rastro de esta gente. No existen registros efectivos que den cuenta de cómo el Estado ecuatoriano va a involucrar a esta gente dentro del mercado laboral. Porque la gente no migra porque le parece bonito viajar en un camión todo saturado para ir del punto A al punto B. La gente migra de esa manera porque requiere, ¿sí?, trabajar, requiere progresar, requiere proteger a sus hijos, etcétera. Entonces, bajo esa medida, ¿qué es lo que debe pasar? El momento en que ya llegue el migrante o la persona que intentaba migrar del punto A al punto B por su propia voluntad, ¿sí?, se le debe acoger para brindarle los servicios sociales que el Estado puede dar. Y en cambio, las personas que han sido tratadas dentro de la trata de blancas, normalmente con fines de explotación sexual, ya sean niños, niñas, adolescentes o mujeres en edad adulta, ¿sí?, lo que va a pasar acá es que se requiere una protección integral, porque esta gente va a requerir, primerito, no una revictimización del sistema judicial, que es lo que pasa. Es decir, protegerla de manera integral, inclusive su psique, protegerla de manera integral, de manera física, es decir, evaluaciones físicas, cómo se encuentra esta persona de salud, en qué estado le estamos recibiendo, cómo está acogiéndola el Estado, ¿verdad? En fin, digamos, la protección debe ser integral, la protección debe ser amplia, de manera suficiente, que permita que no se revictimice a las personas que se hayan pasado por estos dos procesos.
1: Hemos llegado a la parte final de esta entrevista. Le agradecemos por su tiempo para los medios comunitarios de Colape.
0: Muchas gracias, Elita.
1: Gracias a ustedes también, amigos y amigas, por estar pendientes de este espacio.
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4: Amigos y amigas, y una vez que les hemos compartido importantes temas y la entrevista del día, nos despedimos de Ecuador en Contacto en su primera emisión. Gracias por acompañarnos durante estos minutos. Que tengan un excelente resto del día. Cuídense mucho.
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La señal internacional de Santuario. El 0960 71 37 21. Completamente habilitado en esta mañana.

Super Miércoles. El 0960-713721. Completamente habilitado en esta mañana. Puedes seguir participando, puedes seguir escribiendo a los estudiantes. Saludos allá en el barrio El Panecillo. En Pititic también, buenos días. Excelente miércoles.

tiene 10 años. Pasa sexto año en la escuela Pablo Arturo Suárez. Keiler Villegas tiene 9 años. Va quinto año en la escuela Pablo Arturo Suárez. Mireli Muñoz tiene 15 años. Va primero de bachillerato en la Misaela Costa Solís. Mi número es 09-83-59-31.

0: Taylor Novales, tiene 6 años, va a segundo grado en la escuelita Misela Costa Solís. Mi número es 09953-11193. Bendecido día para todos.
1: Listo, gracias. Ya están participando. Son las 6:15, 6:15.

0: noche, ¡viva el cumpleañero! 6:22, son ya las 6:22. Vamos a continuar con más del programa hasta las 7, donde llegarán las noticias.
1: Buenos días, don Miguelito. Tengan la

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1: Antes de dar a luz a Santo Domingo de Guzmán, su madre, la beata Juana de Asa, tuvo una revelación celestial. Contempló en su vientre a un pequeño perro que sostenía una antorcha encendida en su boca, con la cual parecía encender el mundo entero. Aquella no era una visión ordinaria, era el anuncio profético de la gracia. Ese niño nacido en las tierras de Calaruega vendría a iluminar las tinieblas del error con la luz radiante del Evangelio. Domingo no guardaría la verdad para sí mismo. Su palabra sería fuego que enciende otros fuegos, extendiendo la fe por todos los confines de la tierra. Hoy, esa misma antorcha sigue encendida en cada rincón del mundo, donde un predicador eleva su voz. Santo Domingo de Guzmán ruega por nosotros.
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0: A Pablo Arturo Suárez, tiene 8 añitos.
1: Buenos días, Radio Santuario. Para escríbele a mi hija, por favor. Su nombre es Itzel Pongruesa, tiene 9 años, estudia en la escuela Pablo Arturo Suárez y va quinto de básica. Mi número telefónico es el 09-69-01-1163. Lindo día.

0: Claro que sí, estamos ya en las 6:52 de la mañana. Rodrigo Luna, el popular Daddy Yankee, en sintonía en la radio a esta hora, qué bueno. En la avenida Amazonas.
1: Ahí queda.
0: Ahí queda eso.
1: Chao. Ya.
0: Vaya, vaya. Saluditos a Rodrigo.

0: Está también en sintonía de la radio, qué bueno, qué chévere, gracias. Ahí están Nibaldo y todo su personal, allá en Dulcería La Selecta. Gracias por escucharnos en la Avenida Amazonas también y en Dulcería El Cañaveral también. Desde muy temprano ya trabajando, qué bueno. Aprovechando ya los últimos días de las vacaciones, ¿no? Sí, sí. Saludos al personal de Dulcería El Cañaveral. En La Selecta también, buenos días.
1: Santuario, buenos días. Por favor, me den inscribiendo a Nina Paredes. Tiene 8 añitos, va a cuarto de básica, la escuelita Pablo Arturo Suárez. Mi número de celular es 098-3949-250. Gracias, un buen día.

Rayo de Santuario. Soy Emilio Bonilla Vaca. Tengo 7 años. Querían que me inscriban en los útiles escolares y estoy en la escuela de tercer año. Y Sebastián Acosta. Gracias, chao.

0: y a Millions Security. Mañana el sorteo de las listas de útiles y de los uniformes también.
1: Muy buenos días, señor del santuario. Le saluda Luis Flores. Por favor, quisiera que me escribieran a mi niña Camila Vasco. 098-871-4541. Inicial 1, 6, Las Cascadas. Dios le pague, bendiciones, excelente día.
2: Buenos días, La Voz del Santuario. Mi nombre es Miquel Asti. Quisiera escribirme para el sorteo de la lista de útiles. Tengo 10 años, voy a la unidad educativa Baños. Paso a sexto de básica. El número de teléfono es 098-9326-851. Gracias.

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1: Estamos ya en las 7 de la mañana y con 4 minutos iniciamos las noticias. Bienvenidas y bienvenidos.

0: Prueba la ley que permite apoyo del ejército a la policía sin estado de excepción. Ecuador avanza en la evaluación de la AOEA para fortalecer la lucha contra la corrupción. El precio del cacao ecuatoriano cae de 13.000 a $6.000 por tonelada. Ecuador cierra este agosto con temperaturas altas y mucho frío en varias regiones del país. Las exportaciones de Ecuador crecen en el primer semestre, pero no todo llega al bolsillo. El Buró de Crédito en Ecuador conservará el historial de deudas por 4 años. En directo conversaremos con la doctora Yadiera Vázquez, psicóloga clínica. Haremos contacto también con el ingeniero Holger Mariño, coordinador zonal 3 del Ministerio de Educación. Contaremos con la presencia del ingeniero Juan Pablo Andino, director de Cultura de El Gadebaños. Estas y otras noticias en el presente boletín informativo.
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0: 7:04, son ya las 7:04. Iniciamos el presente espacio de las noticias a esta hora con el reporte de las vías en la provincia de Tungurahua. Mucha atención. Ambato Perileo Baños habilitada, Ambato Guaranda habilitada, Ambato Quito habilitada, Ambato Riobamba habilitada, la vía Cabajipillate Cotaló habilitada y la vía Baños Puyo está habilitada al tránsito vehicular. El detalle de las noticias, mucha atención. Con 83 votos a favor, se aprobó el proyecto de ley orgánica que regula el apoyo complementario y subsidiario del Ejército a la Policía Nacional. La Asamblea Nacional de Ecuador aprobó con 83 votos a favor el proyecto de la ley orgánica que regula el apoyo complementario y subsidiario del Ejército a la Policía Nacional, en relación con el artículo 158 de la Constitución. La iniciativa, impulsada en el Pleno por la asambleísta Inés Alarcón, establece las condiciones bajo las cuales el Ejército podrá brindar apoyo a la Policía Nacional en tareas relacionadas con la seguridad, sin que sea necesario declarar un estado de excepción. La propuesta recibió el respaldo de los legisladores de ADN, Independientes y Pachacuti, mientras que la bancada de la Revolución Ciudadana votó en contra. Durante el debate, la legisladora Alarcón defendió la necesidad de contar con mecanismos de seguridad que puedan aplicarse dentro del régimen constitucional ordinario. El Ecuador hoy necesita una respuesta permanente y constitucional frente a las amenazas que no desaparecen simplemente porque termina un estado de excepción, sostuvo la asambleísta. Alarcón argumentó que fenómenos como el crimen organizado, narcotráfico, tráfico de armas, extorsión, terrorismo y minería ilegal requieren respuestas que no dependan exclusivamente de medidas extraordinarias. Son ya las 7:07 a través de la voz del santuario. Vamos a continuar con más información a esta hora. Ecuador avanza en la evaluación de la AOEA para fortalecer la lucha contra la corrupción. La Secretaría General de Integridad Pública informó el martes 25 de agosto que Ecuador está avanzando en la evaluación o evaluación internacional ante el organismo de los Estados Americanos para fortalecer la prevención y la lucha contra la corrupción. El proceso se desarrolla a través de mecanismos de seguimiento de la implementación de la Convención Interamericana contra la Corrupción, que permite evaluar periódicamente el cumplimiento de los compromisos asumidos por los países para prevenir y combatir este mal. Según la Secretaría General de Integridad Pública, esta evaluación también permite reconocer los avances alcanzados e identificar aspectos que todavía pueden fortalecerse. En el caso de Ecuador, el proceso busca analizar la implementación de las disposiciones de la conservación con el objetivo de el examen, dar seguimiento a recomendaciones formuladas previamente e identificar oportunidades para fortalecer los mecanismos internos y la cooperación de otros estados. Son ya las 7 de la mañana con 10 minutos, 7 de la mañana con 10 minutos. Seguimos informando, 7 con 10 minutos, y a propósito de las elecciones seccionales de este 2026, reorganizan las comisiones del legislativo. Escuchemos lo que dijeron.
2: Les comentamos que hace pocos minutos conversamos con algunos legisladores de diferentes comisiones para conocer cómo queda reorganizada la Asamblea Nacional. Esto tras la salida de algunos asambleístas que participarán para las diferentes candidaturas en las elecciones seccionales de noviembre de 2026. Vamos a escuchar más detalles sobre esto, especialmente desde la Comisión de Gobiernos Autónomos, en donde presidirá el asambleísta independiente Cristian Benavides, y también vamos a conocer cómo quedaría estructurada algunas otras comisiones y respecto al pronunciamiento de Revolución Ciudadana. Escuchemos a continuación más detalles sobre esto.
3: Bueno, la pasada semana realizamos una reestructuración frente a la renuncia de quien fue la presidenta de la comisión por un voto unánime, es decir, por consenso de las bancadas, tanto de la ARC y ADN, decidieron que sea yo quien presida esta comisión. Realmente muy agradado, pero también convencido de que el trabajo se amplía, se pone mucho más exigente. Tenemos varios proyectos, varios temas, fiscalizaciones que son bastante delicadas, y pues desde la anterior semana hasta ahora hemos venido haciendo una transición en el sentido de la información que se ha venido recabando y sobre todo los proyectos que están pendientes y que requieren de debates próximos, como es el tema de la reforma al COTAD, o también como son cuestiones que tienen que ver con la vivienda de interés social que recientemente fue debatida.
2: Asambleísta, en torno a eso, ¿cómo queda también la vicepresidencia? Sabemos que justamente en esas comisiones, digamos en esas sesiones donde ustedes analizaron cómo van a quedar a cargo, hubo también ciertas discrepancias
3: ahí. Sí, Jennifer Guillén es la asambleísta que fue elegida para ser la vicepresidenta de la comisión. En ese sentido, pues con 7 votos a favor, 3 en contra, es lo que se generó en este caso el tema de la vicepresidencia, entendiendo en mi caso mi voto razonado, primero por ser una mujer carchense, por ser joven, creo que merecía este espacio y de alguna manera pues hemos respaldado también esta designación. Creemos que es importante las voces de distintas personas, de distintas provincias, de distintos sectores, pero hasta ahora la comisión la hemos sabido manejar con altura. Han visto nuestra forma de manejar las sesiones. En el caso de los asambleístas de RC, por ejemplo, que votaron por mí para esta designación, entiendo que han visto también desde mi parte, al menos, que no he tenido ningún conflicto ni he sido una persona que pueda negar la palabra o responder a los requerimientos de los asambleístas. Queremos trabajar de una manera armónica en lo que se pueda. Obviamente los votos son los que mandan, pero lo importante siempre será la pluralidad, la diversidad y el respeto.
2: En la vicepresidencia también estaba Patricia Núñez. ¿Por qué no votar por la asambleísta de Revolución Ciudadana?
3: Bueno, ahí hay varios temas, ¿no? Esto no lo decido yo. Hubiese sido bueno que recaiga solo en mis manos. Son votos, ¿no? Como le digo, son 7 votos que razonaron en favor de la otra asambleísta y 3 en favor de otras de las 2 asambleístas que había de RC, porque pues yo creo que incluso mayores opciones tenía Sandra, la otra asambleísta de RC, que de alguna manera tiene o goza un poco más de simpatía de algunos de los compañeros. Pero bueno, estos son votos y así se deciden lo que corresponde a las vicepresidencias o presidencias en este caso.
0: Seguimos informando, 7 con 12 minutos, son ya las 7 de la mañana con 12 minutos, a través de la voz del santuario, y Ecuador cierra el mes de agosto con una jornada marcada por altas temperaturas elevadas, radiación ultravioleta y contrastes en la región de la costa, en parte de la sierra y también en la Amazonía ecuatoriana. Las condiciones registradas durante la jornada son parte de un periodo de temperaturas diurnas altas que han afectado a distintas zonas del territorio ecuatoriano. El INAMI ha explicado que la reducción de la nubosidad, la presencia de masas de aire, masas secas y baja humedad fortalecen a un calentamiento durante el día. A esto se suma la época seca en varias zonas de la sierra, donde las temperaturas elevadas y el viento pueden aumentar el riesgo de incendios forestales. Para este miércoles 26, los modelos meteorológicos del INAMI mantienen un escenario de temperaturas elevadas durante las horas centrales del día, especialmente en sectores de la costa, los valles interandinos y algunas zonas de la Amazonía. La institución dispone de modelos de predicción a 3 días que analizan variables como la temperatura, la precipitación de las lluvias, la humedad, el viento, por lo que las condiciones pueden variar localmente conforme avance la jornada.

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1: Seguimos informando, 7 con 15 minutos, son ya las 7 de la mañana con 15 minutos, a través de la voz del santuario. Vamos a continuar con más información y entramos ya a nuestro segmento de entrevistas. A esta hora queremos darle la bienvenida a través de la línea telefónica a la doctora en psicología Yadira Vázquez. A propósito, se prepara un evento acá en el Cantón Baños de Agua Santa, denominado, o un taller denominado Vuelve a Ti, Baños de Agua Santa. Es un espacio importante, vive una experiencia de transformación en baños. Será un encuentro pensando para recordar contigo en un entorno natural, acogedor y lleno de calma. Esto pues obviamente vamos a conocer ya algunos detalles sobre este evento y también algunas actividades que se estarán realizando y sobre todo para quienes estarán dirigidos. Doctora, buenos días, bienvenida, le escuchamos.
2: Buenos días, don Miguel. De antemano agradecerle por la apertura que usted ha tenido para con mi persona. Buenos días a todos los radio audientes en este momento. Como bien manifestaba usted, mi intención es realizar un taller que se llama Volver a Ti, en donde está enfocado a personas que han tenido duelos, no solamente por pérdidas familiares, sino por pérdidas afectivas, por pérdidas materiales, económicas. Y la finalidad de esto es reconocer que después de un dolor se puede uno volver al interior, a mi yo más profundo.
1: Bien, a propósito, doctora, ¿qué es el duelo efectivo y por qué no debemos verlo simplemente como estar tristes, por ejemplo?
2: Bueno, en realidad el sentirse triste es parte de un duelo, ¿no? Sin embargo, el duelo efectivo es ponerlo en manos de un profesional, en manos de una creencia que quizás tengamos, puede ser Dios, puede ser la Virgen, y el apoyo que la familia nos dé. Porque estar en un duelo no quiere decir olvidar, sino más bien canalizar nuestras emociones de tristeza, de llanto, de ira, de rabia, de culpa, de ansiedad.
1: Bien, ¿qué ocurre, por ejemplo, doctora, emocionalmente cuando perdemos a una persona, a un ser querido que amamos?
2: Se produce un impacto profundo porque nuestra vida cambia de manera inesperada. Tenemos que aprender a vivir con una ausencia que antes no existía. Es normal sentir que una parte de nuestra rutina, identidad o proyectos también cambió. El cerebro y el corazón necesita también adaptarse a una nueva realidad.
1: Bien, en este caso, doctora, ¿hay algunas etapas o tal vez reacciones más frecuentes durante un duelo?
2: Por supuesto, el duelo se caracteriza por varias etapas. La primera es la negación, luego viene la culpa, la depresión y finalmente la aceptación. Son etapas en las que definitivamente el ser humano puede quedarse estacionado o bloqueado, y eso hace que nosotros constantemente tengamos tristeza y pensamos que no podemos trascender.
1: Bien, ¿el duelo se vive de la misma forma en todas las personas o de la misma manera, doctora?
2: Definitivamente no se vive de la misma manera, porque cada ser humano tiene momentos y momentos diferentes, ¿no? Las emociones no pueden ser igual. Quizás lo que puede ser para mí una pérdida muy importante, para la otra persona no. Es decir, que hay manifestaciones de dolor, de llanto, de ira, de tristeza, pero se plasman de diferente manera.
1: Doctora, ante la pérdida de un ser querido, la persona entra en duelo, pero ¿qué tiempo puede durar este?
2: En realidad no existe un tiempo, ¿no?, límite, que yo le pueda decir un año, dos años. En teoría, un duelo sano, se puede decir, que no es patológico, que no es permanente, pudiese ser de 12 meses, pudiese ser. Sin embargo, como le manifestaba, cada uno vive su dolor a su manera y todo depende de cómo la persona gestione sus emociones.
1: ¿Es normal sentirse culpable después de perder a un ser querido? ¿Sentir culpa, doctora?
2: Totalmente normal. Son parte de las etapas. Cuando recién perdemos a un ser querido o salimos de una ruptura amorosa, es normal sentir culpa, es normal el negarse a que esa persona ya no está. es normal el decir ¿y por qué pasó esto? Y finalmente, como decía, a través de terapia, a través de las redes de apoyo, la persona va aceptando su nueva realidad.
1: Pero, doctora, en este caso, ¿qué podemos hacer cuando, por ejemplo, la tristeza y la nostalgia se vuelven ya muy, muy intensas y de pronto dice, no, ya no puedo?
2: Ya, bastante interesante la pregunta. Hay momentos en que nosotros nos cerramos y ya no queremos hablar, pero para aquello existen técnicas. Baños es un cantón muy bonito, ¿no? Entonces tiene espacios bastante naturales en donde pudiesen ir y quizás abrazar un árbol, que es una técnica de energía bastante efectiva y comprobada científicamente, el subir a la montaña, ¿sí? Y si ya somos un poquito más pragmáticos, escribir una carta de despedida, el hablar, el soltar, el tener redes de apoyo ayuda muchísimo en ese momento.
1: Bien, a propósito, el acompañamiento, el apoyo de la familia también va a ser importante, doctora. ¿Cómo podemos acompañar a alguien que está atravesando una pérdida y está en este caso en el duelo?
2: Definitivamente el acompañar no es necesariamente el hablar, ¿no? Uh-huh. El hablar, sino solamente es quizás el estar, que la otra persona se siente escuchado, comprendido, puede disminuir el aislamiento y ayudarnos a atravesar esos momentos difíciles. Acompañar no significa quitar el dolor a alguien, sino caminar a su lado mientras aprenda a vivir con él.
1: ¿Hay frases o palabras que de pronto deberíamos evitar? Decirle a una persona que perdió a un ser querido y está en esta etapa de duelo, doctora.
2: Por supuesto, el hecho de solamente decir yo estoy contigo es una frase de acompañamiento. El decir todo va a estar bien es una frase de acompañamiento. Y quizás no usar las palabras como nuevamente nos revivimos la herida preguntando ¿y qué fue lo que pasó? Cuéntame. O sea, ya son cosas que ya pasaron y ¿para qué vamos a volver a abrir la herida si es que nosotros ya estamos de alguna manera canalizando ese dolor?
1: Bien, a propósito, doctora, también cuando el duelo ya puede convertirse en una situación que requiere ayuda, ¿debe ser importante acudir a un profesional?
2: Por supuesto, cuando nosotros ya sentimos que el dolor no avanza en nuestro cuerpo porque las emociones empiezan a gritar y es cuando el cuerpo empieza a dolernos, ¿no? Eso se llama somatizar, empiezan los dolores de cabeza, quizás una gastritis, ahí es cuando existe ya una alerta y deberíamos buscar una ayuda profesional, sea psicológica. Y si ya viene acompañada de insomnio, viene acompañada de un llanto fácil, de tristeza permanente, pues el profesional en psicología será quien diagnostique para poder remitir a psiquiatría.
1: Claro, doctora, ¿es posible volver a ser feliz después de perder a alguien que amamos, doctora?
2: Por supuesto que sí, porque como mencionaba hace un momento, el duelo no es olvidar, sino es aceptar que esa persona ya no está. Entonces, es el hecho de volver a uno aceptando la realidad. Y es que la vida continúa. Es un proceso doloroso, muy doloroso. Sin embargo, uno puede volver a uno mismo.
1: Bien, ¿qué significa la palabra soltar a una persona fallecida sin sentir que estamos olvidándola, doctora?
2: La palabra soltar quiere decir dejar atrás a esa persona, pero no significa aprender a olvidar o dejar de pensar en los recuerdos que esa persona generó en la vida, sino es más bien reconstruirse uno mismo para poder seguir adelante, porque alrededor quizás aún hay familia, hay hijos, hay una profesión, hay cosas que atender.
1: Bien, para ir finalizando, doctora, que nos cuente también un poquito en torno a lo que tiene que ver a este taller que se va a dar acá en el Cantón Baños, ¿cómo se relaciona este proceso con su taller que se va a dar?
2: Bueno, en realidad el taller nace desde las necesidades que las personas tienen acá en Baños, ¿no? ¿Por qué me atrevo a decir desde las necesidades? Ya que soy parte de una institución pública, sí presto mis servicios como psicóloga y he podido palpar, he podido ver que la gente no suelte sus duelos afectivos, los duelos por pérdidas de personas, materiales, económicos. Entonces desde ahí nace la idea para que las personas puedan de alguna manera gestionar sus emociones y puedan volver a su yo interior sin culpa, sin vacíos, sin una confusión, incluso no pueden sentirse más tranquilos.
1: Bien, ¿cuándo va a ser y cómo puede la gente pedir información o participar?
2: Ya, este taller está destinado a realizarse el 5 de septiembre desde las 8 de la mañana hasta las 4 de la tarde en la Hacienda Huamac, que esto está ubicado en la vía Lagoyán. Pueden, por favor, las personas interesadas contactarse a mi número celular, que es el 097-922-5515.
1: ¿Habrá cupos limitados, doctora?
2: Sí, por supuesto. Existen cupos limitados en razón de que el taller tiene que ser personalizado, ¿no? Para poder interactuar con la persona y poder ver cuáles son las necesidades. La propuesta de este taller es con la finalidad de que la gente aprenda a vivir con un dolor pasado, ¿no? No podemos estacionarnos en algo que ya pasó y que nos sigue lastimando.
1: ¿Quiénes van a intervenir en este taller como profesionales, doctora?
2: En este taller va a intervenir en la parte vivencial la abogada Yesenia Guato y mi persona como psicóloga clínica para entregar las herramientas en psicología.
1: ¿Será un solo día?
2: Será un solo día de 8 a 4 de la tarde.
1: ¿Tiene un costo el asistir a este taller?
2: Sí, tiene un costo. El costo es de $60, pero esto incluye dos breaks, el almuerzo y el material entregado.
1: Bien, y sobre todo la importancia de asistir a este taller, ¿no?
2: Por supuesto, porque no existe una manera única de vivirlo, ¿no? Sino hay algunas personas que en realidad necesitan el ser escuchadas.
1: Bien, quiero agradecerle, doctora, por su tiempo y bueno, reiteraremos la invitación para que la población pueda estar pendiente de este taller y el número telefónico también para que pidan información.
2: 097-922-5515.
1: Gracias. En esta mañana hemos dialogado con la doctora Yadira Vázquez, psicóloga clínica, sobre el taller Volver a Ti. Reconéctate, suelta lo que pesa y elige tu camino. Un taller que se va a desarrollar en el Cantón Baños Agua Santa en este sábado 5 de septiembre, modalidad presencial. Obviamente, información al 09-79-22-5515. 7:26, una pausa. Enseguida venimos con más noticias.
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6: Frente al esplendor y los lujos con los que algunos misioneros intentaban combatir las herejías de su tiempo, Santo Domingo y el obispo Diego comprendieron una verdad fundamental. Para que la predicación sea creíble, debe reflejar la pobreza de Cristo. Decidieron despojarse de cabalgaduras y séquitos solemnes, caminando descalzos, mendigando el pan y viviendo con absoluta sencillez. Los cántaros predicaban la austeridad, pero Domingo la vivía en la verdad de la iglesia. Con este testimonio de vida evangélica, demostró que la palabra arrastra, pero el ejemplo edifica y convierte. Santo Domingo nos invita hoy a despojarnos de nuestras seguridades materiales para que solo Cristo brille en nuestras vidas. Santo Domingo.

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2: Seguimos informando, 7:33, 7:33 a través de la voz del Santuario. Vamos a continuar con más información a esta hora y queremos darle la bienvenida ya en esta mañana al coordinador zonal 3 del Ministerio de Educación, Cultura y por supuesto también sobre lo que tiene cultura y deporte, lo que tiene que ver a las diferentes actividades, sobre todo lo que tiene que ver al inicio del año escolar. Bienvenido, buenos días a través de la voz del Santuario. ¿Cómo está ya el cronograma para lo que será este inicio de actividades, tanto en el régimen Sierra y Amazonía, tomando en cuenta que la zona 3 corresponde a 4 provincias, como es Pastaza, Tungurahua, Cotopaxi y también la provincia de Chimborazo? Bienvenido, buenos días, le escuchamos. Sierra
3: y Amazonía. Muy buenos días, muchísimas gracias. Tomando en cuenta que la zona 3 corresponde para poder informar a toda educativa, la cual hago llegar. Efectivamente, nosotros iniciamos ya, Dios mediante, el primero de septiembre, clases en donde tendremos nosotros un ingreso escalonado. Esto quiere decir que el primero de septiembre nosotros ingresarán lo que es el grupo de inicial de 3 y 4 años. Efectivamente, nosotros iniciamos ya el tercer curso. El 2 de septiembre ingresará lo que es preparatoria, primer grado, octavo, noveno y décimo. Quiere decir que el 3 de septiembre ingresará lo que es el ingresará media, que es el grupo de inicial. Segundo, tercero, cuarto, quinto, sexto, séptimo, grado, el 2 de septiembre ingresará lo que es preparatoria, primer grado, octavo, noveno y décimo.
2: Bien, tenemos un ligero inconveniente en la parte técnica para poder tener un audio claro y sobre todo también para poderle escuchar y la población esté enterada. Tenemos un ligero inconveniente. Por supuesto, vamos a tratar de comunicarnos también a través de la línea telefónica. En este caso, ingeniero, para que nos pueda atender a través de la línea telefónica y sobre todo poder escuchar el trabajo que viene realizando el Ministerio de Educación. Estamos ahí. Buenos días. Ahora sí, le escuchamos. Por favor, si reiteramos, ¿cómo está el ya establecido el inicio a las actividades educativas?
4: Agradecer por la apertura, enviar un saludo muy fraterno a toda nuestra comunidad educativa que nos mira y nos escucha a través de este prestigioso medio de comunicación. Sí, efectivamente nosotros tendremos ya a partir del 1 de septiembre el inicio de clases del régimen Sierra Amazonía 2026-2027 y nosotros tendremos un ingreso escalonado. Es así que el 1 de septiembre ingresarán inicial de 3 y 4 años, primero, segundo, tercer curso. El 2 de septiembre ingresará lo que es preparatoria, primer grado, octavo, noveno y décimo, y el 3 de septiembre ingresarán ya lo que es educación general media y elemental, que es segundo, tercero, cuarto, quinto, sexto y séptimo grado de educación básica.
2: Bien, tomando en cuenta que ya los maestros, los docentes, ellos ya ingresaron anteriormente para ir preparando todo.
4: Sí, ingresaron nuestros docentes ya a partir del 11 de agosto, luego de sus 30 días ininterrumpidos. Es así que ya tenemos trazadas las hojas de ruta y obviamente la preparación del inicio de clases del nuevo año lectivo también. Obviamente nosotros hemos trabajado desde la Subsecretaría de Trayectoria y Calidad Educativa, brindando también ese apoyo y también dando las capacitaciones sobre innovación educativa. Esto también va acompañado de tecnología. Obviamente nosotros hemos trabajado desde la Subsecretaría de Trayectoria y Calidad Educativa, brindando también ese apoyo y también

0: en varios de los planteles, trabajando en conjunto para poder ya tener en óptimas condiciones la planta física, dotando de tecnología para que sea el inicio de actividades, obviamente, como tienen y se merecen los estudiantes.
1: Efectivamente, es un trabajo articulado que venimos realizando junto con la dirección distrital. Patricio Roballo está ahí en nuestra dirección allá en la ciudad de Baños, un buen trabajo que lo viene realizando. Esto es, habla también de todo un equipo que hay detrás de nosotros, ¿no? Que siempre da este acompañamiento y que nos ayuda a levantar estos informes de necesidad para irlo solventando. Comentarles que hemos llegado a sectores rurales en donde no habían computadoras, hemos dotado de computadoras, hemos dotado de internet, y esto habla también del compromiso que tenemos con la educación, con nuestros estudiantes, con nuestros docentes. Sí, de igual forma, es grato también para mí anunciar que tenemos el nuevo modelo de alimentación que a través del Programa Mundial de Alimentos, en conjunto con el Ministerio de Educación, Deporte y Cultura, vamos nosotros también a brindar este nuevo programa. ¿En qué consiste? Consiste en consumir productos de la localidad, y en vez, nosotros ya no vamos a adquirir lo que son las leches fortificadas, el néctar, el puré, sino vamos a adquirir productos de la zona y vamos a contratar a los propios padres de familia del sector que van a ser quienes van a preparar estos alimentos para nuestros estudiantes. Esto tenemos ya planificado en la unidad, en el distrito Baños, en la unidad educativa Doctor Misael Acosta Solís, y es parte de nuestro programa que venimos ya implementando en Zona 3. El año anterior tuvimos en la María Borja de Sevilla, en Chunchi, y nos ha ido muy bien, y ahora estamos replicando ya también en el distrito de Baños.
0: Bien, ¿cómo es el tema también de entrega de uniformes y lo que será también la entrega de los textos escolares?
1: Sí, mencionarles que nosotros ya hemos entregado a las autoridades institucionales de cada uno de nuestros 19 distritos en coordinación con nuestros directores, y ya se encuentra en una fase ya de distribución a nuestros estudiantes. Esto quiere decir que están ya previo al inicio de clases. Recordar que nosotros tenemos una fase del primer mes del año lectivo, en donde entramos en una fase de adaptación con nuestros estudiantes, y durante este transcurso de este mes nosotros estaremos entregando lo que son los textos escolares. Estamos a la espera de que ya nos puedan asignar desde planta central.
0: En torno a lo que tiene que ver ya a las listas de útiles que estarán ocupando cada uno de los estudiantes, se ha dado a conocer también una disposición de parte del ministerio en donde, pues obviamente, los maestros en las unidades educativas se rijan a lo que se solicita por parte del ministerio y lo necesario también.
1: Efectivamente, nosotros tenemos un acuerdo ministerial que regula en las instituciones fiscales, en donde no puede excederse el 13º sueldo. Esto quiere decir que tanto para lo que son uniformes, para lo que son libros, no deberá exceder este 13º sueldo. Entonces, con esto nosotros estamos haciendo un control riguroso a través de nuestro departamento de seguimiento y regulación, tanto de zona como de direcciones distritales, con el fin de que se cumpla esta normativa. En caso de incumplirla, siempre hacemos el llamado a nuestros padres de familia para que pongan las respectivas denuncias y actuar bajo normativa legal vigente. También tenemos este acuerdo ministerial, que es del 2025-030A, que nos regula también para instituciones privadas. Entonces, esto también es importante mencionar, que nosotros también controlamos este incremento. Siempre la institución privada envía la solicitud al distrito y esta a su vez es enviada a planta central, que es quien aprueba este incremento. ¿Cómo se da estos incrementos? Debe ser por inversión. ¿A qué nos referimos por inversión? Debe cumplir ciertos parámetros, que es incremento de planta docente, inversión en infraestructura, masa salarial, equipamiento en bibliotecas, o a su vez el incremento por la sostenibilidad de empleo, que es obviamente que va destinado a mantener y garantizar la estabilidad laboral de los docentes. Esto, como le menciono, es regulado bajo dirección distrital, con supervisión de coordinación zonal y aprobado por planta central, y no deberá exceder de un 5-10% en el caso de instituciones particulares.
0: Bien, por otro lado, también cómo se ha venido dando el cronograma en lo que tiene que ver a las matrículas, los traslados, y obviamente este continuará también porque habrá matrículas extraordinarias, señor coordinador.
1: Por supuesto, nosotros a partir del 1 de septiembre iniciamos el año lectivo, y desde el 4 nosotros iniciamos con las matrículas extraordinarias. Es por ello que nosotros aún no tenemos datos exactos de cuántos estudiantes se van a matricular en este año lectivo. Aproximadamente en nuestra zona 3, régimen Sierra, tenemos alrededor de 334 mil estudiantes, pero esta cifra está

0: estamos seguros que seguirá subiendo en el transcurso. Y a partir del 14 de septiembre también iniciaremos con los traslados. Vendrán estudiantes de la costa hacia la sierra, y por eso es que estamos nosotros también haciendo cortes muy seguidos a través de nuestro sistema Jasper, que es del Ministerio de Educación, Deporte y Cultura, en donde vamos monitoreando el tema de traslados y de matrículas.
1: Hay una inquietud que dice, buenos días, una pregunta, ¿se ha tomado en cuenta el tema de la sectorización para que los estudiantes ingresen a los establecimientos cerca de los domicilios?
0: Por supuesto, nosotros implementamos nuestra plataforma juntos.educación.gob.es con el fin de simplificar este trámite para nuestros padres de familia, de que eviten largas colas tanto en instituciones como en los distritos, y es por ello que hemos implementado un sistema de georreferenciación que permite localizar a nuestros estudiantes dentro del domicilio más cercano, y también tienen que presentar un certificado de la planilla eléctrica, y obviamente esto regula sobre todo, porque por ejemplo en la ciudad de Ambato, no sé si recuerdan, mi estimado, que el año anterior tuvimos el año lectivo anterior tuvimos, por ejemplo, un corte en el flujo vehicular, no tuvimos el transporte de buses. Entonces, de ahí detectamos que muchos estudiantes se trasladaban de otras parroquias. Entonces, de ahí también pudimos hacer los cambios respectivos y acercar a nuestros estudiantes, bajo la disponibilidad de cupos también, hacia los domicilios más cercanos.
1: ¿Y qué estrategias se van a tomar en cuenta para atender, sobre todo, a los estudiantes con necesidades educativas específicas o personas con discapacidad?
0: Bueno, esto es importante para nosotros. Siempre comentamos, hablamos de una educación inclusiva, pero no lo hacemos de labios para afuera. Nosotros nos inmiscuimos en el tema y trabajamos a través de la Dirección Zonal de Inclusiva y Especializada con nuestro equipo técnico, con el fin también de brindar los espacios físicos. Es así que en las nuevas construcciones de aulas que estamos implementando, de baterías sanitarias, nosotros tenemos en cuenta el tema de las rampas, tenemos en cuenta también de las baterías sanitarias, así como también profesores que tienen ya esta especialidad, que están aptos para poder enseñar y transmitir todos estos conocimientos a nuestros estudiantes con necesidades educativas especiales.
1: Bien, a propósito, ¿son varias instituciones que seguirán siendo intervenidas?
0: Efectivamente, nosotros en la provincia de Tungurahua estamos invirtiendo ya en lo que va del año, con corte 24 de agosto. Tenemos nosotros, que hicimos el último corte, un 1.2 millones de dólares, sin incluir rubros de fiscalización, y esto habla de construcciones de lo que son para aulas, baterías sanitarias, dotación de juegos infantiles, dotación de materiales de construcción. Se viene un fenómeno del Niño, tenemos también ya actualizados los planes de contingencia y las instituciones focalizadas con el fin de articular, y obviamente tenemos, en caso de que Dios no quiera, un desastre natural, articular con los planes de continuidad escolar.
1: ¿Cuál debe ser el trabajo de los padres de familia en el siguiente año lectivo?
0: Siempre hago un llamado a la corresponsabilidad de nuestros padres de familia, y ahora vamos a trabajar de la mano con las brigadas en los exteriores de los planteles educativos. Adicional, nosotros el día de ayer hemos mantenido nuevamente una reunión en la gobernación de Tungurahua con el fin de articular con Policía Nacional, Fuerzas Armadas, GOMAI también, y lo que es también el tema de reforzar los patrullajes, sobre todo en los horarios vespertino y nocturno.
1: Bien, agradezco por la información. ¿Algo más en la parte final?
0: Por supuesto, siempre hacer este llamado a la corresponsabilidad, decirles a nuestros padres de familia que estamos comprometidos con la educación, el deporte y la cultura, y que siempre existirán necesidades, pero que es importante canalizarlas a través de documentos. Muchas de las veces no conocemos las necesidades, y es porque no nos hacen llegar. Entonces, siempre establezcamos este canal en donde la autoridad institucional levante estas necesidades para poder irlas solventando, no solo en el tema de infraestructura, plantillas docentes, de igual forma mobiliario. Nosotros estamos entregando, estamos garantizando el 100% de la plantilla docente para el nuevo inicio del año lectivo, y esto habla de ese trabajo articulado. Decirles que si existen necesidades, nos hagan llegar a través de nuestros canales oficiales de las direcciones distritales, para que puedan ser priorizados por coordinación zonal. Decirles que, y nuevamente, comprometidos con la seguridad de nuestros estudiantes, de nuestros docentes, no se olviden que tenemos el botón Responde Edu, que emite una alerta en tiempo real dentro de los planteles educativos. y que seguiremos capacitando y brindando esa asistencia y apoyo también a través de nuestros profesionales DESE con las descargas emocionales.
1: Gracias. La palabra del coordinador zonal 3 del Ministerio de Educación, Cultura y Deporte, Holguer Mariño, que ha estado a través de la línea telefónica. 7:47, hacemos una ligera pausa. Enseguida venimos con más información.
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apareció a Santo Domingo. En sus manos maternales, la Reina del Cielo le entregó un tesoro imperecedero, el Santo Rosario. María le indicó que esta sencilla y profunda oración mariana sería el arma más poderosa para disipar los errores, convertir a los pecadores y sembrar la paz. Desde entonces, Domingo se convirtió en el gran apóstol del Rosario, propagándolo por cada pueblo y ciudad. El Rosario no es solo devoción, es el Evangelio contemplado con los ojos de María. Aferrémonos hoy a este sagrado cordón de amor. Santo Domingo de Guzmán ruega por

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1: Seguimos informando, 7:52 minutos. Ya está en nuestros estudios el ingeniero Juan Pablo Andino, quien está al frente del Departamento de Cultura, Deporte y Recreación de GAD de Baños de Agua Santa. Siempre es importante que se informe la población. Las actividades, culminaron ya los cursos vacacionales. Pero ¿qué es lo que se viene a propósito para lo que tiene que ver a los siguientes meses? Bienvenido, buenos días.
2: Estimado Miguel, buenos días a ti, buenos días a cada una de las personas que nos escuchan, a Luis Fernando, a José Luis, gracias por la oportunidad. Recibo un saludo por parte de la Administración Municipal y obviamente por parte de la Unidad de Cultura, Deportes y Recreación. Lo que usted acaba de mencionar es cierto, se han terminado los cursos vacacionales, la aceptación por parte de la ciudadanía. Luego de eso hemos continuado con Agosto, Mes de las Artes, actividades que se han venido realizando en el Teatro de la Ciudad, actividades que se han venido realizando también en el Salón de la Ciudad y actividades que hemos ido realizando hasta ahora en la parroquia de Río Verde y con lo que refiere a las caravanas culturales. En Jiwa también se ha hecho, nos faltaría por hacer en Río Negro y en Ulva para poder terminar las caravanas culturales que se han manifestado para este mes y obviamente otras actividades que están todavía por realizarse.
1: ¿De qué trata las caravanas culturales?
2: Las caravanas culturales, hemos llevado música a través de lo que es el grupo de la municipalidad, el grupo Caña y Fuego. Hemos llevado también juegos tradicionales, lo que es la soga, lo que es la rayola, lo que es el gato, lo que es los trompos. Hemos llevado también lo que es la biblioteca itinerante. Esto ha implicado tener un espacio de poder entregar a la ciudadanía algunos libros que forman parte de la municipalidad y que se los ha escogido para poder entregarles a la ciudadanía. Se trata de libros de cuentos, libros de novelas, libros de niños que tienen que ver para que puedan trabajar en casa los niños o que los adultos puedan interesarse acerca de la lectura. Es la biblioteca itinerante. Son actividades que las hemos ido llevando a los diferentes sitios, tanto acá en el centro como en Jiwa y hasta ahora en Río Verde. Luego de eso tenemos ya lo que serían las escuelas permanentes. A partir de la primera semana del mes de septiembre, el personal municipal ha salido de vacaciones, como así lo establece la ley, y obviamente luego de eso ya tenemos que retomar las actividades que hasta el mes de junio estuvieron planificadas y siguen planificándose ahora con relación a lo que sería el segundo semestre del año, con relación a los cursos permanentes en actividades deportivas, actividades culturales, atención a grupos adultos mayores, atención en la parroquia de Río Negro también con el comité de gestión, que realizamos unas actividades de baloncesto y obviamente poder atender a los grupos gerontológicos tanto en el centro de la ciudad como también en las parroquias.
1: Eso quiere decir que se trabaja en una planificación los primeros 6 meses y luego el resto.
2: Sí, los primeros 6 meses se cierra con llegamos hasta el mes de junio. Uh-huh. Y terminamos las actividades, se planifican varias cosas en este caso, por ejemplo, de la escuela de lo que es música, de lo que es canto, se hace una pequeña presentación, se hace una evaluación de todo lo que implica las actividades deportivas. Los maestros tienen que realizar su planificación y entregar al fin de mes sus resultados, su informe respectivo, y al final de los 6 meses, en cambio, se hace una evaluación general del primer semestre del año para poder tener toda la parte de los datos, que es importantísimo para poder decir, vamos a incrementar de pronto o un maestro por aquí, moviéndole a los compañeros internamente, o vamos a darle mayor fuerza a lo que implica, digamos, el canto, ¿no? De pronto a abrir un horario más. Y así hemos venido planificando con relación a las necesidades que se van dando a través de la exigencia de la ciudadanía.
1: Una vez que inician las clases, ¿hay actividades previstas para horas de la tarde, por ejemplo, para los niños o jóvenes?
2: Sí, precisamente, Miguel, lo que le acabo de mencionar es que iniciamos con lo que es los permanentes, ¿no? A partir de las 2:30 de la tarde, en los diferentes escenarios, hablando del coronel José Silva Romo, se da lo que es el fútbol, lo que es el Coliseo Municipal, se da lo que es el baloncesto, en lo que es en la piscina Santa Clara se da la natación, lo que es en el Teatro Nicolás Fiallo tenemos el curso de guitarra, el curso de canto, los días jueves y viernes tenemos el curso de dibujo y pintura, en lo que se refiere al espacio, tanto en Santa Clara como también en el espacio del Parque Juan Montalvo, está lo que es la calistenia. Tenemos la planificación con los adultos mayores, en cambio, en la mañana, con gimnasia, con actividades de movilidad, con hidroterapia en la piscina, tanto de lo que es Santa Ana, uh-huh, como en la piscina de la Virgen. Tenemos actividades en los grupos gerontológicos en Jigua, en horarios de la mañana, en Mulo, en horarios de la mañana, en horarios de la tarde. Tenemos en Río Verde cada 15 días para no chocar con otras planificaciones establecidas. Tenemos el grupo de lo que es el grupo de diabéticos, también se les da dibujo y pintura y actividades manuales en el ex colegio nocturno Tungurahua, en el distrito de salud. Ahí tienen un espacio. Tenemos los días viernes también las actividades en Río Negro. Entonces, actividades que se van dando con los grupos gerontológicos, ellos en horas de la mañana, y el resto de actividades son en horas de la tarde.
1: Para estos cursos, ¿deben inscribirse? ¿Dónde? ¿Cómo lo pueden hacer?
2: Sí, pueden tener información directamente en la Oficina de Cultura, en el segundo piso del Teatro Nicolás Villallos. Ahí se les entrega una hojita con todos los horarios respectivos a las personas que quieran saber y conocer de esto. No tiene ningún costo las actividades permanentes de la municipalidad. Y luego de eso tienen que coordinar el registro de los muchachos en cada uno de los puntos de acción, en cada uno de los puntos de actividades que se van generando a través de los diferentes horarios. Un ejemplo.
1: ¿Desde qué edades, preguntan?
2: Desde los 7 años. Un ejemplo, ¿no? En Santa Clara las actividades se dan de martes a viernes. ¿Por qué de martes a viernes? Porque los días lunes hay la limpieza del balneario. Uh-huh. En Santa Clara tenemos dos horarios, de 2:20 hasta las 3:20. Y luego de las 3:30 hasta las 4:30. Entonces, los horarios son divididos. Tenemos los muchachos que todavía no pueden nadar y los muchachos que ya están nadando y tienen otro tratamiento. Entonces, ese es el ejemplo. Así también en el baloncesto hay dos horarios, así también en el fútbol tenemos dos horarios. En las diferentes actividades, por ejemplo, en guitarra tenemos un solo horario un poco más extendido, considerando la dificultad que puede haber, en este caso en el manejo del instrumento. En el asunto de lo que es canto también tenemos dos horarios, con los iniciales, con los que están aprendiendo recién a las técnicas de vocalización, técnicas de respiración, y en cambio con los muchachos ya que han pasado estas etapas, ellos tienen otro horario diferenciado en los cuales ya van perfeccionando sus habilidades para el canto.
1: Bien, el presupuesto destinado para cada año, ¿este se consume en su totalidad?
2: Bueno, no tenemos presupuesto para lo que son las actividades que le acabo de mencionar. Nosotros trabajamos directamente con el personal municipal que forma parte de la unidad. Para cada una de las actividades nosotros tenemos el instructor respectivo. Nosotros no tenemos un presupuesto para lo que es, ejemplo, este año, adquisición de materiales, que estamos ya en el proceso final de lo que es la adquisición de materiales para las áreas deportivas y el área artística en este caso. Uh-huh. Luego tenemos también otro recurso que debe ser invertido en lo que es equipamiento de audio en este caso, tanto para el Salón de la Ciudad, porque se viene un proceso de remodelación y nosotros como Unidad de Cultura somos los administradores de ese espacio. Entonces tenemos que hacer un proceso para la adquisición de nuevos equipos de amplificación para poder tener un uso adecuado y correcto del espacio, así cuando la ciudadanía lo refiere, cuando la necesidad de la municipalidad esté. Entonces, el recurso que viene es destinado exclusivamente para la adquisición de bienes y servicios, en este caso, tal como establece la normativa. No es un presupuesto grande, pero sí en lo que tenemos sabemos administrarlo en las necesidades de la unidad.
1: En lo que tiene que ver al espacio del teatro, ¿ha sido también cedido o prestado para otras actividades?
2: Sí, ejemplo de ello, tenemos por el teatro, hubo en el periodo vacacional una señora propietaria de un establecimiento de belleza, uh-huh, que se acercó a la municipalidad, así que le ayudemos con un espacio para dar el curso vacacional de Belleza Kids. En este caso, mirando, viendo, coordinando nuestros horarios, se le facilitó un espacio en el Teatro Nicolás Villallos para poder dar este curso. Así también ha habido personas que han solicitado el espacio del teatro para actividades netamente teatrales, musicales, sesiones solemnes, actividades reuniones. Entonces, para todos ellos se les facilita el teatro dependiendo de la disponibilidad y el horario de uso. Y obviamente hay ciertas condiciones y reglas que deben cumplirlas.
1: Bien, quiero agradecerle, Juan Pablo, algo más en la parte final.
2: Invitarles para esta semana en el Teatro Nicolás Fiallos, a partir del día jueves, es decir, el día de mañana, vamos a tener una actividad que es la presentación del coro Coloratura. El día de mañana, jueves 27 de agosto, a partir de las 7 de la noche en el Teatro Nicolás Fiallos, va a estarse presente el coro Coloratura. Y así también el día viernes, en cambio, en horas de la noche, va a estar haciendo su presentación la escuela de Shanti, en este caso, y tenemos Ecos del Rock en vivo a partir en la noche del Nicolás Fiallos, en el Teatro Nicolás Fiallos, perdón, a las 19:30. Estas son dos actividades que se las han enlazado con actividades de agosto, mes de las artes y la cultura. Y también desde el día jueves, viernes, sábado y domingo, tenemos aquí en Baños una convención internacional de TEDx Amazonía, que son charlas magistrales acerca de la conservación del medio ambiente y de la conservación de la Amazonía. Es una actividad que primera vez en historia se da acá en el país, en Ecuador, y obviamente se va a dar acá en Baños de Agua Santa. Tenemos una asistencia de más de 300 personas de carácter internacional, y los exponentes ya están llegando a la ciudad. En este caso, es un evento que lo estamos coordinando de manera directa con los organizadores, son TEDx Quito.
1: A propósito, en este año no ha habido el concurso de cometas.
2: Sí, se viene el concurso de cometas para la primera semana del mes que viene, sí, para el primer fin de semana, está planificado el concurso de cometas y obviamente ya invité a la ciudadanía para que puedan seguir elaborando la cometa más grande, la cometa más pequeña, la cometa que más vuele lejana, en este caso la más que vuele más largo, uh-huh. Y obviamente se le mide a través de lo que es el rollo de hilo, ¿no? Claro. Y obviamente la más trabajada, la más bonita. Entonces, actividades que se va a ir ya informando a la ciudadanía.
1: Gracias. La palabra de Juan Pablo Andino, director de Cultura y Deporte y Recreación del GAD de Baños de Agua Santa. Hasta aquí las noticias. Buenos días.
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2: La santidad no brota en el vacío, es una semilla que requiere tierra fértil. Santo Domingo de Guzmán nació en un hogar profundamente tocado por la gracia divina, hijo de don Félix de Guzmán y de la beata Juana de Asa. Pero el testimonio de santidad no terminó allí. Sus hermanos Antonio y el beato Manés también consagraron sus vidas al servicio del altar y del prójimo. En aquella humilde porción de Castilla, la oración diaria, la caridad y el amor a las Sagradas Escrituras esculpieron el alma del futuro fundador. Santo Domingo nos recuerda que la familia es la primera escuela de la fe, el santuario donde nacen las vocaciones que transforman el mundo. Que nuestros hogares sean hoy reflejo de aquella santa cuna de Calaruega. Santo Domingo de Guzmán ruega por nosotros.
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Hemos iniciado el programa a las 8:14. El saludo cordial para todos y cada uno de ustedes. Gracias por escucharnos mañana tras mañana en el horario de 8 a 10 de la mañana. El saludo cordial, el deseo sincero de que Dios Todopoderoso dirija nuestras vidas, que la Virgencita nos proteja, nos dé la salud y la vida, y que esta mañana empecemos con pie derecho cada una de nuestras actividades en sus negocios, en sus microemprendimientos, en sus restaurantes, cafeterías, hosterías, en fin, dar todo lo mejor de nosotros para que el visitante se sienta como en casa. Gracias desde ya, invitados a participar del programa a partir de este momento.

0: Anansi Piedad, Anansi Morales, Anita, Norma Caicedo, Wilfrido, la LM Producciones y Marina Bombón, quienes están conectados. Un ligero corte y salgo para seguir disfrutando a través de la radio de cada uno de los éxitos que vamos a presentar. Así es que quédese conmigo.
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3: Qué gusto saludarlos en esta mitad de semana. En La Iglesia Informa recordamos con cariño a Santa Teresa de Jesús Jornet, religiosa y fundadora de las Hermanitas de los Ancianos Desamparados. Movida por una caridad inagotable, dedicó su existencia a rescatar, cobijar y cuidar a los adultos mayores más olvidados y necesitados de la sociedad. Su lema de vida era cuidar los cuerpos para salvar las almas con inmensa ternura y paciencia. Su testimonio es un llamado urgente para usted en este día, a no olvidar a nuestros abuelitos y ancianos, a valorar su sabiduría y a regalarle tiempo de calidad, escucha y cariño. Lo invito a dedicar hoy una llamada, un gesto de afecto o una oración para los adultos mayores de su familia y comunidad.
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3: Su sabiduría y a regalarle tiempo de calidad, escucha y cariño. Lo invito a dedicar hoy una llamada, un gesto de afecto o una oración.

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1: De retorno, gracias por seguir conmigo.
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1: Atención, en la vida lo que cuesta son las personas que amas, los recuerdos que dejas y lo que llevas por dentro. Avanzamos compartiendo más de las canciones. Gracias por estar en nuestra sintonía. Permítame enviar un saludo también a nuestra gente que está en la Pailita de la Perdición. Gracias por su sintonía a través de la radio. Saludos a Carlitos, a Olguita y a Jenny, gracias por estar con nosotros. Saludos también en la Piedrita de la Perdición, en el sector de El Calvario. El saludo para todos y cada uno de ustedes a esta hora de la mañana.

0: Estoy cerrando la primera hora de programa.
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0: con algunos temas que me habían solicitado?
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0: Saludos a la negrita, su loquita consentida, Carlita Sarabia, Yaquita Freira, los tiempos, la compa. Gracias, la sintonía.
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0: a Piedad Jarrín, Yaya? Rosy Pozo, también a los tiempos, ¿ah? Un abrazo, un saludo a la distancia. Amiga, a Raquel Oñate, a Normita Caicedo, Nancy Punina, a William, a Wilfrido, a Martita Garzón, a Dielsa, Lucy Cáceres, Guara, Cecita y Daniel.
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0: se acaban de unir. Por favor, dele un tap tap a la pantalla.
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0: Así se llama la canción de Santiago Cruz. Y si te quedas, ¿qué? Me voy al corte y tras el corte estoy con usted. Así es que quédese con nosotros porque es un ligero corte y vuelvo para que usted disfrute del mix de este día miércoles.
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3: Los caminos de Dios son misteriosos. El rey Alfonso VII de Castilla encomendó al obispo Diego de Acebes una delicada misión diplomática en el norte de Europa, y este eligió a Domingo como su fiel compañero de viaje. Aquel viaje, planificado para fines políticos, se transformó por designio divino en el inicio de una de las mayores epopeyas espirituales de la Iglesia. Al cruzar las tierras del sur de Francia, el obispo y el joven canónigo descubrieron con dolor cómo las almas se extravían en el error de las herejías. Lejos de juzgar sus corazones, se llenaron de una profunda compasión apostólica. Dios unió a estos dos hombres no para una labor terrenal, sino para sembrar la semilla de una nueva primavera para la Iglesia. Santo Domingo de Guzmán ruega por nosotros.
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2: De retorno, gracias por seguir con nosotros y así es que agárrese duro. 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Escuche esto, solo entre gente de bien puede existir amistad, ya que la gente perversa solo tiene cómplices. La gente interesada tiene socios. La gente manipuladora tiene víctimas. Solo la gente buena tiene amigos. Así es que aquí estamos listos para iniciar este mix del recuerdo. Así es que agárrese duro porque vamos a iniciar de esta manera para que usted lo disfrute.

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negrita. Arroz y pozo. Por mantener la sintonía. Por darle un like. A Elcita. A tu loquita consentida. Yolita Cabrerita. Beatriz Albán. Jessy Molina, Carlita Sarabia, Silvana Torres, Nancita, Toño, Gladys Villafuerte, El Rincón de Mari, Alejandra Sánchez, Tayo Pila, Isabel Morales, Reina Mieles, María Sogue, Mercedes Encalada, Miriam Enit Carrión, Ana Argote, Con Amor, Todo Florece, Carmen.

0: Maureira Roja. La Cuervita. Ay, a nombre. Eric. Mari Valencia. Maricita. Saludos, Maricita. Robert Marcus.
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0: sueño. A Génesis. Pedro Salazar. Jonathan Mago. Elsa. Luis
1: Soledad. Es tan bella como
0: Nelly Peñarrieta. Jorge Luis Aspeitia. María Rodríguez. Raquel Oñate. Andrea Guzmán. Ceci. Sandrita. Valseca en el barrio Huacatal. Andrea Guzmán.
1: 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Wow. Que es
0: Ceci. En sintonía la radio. Norma Caicedo. Lucélida Sierra. Abri. Marta Mayuca. Daniel Isaac.
1: Cualquiera.
0: ¿Quiénes se conectaron y están conmigo a esta hora de la mañana?
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0: Reina Mieles.
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0: Ha sido un mix para recordar nada más.
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0: Ya voy. Saludos desde dónde, Yolita. ¿Dónde está? Yolita Cabrerita. ¿Desde La Merced o desde Río Verde? Gracias a usted, gracias por conectarse. Dele un like. Me voy al corte. Y regreso para la parte final y al final poner dos canciones directo a la vena.

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1: Retorno y en la recta final tengo una frase que quiero compartir con usted y dice lo siguiente: madura aquel que deja de sentirse víctima para convertirse en el dueño de su propia experiencia. Listo, aquí estamos en la recta final. Gracias por su sintonía, doña Rosita, ahí en su tiendita de abarrotes en el sector de la Montalvo y en la venta de sus exquisitas humas. Gracias por escucharnos. 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Gracias por estar en sintonía a la radio. 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Gracias por estar con nosotros. Recta final del programa. Permítame enviar un saludo. Me pidieron un saludo de cumple y este saludo se va para el sector de la Martínez, para Rosita Yolanda Mena, que hoy está de cumple. Un saludo de parte de la gente que le quiere, de la familia, de Willow, con todo el cariño y el amor que le tiene, para desearle lo más lindo, que Dios Todopoderoso le cuide, le bendiga, le dé la salud y la vida, y que recuerde que nunca va a estar sola. Siempre va a tener el cariño y el amor de quienes comparten a diario con ella. Usted es la mejor madre, la mejor amiga, la mejor persona, la mejor mujer. Por eso hoy le envían el saludo para desearlo más lindo. En los momentos difíciles y bonitos estarán con ella. Felicidad. Cumple muchos años más de vida. Rosita Yolanda Mena, que está de cumple. Happy birthday to you para ella, ¿no? Gracias. Avanzamos compartiendo la música.

Permítame enviar un saludo en los queries de Ruth. Sintonía total. Gracias a doña Carmen Erazo, a doña Ruth Velasco, en plena esquina de la Rocafuerte y 12 de noviembre. La traición que le hace Baneño.

0: Perfecto, la vena. ¿Este qué dice? Es una balada ranchera, romántica. Todavía pienso en ti.
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0: Y aunque ya no estés aquí, vives en mi corazón y en mi mente.
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0: Algo de esto tiene esta letra, esta canción.

0: Claro. Saludos para Sandrita Moriano. En el Hotel La Chimenea. Ahí me está escuchando. Lindo día, Sandrita. Que Diosito le cuide y le bendiga. Uy, está de cumple, ¿no? Un lindo happy birthday to you de parte de las personas que le quieren y le estiman muchísimo. Deseándole lo más lindo. Que siga adelante, que en los momentos duros y bonitos estarán ahí la gente que le quiere, le estima mucho. Que lo disfrute. Que recuerde que en todo momento, en todo lugar, Dios le va a proteger y su familia va a estar con usted. Que siga siendo como es y no cambie. Ahí está el saludo.
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0: No ha salido de mi mente y de mi memoria. Por eso pienso en ti. Así se llama esta canción que usted ya la escuchaba. Ah, y viene la otra. Aunque estemos lejos, mi corazón siempre está contigo. Esta es una balada romántica de amor a la distancia.
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0: vivir.
1: Ahí va, por fin.
0: Tú en Perú.
1: Gracias por darme un like.
0: En Argentina.
1: Ah. Lindo día. Tranquilidad. Saludos a la Ale 33 conectada a esta hora de la mañana. Gracias. Ya al final del programa, ¿no? A Marlon, a Fanny, a Oscar Mejía, el Chivo, Magacha, el Oquito Ortiz, el paisano, Byron Coca, escuchando el programa. A kilómetros, pero siempre estás conmigo, en mi mente y en mi memoria. Algo de eso dice la canción.

0: 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Era parte de la letra de esta canción. Y cierro con este que viene a continuación. Te extraño en mi piel. Esta es una canción triste que definitivamente sé y estoy seguro que toca su corazón. Gracias. Lindo miércoles.
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0: Así es. Como si y te volví a soñar. Y volví a dormir contigo hasta la madrugada en mi pensamiento. ¡Chao!

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2: Ahora, señoras y señores, hola, hola, ¿qué tal? ¡Qué gusto! Buenos días, buenos días, buenos días. Ajá.

0: Pato. Ayer me tocó la cantada. ¿Qué dice Pato? Buenos días, buenos días.
1: Espere un ratito.
0: Ahí, ahí.
1: Por ahí vamos.
0: Ahí estamos, ahí estamos.
1: ¿Qué tal, Miguel? Buenos días. Listos, estamos ya para acompañarles, disfrutar de esta jornada de miércoles a mitad de semana. Hoy día de feria.
0: Cambios de clima, vea.
1: Yo le dije, no duerma chirisique.
0: Estos cambios de clima
1: viene,
0: han hecho
1: y topábamos el tema de esto ayer.
0: Claro.
1: Cuidemos, protejámonos, porque estos cambios de clima son motivo para enfermedades. Claro, especialmente claro. Esa gripa, esa tos, la gargantúa.
0: Ajá.
1: Ayer escuché a un médico que decía que esto de la gargantúa
0: ya
1: está como una epidemia.
0: Ay, ay,
1: inflamación
0: ay.
1: De amigdalitis.
0: Sí, señor.
1: ¿Tiene dolor?
0: Ardor nomás.
1: Ardor.
0: No dolor.
1: Ya, entonces, hágase una agüita de menta para refrescar.
0: Ya estamos con medicina recetada por
1: ya
0: el doc.
1: Muchas veces también es importante, ¿no? Esa medicina natural.
0: Casera, la casera.
1: Sí, la natural. Casera,
0: claro.
1: O los trucos de las abuelas.
0: Ah, sí, de ley.
1: A mí me ponían hasta mentol chino por aquí.
0: Ah, ya.
1: Que frotando alivia.
0: Tomate de árbol su asado también.
1: ¿Qué cosas como paperas está aquí? ¿Sí o no?
0: Claro.
1: ¿Qué otra más le dicen para la inflamación de las amigas?
0: Gárgaras de sal con limón.
1: Gárgaras de sal en grano.
0: ¿Sal en grano?
1: Sí, sal en grano.
0: Sin agua, pero.
1: Sal en grano y agüita así.
0: Ah, ya, ya, ya.
1: O el limoncito también, vea, se fresca.
0: Ya.
1: Bueno, hay un montón de remedios caseros, ¿no?
0: Ah, claro, claro.
1: Pero sí. Hay que tratar de desinflamar con medicina también.
0: De ley hace falta.
1: Porque a veces le tira a la cama por el dolor de cuerpo que usted queja.
0: Ajá.
1: Sino que ya cuando acá se ponen en ese plan es porque quieren vacaciones.
0: Vacaciones.
1: Y todos queremos, ¿no? Que le den vacaciones porque enseguida dice y le contagió al micrófono.
0: ¿Ya?
1: Y eso nos puede repercutir a todos.
0: Ajá.
1: Entonces todos necesitamos una para. Y esto va a ser el día viernes.
0: Sí, sí, porque se va el cambio de escenario.
1: Sí, señor, ya. El día viernes estaremos ya con la posibilidad de ir ya empezando a estrenar ya poquito casita nueva.
0: Ah, sí, de ley.
1: Casita
0: ya,
1: nueva.
0: Ya está lista ya.
1: Solamente falta que los inquilinos vengan y sepan cuidar.
0: Eso sí.
1: Ya se van a dar los últimos toques a las nuevas instalaciones, las nuevas cabinas de la Voz del Santuario.
0: Claro que sí.
1: Esto será el día viernes. Estaremos fuera del aire, ¿no?
0: Sí, viernes todo el día y parte
1: del sábado.
0: El sábado también.
1: Ojalá que sea solo el viernes. Pero si no se termina con todos los trabajos, también estaremos fuera del aire el día sábado.
0: Sí, sí, sí.
1: Pero luego estaremos ya renovados.
0: En casa nueva, ¿no?
1: Renovados estaremos.
0: Todo está a punto.
1: Uy.
0: Aniñado.
1: Aniñadísima.
0: Sí.
1: Da gusto, dicen, ¿no?
0: Ah, claro.
1: Ahora, cuidemos, cuidemos también. Y de seguro que ya tendrán la posibilidad ustedes también de observar, de mirar cómo quedan nuestra nueva casita, nuestras nuevas instalaciones.
0: Oiga, estoy viendo unas imágenes, no sé si son recientes, sobre una inundación en Nepal.
1: No he sabido.
0: No son, no sé si...
1: ¿Qué ¿Algo real?
0: Parece sacado...
1: ¿Inundación bastante fuerte?
0: Sí, parece sacado de una película apolíptica, pero ocurrió de verdad, dice.
1: Ay, ay, ay. Oiga, ¿cómo están dándose los fenómenos naturales a nivel mundial, no?
0: Vamos a ver en otras...
1: otras páginas.
0: Páginas para ver si...
1: Es valedera.
0: Es valedera, ¿no?
1: Oiga, por acá dice... Hola, Patricio, ¿cómo está? El Miguel, mejor que le arda la garganta antes que otra cosa, dice. Que visite al médico el Miguelito. En 2 horas de mérito está ya sin voz. Aquí lo dice, vea, la doctora.
0: ¿Ah, sí?
1: Ajá. Ya de una hay una inyección. Porque creo que tienen médico, ¿no?
0: Ah, claro.
1: ¿Pero ya, atenderán
0: ya
1: a todo el mundo?
0: Ya voy, entonces.
1: ¿Atenderán a todos?
0: Me imagino que sí.
1: A ver, ahí está la consulta, si se puede ir Miguelito a hacer... revisar y de una vez hay un pinchazo.
0: Pinchazo.
1: Para que se recupere lo más pronto, porque si no el hombre ya no viene de aquí seguro hasta el día lunes.
0: Sí, señor.
1: Si fuera el duro, el cordi, ya tiempo es ver en casa.
0: Ah, claro, ya.
1: No puedo ser con dolor de cuerpo.
0: Ya no venía ya.
1: Si es que me recupero, será el martes o miércoles.
0: A ver si avanzo ahí. Pero bueno, acá estamos.
1: Y a propósito, invitémosle al señor Cordy para topar el tema sobre la situación del concurso del sorteo de las listas de útiles informes.
0: Mañana
1: será el sorteo. A ver, Cordy, véngase por acá. Ojalá esté escuchando.
0: Pero... ojalá que sí.
1: Señor Cordy, come on here.
0: Ojalá pueda estar escuchando, ¿no?
1: A ver, señor Cordy, si es que está en sintonía de la voz del santuario, véngase por acá. Para hablar y topar el tema, ¿no? Ya, así está. Lo que mande mensaje, pero...
0: sí, ya estaba escuchando.
1: No. Me, él considera el zumo también, ya sabe.
0: Ya, bueno.

0: hijos, a sus niños, sobrinos, primos, nietos, en fin, en la posibilidad de llevarse las listas de útiles de los uniformes. Tenemos ya fecha, hora para realizar el sorteo. Bienvenido, buenos días.
1: Patricio, ¿cómo está? Buenos días. Miguelito, el Gato García, nuestros amigos oyentes, que tengan un excelente día. Así es, ya nosotros hemos dado a conocer desde el día de ayer que se va a realizar el sorteo el día de mañana a partir de las 10:30, ya que estaremos realizando varios trabajos acá ya en la cabina principal, tanto viernes como una parte del sábado. Y por ende ya se dio a conocer que el día de mañana se va a realizar el sorteo de las diferentes listas de útiles y también de los diferentes uniformes a las 10:30 de la mañana.
0: Bueno, esto es confirmado. Se adelanta lo que estuvo previsto para el día viernes, para el día de mañana el sorteo.
1: Así es, por favor, a los diferentes padres de familia, a las personas que participaron, a las personas que llamaron, se inscribieron, enviaron sus diferentes clips de audio, estar pendientes, por favor, el día de mañana a las 10:30 para que puedan, en este caso, estar escuchando la radio y puedan recibir la comunicación de la persona acreedora de los diferentes premios.
0: Bueno, estar pendiente de los números telefónicos que registraron el momento de inscripción, porque estaremos llamando, ¿no?, al número que está registrado.
1: Así es, estaremos realizando el sorteo. Una vez ya teniendo los diferentes ganadores, ahí sí estaremos nosotros comunicándonos en vivo para que las personas escuchen y sepan que es todo legal, y por ende también queremos que se lleven los premios y por favor que contesten las diferentes llamadas que estaremos realizando.
0: Bueno, hay como 100 listas de útiles, 500 uniformes, ¿cuántos hay?
2: ¿Cuántos?
1: No, sí tenemos unas varias listas de útiles, creo que estamos alrededor de unas.
0: Hay que aclarar un ratito, ¿no? Que las listas de útiles son las listas, digamos, ¿cómo le puedo decir? No son en su totalidad, ¿no? Sino son las listas de útiles básicas.
1: Así es. Los años anteriores, ejemplo, digamos que necesitan unos 5 cuadernos, necesitan unos lápices, esferos, todo eso lo que incluye en la lista de útiles. No va a ingresar ejemplo,
2: los libros, nada de libros.
1: Que necesiten unos 10 libros. No, solo lo
0: hay que ser conscientes también, ¿no? Porque claro. Una lista de útiles, vea, completa, está sobre los $200.
2: ¿Será?
0: Sí, por los libros, son caros.
2: Ah, bueno, según
0: la institución, según el grado.
2: Claro, el curso.
0: Sí, todo eso incluye. Pero acá, como tenemos el coordinador, quiere dar una lista completa de parte de él, del peculio de él, sí, de su señor. Bolsillo.
2: Claro.
0: Una total, dice, alaijado.
2: Alaijado. Sí. Ya.
1: ¿Cuál de todos, pero?
0: ¿Cuántas? ¿Ya le han nombrado? ¿Padrino de cuántos? O sea, va a sortear una lista entre todos, dice todos.
1: Claro, entre todos.
0: Va a dividir la lista.
1: Pero así. Media lista, pero ahí va.
0: Ah, bueno.
2: Un cuaderno para cada uno.
0: Sí, ya, vale, pues, ¿no? Bueno, y esto es importante aclarar, ¿no? Para que las personas que se hagan favorecidas conozcan de que son listas de útiles, pero
2: las básico,
0: básico, ¿no? Lo que va a necesitar, pero no consta, no será parte de los libros.
2: Claro, claro.
0: Eso sí hay que indicarle clarito.
1: Y porque darles también a conocer que alrededor de 10 a 11 listas de útiles tenemos para el día de mañana.
0: Ay, vea, qué eso, bueno, qué bien, ¿eh?
2: Qué bien, qué chévere.
0: Ojalá que se lo pueda distribuir de diferentes grados y
2: ojalá
0: y,
2: que sí.
0: Y cursos, ¿no? Porque hay de primero, ¿cómo se llama ahora? ¿Inicial?
2: Inicial, uno, dos,
0: tres. Ahí viene. Hablemos de cristiano, como nos conocemos. Primero grado, segundo grado, tercer grado, cuarto grado, quinto grado, sexto grado.
2: Sí, señor.
0: Primer curso, segundo curso, tercer curso, cuarto curso, quinto curso, sexto curso. Porque ahora son primero de bachillerato y todo lo demás.
2: Claro que sí. Hay que recordar, sí, ya gana un niño o niña, porque están inscritos muchas veces.
0: Sí, no puede repetir.
2: No, para nada.
1: Una no sola puede repetir. Nomás, se va a llevar la persona que se inscrito. Si se inscribió unas 50 veces y en las tercera o cuarta sale dos veces, ya no entraría al sorteo. Solo
0: hay que dar oportunidad a todos. Hay que dar oportunidad a todos.
2: Claro.
0: Porque si se repite como están inscritos muchísimas veces, puede ser que se genere una repetición, ¿no?
2: Puede ser, claro.
0: Entonces, solamente será una sola lista o un uniforme la persona que resulte favorecido.
2: Sí, señor.
0: Vamos a dar opción para que tengan la posibilidad de llevarse todos.
1: Y un gran agradecimiento también a nuestros auspiciantes, al convento de Nuestra Señora del Rosario de Aguasanta, a Librería Garfield, a Casa del Árbol, a Digital Print, al jefe del Cuerpo de Bomberos del Cantón Baños de Aguasanta, a Eduardo Villavicencio, Comercial Elian Sport, a Million Security y también al ingeniero Jairo Peña, que se han hecho presentes para homenajear o dar una sorpresa a los diferentes estudiantes para que, bueno, saquen notas, buenas notas, ¿no?
0: Y no consta ahí también la lista de ustedes del empresario Eduardo Parqués.
1: El empresario, no, sí. Ayer me
0: ofreció.
1: No, tengo una anécdota. Me dice el empresario, vamos a comer, dice. Digo, vamos.
0: Ya.
1: Dice, digo, compremos esto. Digo, presa, gracias por la invitación. Dice, no tengo plata, dice. Me tocó pagar a mí.
0: ¿Y cómo es esa invitación?
1: No, es que justo no.
2: ¿Quiere invitar a todos?
0: Ha estado sin efectivo.
1: No, sin pero efectivo. Digo, la transferencia. Es que no tengo la acreditación todavía, dice, para sacar. Dice que va a sacar después de unos 15 días. Dice que ahí sí pueden sacar la plata.
0: Bueno.
1: Y me tocó invitarle, o sea, ya que más tocó, ¿no?
0: Ese es corazón de madre, vea.
2: Ya, bien, bien.
0: Bueno, esto en cuanto tiene que ver al sorteo, ¿no? De las listas de útiles, uniformes. ¿Cuántos uniformes a propósito?
1: Uniformes, tenemos dos uniformes gracias a Comercial Eliana Sport.
2: Sí, señor.
0: Ya, entonces, pendientes del día de mañana, 10:30 estaremos empezando con el sorteo y deben estar pendientes todas las personas con los números telefónicos que inscribieron, porque se hará la llamada telefónica. Si es que contesta, automáticamente ya podría ser el ganador. Si no contestan, pasamos, ¿no?
1: Claro, ya claro, pasamos.
0: Al inmediato superior.
2: Sí, sí, porque para eso están los números, ¿no?
0: Sí, claro.
2: Que nos dieron para que puedan contestar.
1: Si ya no contestan, siga participando.
0: Y después no pueden decir, vea.
1: Para el próximo año.
0: Sí, sí, después nos va a decir, es que estuve ocupadita, pero ya les devuelvo la llamada. No.
1: O sea,
0: lamentaremos muchísimo eso.
2: Claro.
1: No.
2: Porque ya se va a entregar.
0: Claro.
2: Pues ya no hay.
1: Por eso estar atentos, por favor, y pendientes al día de mañana, jueves, a partir de las 10:30, a través de la frecuencia 107.3 FM. Y no se lo pierda, por favor, el sorteo. No creo que sea...
0: Vamos a esperar. Vamos a preguntar.
1: No, para mi ahijado mejor que quede una lista. El señor Guevara.
0: Ya. Yeah. Yo les doy la lista 3.
1: ¿La 3 qué?
0: Claro. Ya entendí.
2: Ya, hable sí.
0: Ya entendí. La lista 3 es Pachacuti.
2: La PCP.
0: Claro. Ya sí sabe. Ahorita cayó. Yo pensé que estaba ofreciendo 3 listas. Digo,
1: no, hombre. Yo también le iba a poner ya una sola ya. Para
0: de una, ¿no? Ahorita
2: ahora
0: sí.
2: Póngale nomás, ya dijo.
0: Y es que todo es bienvenido, ¿no?
2: Claro.
0: Porque así está apoyando también y quiere ser parte de que los niños ingresen. Muy muy motivados, muy emocionados.
2: Que vayan con lo necesario claro. A estudiar, claro.
0: Por ejemplo, usted cuando ya iba a ingresar a la escuela o al colegio, Luis Fernando, ¿le compraban los útiles cada año o repetía algo que le servía del anterior?
1: No, yo arrancaba las hojas de los del cuaderno, arrancaba yo las primeras hojas, porque casi tenía de la mitad para...
2: Es que no hacía los deberes.
1: Porque no hacía nada. Y o tenía sea, ya para el próximo año, ya tenía y, medio cuaderno, tenía ya para...
0: Sí, y ese estudiando. Cuaderno se... ¿Cómo se llama?
2: Espiral.
0: No, se le hacía espiral y yo tenía un cuaderno ahí que le decía para borrador.
2: Borrador.
0: De todas las hojas que se veían de todos los cuadernos. Ahí había de todo, entonces yo le formulaba un tanto así. Y ese cuaderno era mi Biblia, porque ahí estaba todas las materias y yo no tenía cuaderno para...
1: No, yo sí tenía pero los 20 cuadernos.
0: Me fallaba ese cuadernito, estaba hecho pedazo.
1: Ahí está, por eso siempre hay que tener alguna copia por ahí.
0: O sea, la copia siempre hay que sacarle, ¿no? Yo sacaba en miniatura, vean. Copia en miniatura, claro, a los exámenes y todo.
1: Entonces, compañeros
0: bueno,
1: y amigos.
0: Y otra cosita también, dígame, antes que se le vaya Luis Fernando. Estamos ya con esto, 10:30 el día de mañana. Pero la estación estará fuera del aire el día viernes.
1: Así es, casi alrededor de más de un mes estamos en la cabina de AM.
2: Más
1: de un mes.
0: Claro. Sí, claro, vamos cerca de los 2 meses.
2: Tipo municipio.
0: Imagínense, fue esta obra como que fuera municipal.
1: No, el maestro.
0: Se les dio un tiempo de 30
2: el
0: meses.
2: Plazo.
0: Pidieron.
2: 30 días.
0: ¿Cómo les llaman?
2: Prórroga.
0: Una prórroga. De 30 días ya vamos, pero el precio aumentó, pues.
2: El valor en los trabajos
0: de lo que ya estaba la obra, le pongo el ejemplo, en $8,000, ahora ya está en $14,000. ¿Y quién hace todo eso? Coordinadora, por debajo, ¿cuánto habrá?
2: El 10%.
0: No, mínimo.
1: No, el 15% era. Eso les quería comentar. Ahora en la mañana vino el maestro ya para dejar conectando los interruptores. Vino en la mañana, ¿cuántos son? Dijo, estábamos contando, eran como 15.
2: Ya.
1: Digo, hijo, ya vuelvo, deme plata, ya vuelvo. Y hasta ahora estoy esperando que regrese.
0: Bien, entonces, el día de mañana estaremos fuera del aire, ¿no?
1: No, el día viernes.
0: Ah,
1: perdón,
0: el día viernes.
1: A partir de las 8:30 estaremos ya fuera del aire, realizando ya los respectivos cambios. Las personas que quieran, en este caso ya la próxima semana, conocer la cabina, pueden acercarse y tomarse una foto con Miguelito.
0: Bueno,
1: con
0: Patricio. Lógicamente también será un videíto, ¿no?
1: Claro, no eso ya, respectivamente.
0: Hay un video especial también antes de lo que será la inauguración de... También. De la cabina, ¿no?
1: Sí.
0: Hay una persona que emocionada fue corriendo y no sé qué pasó, pues se golpeó.
1: Hay un video que eso también publicaremos, justo tengo yo ese video y para ver si podemos compartir en las redes.
0: ¿Cómo era la producción, el trabajo antes?
2: Y después.
0: Y después. y bueno, y queremos invitarles que el día jueves estaremos con el sorteo, el día viernes fuera del aire. Hasta, no sé si alcanzarán a culminar los trabajos del día viernes o si no, parte del día sábado.
1: Parte del sábado.
0: Pero posteriormente ya estaremos en casita nueva. Estaremos con algo nuevo y todos tenemos que cuidar. Porque está...
1: No, sí está...
0: Epa.
1: Está bonito, está para que los diferentes
0: invitados
1: puedan mirar, observar y también que nuestros amigos oyentes puedan acercarse acá a la estación para que puedan tomarse fotografías.
0: Sí. Allá. En bueno, el turno entonces, de la mañana pueden venir con mucho gusto. De 10 a 12.
1: Con el cebollado.
0: No, y la entradita les cuesta $1. No, bueno, mentira, todos serán bienvenidos, todos serán bienvenidos. Porque esta también es su casa.
2: Con el cebollado.
0: Siempre y cuando no se lleve nada.
1: Pero Miguelito, para que no sé si toma agüita de apio para la garganta.
2: Ah, claro, ya estamos en eso, ya.
0: Sí, ya le
1: agua de apio.
0: Ya le invitaron que venga para inyectarse también.
2: Sí, ya. ¿Sí?
0: Aquí la gente también enseguida se preocupa por los locutores.
2: Claro que sí.
1: Es que ayer Miguel ha estado en el Loco Abraham, dice. Hasta 2:30 de la mañana ha estado. Cantando a todo pulmón.
0: Ah, bueno.
2: A todo pulmón.
1: Con el loco.
0: Yo le dije, no vaya.
2: Hecho el loco.
0: No vaya. Bueno, listo. Muchas gracias, señor Cordy.
1: Chao, cuídense.
2: Listo, gracias.
0: Entonces, anunciado ya, mañana

0: Puesto que sí, con los audios. La gente que participa con nosotros también.
1: Así que invitados a seguir participando. Todavía tiene opción, todavía tiene tiempo hasta el día de hoy.
0: Claro que sí.
1: Porque mañana será ya el sorteo.
0: O sea, así hoy que... último día sería o mañana.
1: Mañana hasta horitas antes.
0: Porque 10:30 va a ser
1: el sorteo. Sí, puede tranquilamente escribir en el programa de las 8 de la mañana. Hasta las 10.
0: De 7 a 8 en la misa.
1: Ah, sí, mañana es la misa, ¿no? Vea, claro. Recién vengo también haciendo un poquito de... ¿Cómo es que hace el concejal? Fiscalización.
0: Ah, ya.
1: Vengo ahí de la obrita, están los maestros, vengo consultando cuántos días más se van a demorar. Dice, lo mío, ya voy a poner aquí estas cositas que me pidieron, todo va a estar tapadito, no va a estar visto.
0: Ah, ya.
1: Y que luego los trabajos continúen en secretaría, dice.
0: El desembolso.
1: Vea, yo estoy haciendo fiscalización ahí en la obra.
0: Es que hay que
1: consultando,
0: hacerlo.
1: Preguntando.
0: Hay que hacerlo.
1: Pero ya me hizo callar, me dio dos plátanos.
0: Vaya a comer plátanos.
1: Vaya a secretaría, dice.
0: El desembolso.
1: Vea, yo estoy haciendo fiscalización ahí en la obra.
0: Es que hay que
1: consultando,
0: hacerlo.
1: Preguntando.
0: Hay que

0: Días de hoy son adelanto del mañana.
1: Comodidades.
0: Comodidades del mañana.
1: Ya están comprobadas la resistencia de las puertas de vidrio.
0: Sí.
1: Ya se comprobó porque ya hubo un choque.
0: Un ejemplo. Un ejemplo bien claro que hubo un choque contra las puertas que son de vidrio.
1: Claro.
0: Entonces, están bien reforzadas.
1: ¿Le ha pasado a usted eso alguna vez?

0: Pong. O sea, las cosas son así, ¿no?
1: Claro. Hasta acostumbrarse, ¿no?
0: Sí.
1: Y eso ha pasado en algunos
0: muchísimas veces.
1: Sí.
0: Yo tengo un buen amigo, ¿verdad? Flavito Pérez, el popular Maíz, el maestro de maestros.
1: Ajá.
0: En el edificio El Heraldo, jugando un campeonato de 40 ahí.
1: Ya.
0: Cuarto o quinto piso, creo que es el salón. Y pensábamos de que la ventana estaba abierta, ¿no? Todos creímos eso. Cuando él quería, no sé si botar el tabaco o escupir, no sé qué. ¡Pum! El frentazo en el vidrio.
1: Es que hay algunos vidrios que están...
0: Que ni se nota, ¿no?
1: No se nota.
0: Por eso es bueno que no limpiemos, para que se ensucie, para saber.
1: ¿Para qué?
0: Siquiera con la suciedad sabemos que hay vidrio. Porque claro, cuando está bien claro, bien nítido, usted no sabe.
1: Claro, de ley.
0: Sí.
1: Casi no se nota.
0: La ventaja que acá tenemos las puertitas, dice que ya están con los pasamanos o las agarraderas. Ahí se diferencia de que es puerta.
1: Y claro, y ya van y los sellos también.
0: Bueno, ya más luego con los sellos, ya hace muchas cosas que se golpea ahí.
1: A ver.
2: Y es que quisiera escribir a mis nietitos y a mi sobrina. Para Briana Freire, que va,
0: ¿sabe qué?
2: Tiene 13 años.
0: Vámonos a la pausa y ahí retornamos ya con las inscripciones. ¿Le parece?
1: Okay, listo. Vamos al corte.
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4: El celo apostólico de Santo Domingo no brotaba de una simple elocuencia humana, sino de sus horas interminables de rodillas ante el sagrario. Quienes vivieron con él testifican que Domingo pasaba las noches enteras gimiendo, llorando y suplicando por la conversión de los pecadores. Su oración preferida era el grito desgarrador del alma: Señor, ¿qué será de los pecadores? Solo cuando el sol despuntaba, salía y predicaba lo que en la noche había contemplado en la presencia de Dios. Él nos enseña que el verdadero predicador no habla de sí mismo, sino que se convierte en un eco de la voz de Dios. Que aprendamos a sumergirnos en el silencio para que nuestras palabras lleven vida. Santo Domingo de Guzmán ruega por nosotros.
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0: Fiesta.
1: A ver, ahora sí, Patón. Ahora sí vamos ya a inscribir.
2: Estamos listos.
1: Sí, señor.
3: Buenos días. Quisiera escribir a mis nietitos y a mi sobrina para Briana Freire, que tiene 13 años, va noveno en el Colegio Oscar Efrén Reyes. A David Caicedo, tiene 16 años, va a décimo en el Misael Acosta Solís. ¿Ya? A Schneider Ortiz, que tiene 11 años y va a séptimo. A la Pedro Vicente Maldonado, mi número de teléfono 09-79-07-0152. Lindo día, gracias.
2: Ahora sí, repita todo.
1: Vamos ahí.
2: Briana
3: Quisiera escribir a mis nietitos y a mi sobrina para Briana Freire, que tiene 13 años, va noveno en el Colegio Oscar Efrén Reyes. A David Caicedo, tiene 16 años, va a décimo en el Misael Acosta Solís. A Schneider Ortiz, que tiene 11 años y va a séptimo. A la Pedro Vicente Maldonado, mi número de teléfono 09-79-07-0152. Lindo día, gracias.
2: Listo.
1: Ok.
4: Buenos días, Radio San Antonio. Pero escríbele a mi hija, por favor. Su nombre es Itzel Pongluisa, tiene 9 años, estudia en la Escuela Pablo Arturo Suárez y va a quinto de básica. Mi número telefónico es el 09-6901-1163. Lindo día, gracias.
2: Itzel Pongluisa, ¿cuántos años dijo?
4: Buenos días, Radio San Antonio. Pero escríbele a mi hija, por favor. Su nombre es Itzel Pongluisa, tiene 9 años, estudia en la Escuela Pablo Arturo Suárez y va a quinto de básica.
2: Ya.
4: Mi número telefónico es el 09-69.
1: Ya, listo. Ok, siguiente.
5: Santorio, buenos días. Por favor, me den inscribiendo a Nina Paredes. Tiene 8 añitos, va a cuarto de básica, la escuelita Pablo Arturo Suárez. Mi número de celular es 098-39-49-25-0. Gracias, un buen día.
1: ¿Listo? Ya. Vamos, siguiente.
6: Buenos días, la voz del santuario. Mi nombre es Miquela Asti. Quisiera inscribirme para el Miquela sorteo Asti. De la lista de útil.
1: Miquela Asti.
6: Buenos días, la voz del santuario. Mi nombre es Miquela Asti. Quisiera escribirme para el sorteo de la lista de útiles. Tengo 10 años, voy a la unidad educativa Baños.
1: Ya.
6: Paso a sexto de básica.
1: Bueno.
6: El número de teléfono es 098-93-26-851. Gracias.
1: Ya.
7: Buenos días, amigos de Santuario. Mi nombre es Sasha Aske. Me quería escribir de los hoteles escolares.
1: Sasha. Sasha Aske.
7: Voy a escribir de los hoteles escolares. Voy a segundo de básica de la unidad educativa Baño. Mi número de teléfono es 098-93-26-851.
1: Ya, listo.
2: No dijo la edad, pero...
1: No.
8: Buenos días, don Miguel. Fuera tan amable de dar inscribiendo a la niña Emilia Margarita Pérez Guevara. Tiene 6 años y va inscribiendo a la niña Emilia Margarita Pérez Guevara. Tiene 6 años y va a segundo año de educación básica en la unidad educativa Baños. El número de teléfono es 09-84-56-1036. Buen día.
1: Ok, ya. Vamos.
9: Buenos días, don Miguelito. Tenga la bondad de inscribirle a Nadia Villavicencio. Ella tiene 12 años, estudia en la unidad educativa Baños, va a noveno curso. A Belinda Villavicencio, ella tiene 11 años, está en la unidad educativa Pablo Arturo Suárez, va a séptimo de básica. Y a Michael Tanquino, él estudia en la unidad educativa Baños, tiene 15 años, va primero de bachillerato. Mi número de contacto es el 09-92-18-84, tiene 15 años, va primero de bachillerato. Mi número de contacto es el 09-92-18-84. Muchas gracias, que tenga un bendecido.
2: Faltan números. 09-92-18-84.
9: Buenos días, don Miguelito. Tenga la bondad.
1: Faltan números. Sí.
2: 09-92-18-84, me dijo. 2468 números nomás tengo.
1: Faltan números, por favor. Siguiente entonces.
0: Buenos días, Rayos de Santuario. Soy Emilio Bonilla Vaca. Tengo 7 años. Querían que me inscriban en los útiles escolares y estoy en la escuela de tercer año. Y Sebastián Acosta.
1: Ya.
0: Gracias, chao.
2: Número.
1: El número anterior, el que no el que faltaba. 099-2188-492.
2: Ahí sí. ¿Listo? Ahí está completo. De Emilio Bonilla.
1: Vamos a ver el siguiente número.
2: No nos dio el número ahí.
1: 098-77-69-544.
2: ¿Ya? 3, 5, 7, 10. Ahí está bien.
1: Ok, siguiente, por favor.
10: Buenos días, Radio La Voz de Santuario. Para inscribirle a mi hija Lady Rubalino, tiene 11 añitos, va a séptimo grado de la escuelita Pablo Arturo Suárez.
2: Espere.
10: Número de teléfono 09-98-50. Bueno. Para inscribirle a mi hija Lady Rubalino, tiene 11 añitos, va a séptimo grado de la escuelita Pablo Arturo Suárez. Mi número de teléfono 09-98-59-45-72. Muchas gracias.
2: Ya,
1: listo. Dice, saludos para el maestro Carlitos en el barrio El Recreo. A full sintonía, qué chévere, bueno.
2: Barrio El Recreo.
1: Sí, señor.
11: Buenos días, Radio La Voz del Santuario. Si fuera tan amable de escribir a mis nietos, por favor. Emilio Cobo, que tiene 8 años, que va a quinto de básica de la escuelita Técnico Baños. Teo Cobo, que va a segundo de inicial en Las Cascadas, tiene 4 añitos. Mía López, que tiene 7 añitos, que va a tercero de básica en la escuelita Pablo Arturo Suárez. Isabelita López, que tiene 4 añitos, que va primero de inicial en el Lucerito. Mi número de teléfono es 099-82-52-917. Muchísimas gracias. Isabelita López, que tiene 4 añitos, que va primero de inicial en el Lucerito. Mi número de teléfono es 099-82-52-917. Muchísimas gracias. Bendecido día.
1: Listo. Uy.
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7: Tras culminar sus estudios, el joven Domingo fue invitado por el obispo de Osma a formar parte del cabildo de canónigos regulares. Allí, en el silencio de la catedral y bajo la guía de Diego de Acebes, transcurrieron años de intensa contemplación y ascesis. Domingo aprendió a amar el oficio divino, a sumergirse en la liturgia y a escudriñar día y noche la palabra de Dios. Fue en este crisol de silencio donde el Señor preparó su corazón para la gran misión que vendría. Porque solo quien ha aprendido a escuchar a Dios en el silencio de la contemplación es capaz de hablar de Dios con verdadera unción a los hermanos. Domingo, hombre del altar, enséñanos a buscar la intimidad con el Señor. Santo Domingo de Guzmán ruega por nosotros.

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2: Qué gusto saludarlos en esta mitad de semana. En La Iglesia Informa recordamos con cariño a Santa Teresa de Jesús Jornet, religiosa y fundadora de las Hermanitas de los Ancianos Desamparados. Movida por una caridad inagotable, dedicó su existencia a rescatar, cobijar y cuidar a los adultos mayores más olvidados y necesitados de la sociedad. Su lema de vida era cuidar los cuerpos para salvar las almas con inmensa ternura y paciencia. Su testimonio es un llamado urgente para usted en este día, a no olvidar a nuestros abuelitos y ancianos, a valorar su sabiduría y a regalarle tiempo de calidad, escucha y cariño. Lo invito a dedicar hoy una llamada, un gesto de afecto o una oración para los adultos mayores de su familia y comunidad.
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0: Para nuestro microinformativo tenemos las noticias listas a esta hora de la mañana. Les comentamos que Baños es la sede de un evento internacional que reúne a varios disertantes, participantes de algunos países de Sudamérica. Está conmigo Antonella Giorgi de TEDx Quito. Antonella, buenos días, gracias por darnos a conocer este evento, dónde se va a realizar y los días que van a tener acá en el Cantón Baños Aguasa.
1: Ok, bueno, muchas gracias. El evento TEDx Quito y TEDx Amazonía Brasil se va a realizar a partir del 27 de agosto hasta el 30 de agosto. Entonces va a ser del día jueves hasta el domingo, justo en la sede del Salón de la Ciudad, aquí gracias al municipio de Baños de Agua Santa.
0: ¿Cuántos disertantes y participantes de qué países vienen aproximadamente?
1: Ok, tenemos alrededor de 32 exponentes y vienen de diferentes países, obviamente principalmente Ecuador, Brasil, Colombia, tenemos gente de Estados Unidos, de Europa, no sabría decir exactamente de dónde, y de Centroamérica.
0: ¿Cuál es el objetivo de este taller?
1: El objetivo es básicamente con el tema de que todos estamos conectados, porque aunque todos vivimos en el mismo planeta Tierra y tal vez tengamos diferentes culturas y diferentes ciudades y diferentes países y diferentes idiomas, todos estamos conectados por la naturaleza. Entonces es la conservación, los derechos de los pueblos indígenas y muchas investigaciones que hacen científicos.
0: Es decir, hay que resaltar el trabajo a nivel del mundo para la conservación de nuestro planeta.
1: Exactamente. Y de los seres humanos también.
0: Lógicamente. Bueno, entonces hagamos la invitación para que estén pendientes de lo que se va a difundir en este evento.
1: Bueno, están bienvenidos aquí a el Salón de la Ciudad en Baños, donde también va a haber un mercado en la entrada donde van a poder comprar diferentes productos, no sabría exactamente aún qué, pero muchas gracias por también darnos su casa y la sede de poder presentar a todo el mundo la hermosa ciudad de Baños y de Ecuador.
0: Gracias. Estarán presentes varios medios de comunicación del país y también fuera del país a este evento que es importante en el Salón de la Ciudad Dr. Julio Pasos Barrera, que se iniciará el día de mañana acá en el Cantón. De otro lado, también les contamos que hoy estará con nosotros el párroco de la ciudad, Fray Carlos Delgadillo, para darnos a conocer el inicio de las festividades octubrinas en homenaje a la Santísima Virgen del Rosario de Aguasanta, patrona de Baños, que será todo el mes de octubre. De igual manera, nos acompañará el presidente de la Federación de Barrios para hablar sobre algunas gestiones que se ven realizando a nivel del cantón y de la provincia, tomando en consideración que busca también reforzar la seguridad de la ciudad. Estas y otras noticias a las 12, retornamos al estudio. Buenos días.
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0: Y los miércoles son de boleros.
1: Así que vamos también a disfrutar de esos boleritos, ¿no?
0: Sí, sí.
1: De esos boleritos de antaño.
0: Claro.
1: Cada miércoles así lo hacemos, así que ya estaremos retornando también con los boleritos. Hoy miércoles, día de feria, ¿verdad? Muchas gracias.
0: Sí, sí, sí, allá en la plaza.
1: En la plaza 5 de junio, que cada vez...

0: Bueno, es importante que se realice también, ¿no?, una revisión, un control en precios. Siempre es importante para no permitir que se abuse.
1: Ah, claro. Claro. Sí, eso también.
0: Porque a veces únicamente aducen los vendedores de que...

0: incrementar injustificadamente porque no hay autorización.
1: Claro, exactamente.
2: Desde el santuario para escribir a Carla Villegas, tiene 10 años, va a sexto año en la escuela Pablo Arturo Suárez. Miquel Villegas tiene 9 años, va a quinto año en la escuelita Pablo Arturo Suárez. Mireli Muñoz tiene 15 años, va primero de bachillerato en la Misael Acosta Solís. Mi número 09-83-59-31-33. Bendecido día para todos de la radio. Aitana Nogales, tiene 8 años, va a cuarto grado en la escuela Misael Acosta Solís. Taylor Nogales, tiene 6 años, va a segundo grado en la escuelita Misael Acosta Solís. Mi número es 099-531-1193. Bendecido día.
3: Radio Centario, buenos días. Quiero escribirle a la niña Marilu García, va a la unidad educativa Baños, tiene 5 años, va a primer año. El número telefónico es 0982-141709.
1: ¿Listo?
0: ¿Qué?
1: Siguiente, buenos días.
4: Radio Santuario, muy buenos días. Por favor, para inscribirle a mi nieta Ángeles Cunalata, que tiene 12 añitos y va a octavo año de educación básica de la unidad Baños. Y también para inscribirle a mi sobrino Sebastián Paguay, él tiene 6 años y va a tercer año de educación básica de la unidad educativa Baños. Mi número de teléfono es 0979-01-2748. Gracias.
0: Solamente Ángeles Cunalata.
4: Radio Santuario, muy buenos días. Por favor, para inscribirle a mi nieta Ángeles Cunalata, que tiene 12 añitos y va a octavo año de educación básica de la unidad Baños. Y también para inscribirle a mi sobrino Sebastián Paguay, él tiene 6 años y va a tercer año de educación básica de la unidad educativa Baños.
1: Ya.
4: Mi número de...
1: Listo, siguiente, buenos días.
5: Don Patricio y don Miguelito, por favor, que me inscriban a la niña Maureli Sánchez, va a sexto A de la escuelita Misael Acosta Solís. Tiene 10 años. El número de contacto 09-84-56-56-86. Gracias, que tengan un hermoso y bendecido día. Ya. Hasta luego.
1: Ok, siguiente, buenos días.
6: Muy buenos días, Santuario. Para inscribirle al niño Tiago Naranjo Luna, que tiene 3 añitos, va a primer año de inicial en la Fray Sebastián Acosta. Mi número de celular es 0987-172626. Buen día, gracias.
7: Buenos días, Radio La Voz del Santuario. Para inscribir a mi hijo Carlos Soriano, tiene 6 años, estudia en la Misael Acosta Solís, va a segundo de básica. Mi número de teléfono es el 099-611-2508.
0: Listo.
8: Buenos días, Santuario. Por favor, déjame inscribiendo a Daniela Alejandra Pérez. Ella tiene 16 años, estudia en el Colegio Dr. Misael Acosta Solís, va segundo de bachillerato y mi número de teléfono es 0987-136888. Muchas gracias.
9: Santuario, buenos días. Por favor, puede inscribirle a mis sobrinas. A Luana Martínez, ella tiene 13 años, va a noveno año de educación básica en el técnico Baños.
0: Espe.
9: Santuario, buenos días. Por favor, puede inscribirle a mis sobrinas. A Luana Martínez, ella tiene 13 años, va a noveno año de educación básica en el técnico Baños. También a Annette Chávez, ella tiene 7 años y va a cuarto año de la unidad educativa Baños. Por favor, mi número es 098-135-6014.
10: Ya. Buenos días, Radio Centauri. Por favor, quisiera inscribir a mis tres hijos. Están en la Misael Acosta Solís. Los nombres son Michael Bonilla, va a primera de bachillerato. Marcela Bonilla va a segundo grado. Y Jean Carlos Bonilla va a segundo curso. Gracias. con el número 0983-488794.
0: Repítame todo.
10: Buenos días, Radio Santuario. Por favor, quisiera inscribir a mis tres hijos. Están en la Misaela Costa Solís. Los nombres son Michael Bonilla, va a primera de bachillerato. Marcela Bonilla va a segundo grado y Jean Carlos Bonilla va a segundo curso. Gracias. Con el número 0983-488794. Marcela Bonilla va a segundo grado y Jean Carlos Bonilla va a segundo curso. Gracias. Con el número 0983-488794.

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1: Yo te extrañaré.
2: Fuiste madre abnegada y cariñosa, ejemplo de trabajo y amor, buscando un futuro digno para tus hijos y nietos. Nos dejaste como herencia tu valor, sabiduría y esperanza. Nos enseñaste el camino del bien y la verdad. Invitación a misa de honras. Al recordar con profundo dolor y tristeza el primer año del sensible fallecimiento de quien en vida fue la señora Rosario Estela Paredes Castro, su esposo Miguel Escano, sus hijos Carmen, Vicente, Marta, María, Gloria, Jorge y Lidia Lescano Paredes, sus hijos políticos Hugo Rivera, Vinicio Parra, Luis Chiriquinga, Efrén Vargas, Alberto Fiallos y Olga Piñuela, sus nietos Rivera Lescano, Parra Lescano, Lescano Piñuela, Vargas Lescano, Chiriquinga Lescano, Fiallos Lescano, Kinga Lescano, Lescano Delgado y Lescano Oñate. Sus sobrinos, primos y demás familiares agradecen a las personas, familias e instituciones públicas y privadas que se solidarizaron en los momentos de dolor e invitan a la misa de honras que en su memoria se celebrará en la Basílica de Nuestra Señora de Rosario de Guasanta el día viernes 28 de agosto del 2026 a las 15 horas. Por su asistencia a este acto de fe y piedad cristiana, sus deudos quedan eternamente agradecidos. Baños de agosto del 2026.
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Boleritos, muchas gracias. En Chamana, saludos ahí, disfrutando en casita, en la parroquia Urba también, que están de fiestas, ¿no? Saludos en el interior del Mercado Central, lo propio. Muchas gracias en las diferentes oficinas públicas y privadas. Vamos así entonces, disfrutando de los boleritos.

0: Boston, Michael Bonilla va a primera de bachillerato. Marcela Bonilla va a segundo grado y Jean Carlos Bonilla va a segundo curso. Gracias por el número 0983-488794.
1: Buenos días, señores de la Radio La Voz del Santuario. Un bendecido día para todos ustedes. Por favor, que les inscriba a mis nietitas. Carlos Nolivos, 6 añitos, va a la escuela Sebastián Acosta, primer grado. Luciana Sánchez, 10 añitos, a quinto grado de la Sebastián Acosta. Emiliano Sánchez.

0: Tiene 12 años, a primer curso del técnico Baños. Daphne Cepeda, va a cuarto curso, tiene 15 años, del colegio Oscar Efrén Reyes. Y Arlet Lozada, en el colegio técnico Baños, tiene 17 años, va a sexto curso. Muchas gracias, un excelente día para todos ustedes. Mi número es el 098-5273-595.
1: Buenos días, por favor, ¿podría inscribirle a mi sobrino? Se llama Matías Cande, tiene 12 años, va a octavo año en Unidad Educativa Baños. El número de celular es el 09-97-69-37-88. Gracias. Buenos días, don Miguel y don Patricio. Por favor, ¿podrían inscribirle a mi sobrino? Se llama Matías Cando. Tiene 12 años. Va a octavo año en Unidad Educativa Baños. El número de celular es el 09-97-69-37-88. Gracias. Lo que
2: fue jardín. Buenos días, Radio Voz del Santuario. Quisiera inscribir a mi hijo Milan Bonilla. Estudia en la Fray Sebastián Acosta. Tiene 6 años. Va a tercer grado. Mi número es el 0984-1333-74. Gracias.
3: Muy buenos días, señores del Santuario. Les saluda Luis Flores. Por favor, quisiera que me escribieran a mi niña Camila Vasco. 098-871-4541, inicial 1, 6, Las Cascadas. Dios le pague, bendiciones, excelente día. Muy buenos días, señor del Santuario, le saluda Luis Flores. Por favor, quisiera que me escribieran a mi niña, Camila Vasco. 098-871-4541, inicial 1, 6, Las Cascadas. Dios le pague, bendiciones, excelente día.
4: Un bolero sincero.
5: Buenos días, Santuario. Quiero escribirle a mi hija, se llama Victoria Tuapanta. Tiene 7 años, va a cuarto grado, va a la Unidad Educativa Baños. Mi número de teléfono es 09-93-41-96-49. Gracias.
6: Felicitaciones a Patricio y a Miguelito, que Dios les guarde y les bendiga siempre. ¿Será posible si le pueden inscribirles a mis dos nietos y a mi sobrino? Mi nieta se llama Daniela Hernández Reyes, tiene 16 años, va a segundo de bachillerato a la Unidad Educativa Oscar Efrén Reyes. Mi nieto es David Hernández Reyes, tiene 14 años, va a primero de bachillerato en la Unidad Educativa Oscar Efrén Reyes. Mi sobrino es Nathan Barrio Nuevo Andrade. Tiene 10 años, va a séptimo de básico a la Unidad Educativa Pablo Arturo Suárez. Número de teléfono es 09-79-34-24-69. Un excelente día para todos ustedes.
7: Hola, Radio Santuario, buenos días. Te saluda Adriana, por favor, quisiera que me inscriban para el concurso. Mis hijos son Nicolás Acosta, él va primero de bachillerato, y mi nena Ivana Carrasco, ella va a séptimo año de educación básica. Porfa, y les mando un saludo a mis hijitos y les deseo lo mejor en este nuevo inicio de clases.

0: 0999-1547-692. Gracias. A enamorar.
1: Patricio, buenos días. Por favor, para inscribir a Carlos Soriano de la Unidad Educativa Misael Acosta Solís. Va a segundo de básica, tiene 6 años. Mi número de contacto 0999-2483-86. Gracias.
2: Muy buenos días, Santuario. Acá un saludo para el maestro Carlitos, que está en sus labores. Full sintonía, maestro Carlitos.
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4: Buenos días, Radio La Voz, Santuario. Para inscribirle a mi hija, Lady Rubalino, tiene 11 añitos. Va a séptimo grado de la escuelita Pablo Arturo Suárez. Mi número de teléfono es 09-98-59-45-72. Muchas gracias.
5: Buenos días, Radio Santuario. Para escribirle a Nicolás Vargas, estudia en va a preparatoria en Unidad Educativa Puerta del Dorado. Tiene 6 años. El teléfono es 098-287-29.
6: Buenos días, Santuario. Soy Dominique Quispe. ¿Me podrían inscribir, por favor, en el sorteo? Tengo 7 años y estudio en la Unidad Educativa Años. Bye. Voy al 4º año. Gracias.
7: Hola, muy buenos días. ¿Sería tan amable inscribir a mis sobrinos? A Luciana Arcos Moya, que va a 3º año de la escuela Pablo Arturo Suárez. A Jean Paolo Bermeo Fuenmayor, que va al 8º del Oscar Efrén Reyes. Joseph Andrade Moya, al 8º del Oscar Efrén Reyes. Que tenga un buen día. Mi número también es 0984-3096-65. Muchas gracias.

0: Santorio, buenos días. Por favor, si le puede inscribir a James Montoya, tiene 8 añitos, va a cuarto de básica, estudia en la Sebastián Acosta. Y para Doménica Montoya, tiene 14 años, estudia en el Oscar Efraín Reyes y va a tercer curso. Y mi número de teléfono es 09-91-33-47-45. Muchas gracias, un bonito día.
1: Muy buenos días, don Miguel, don Pato. Por favor, para inscribir a los niños, Ángeles Cunalata tiene 12 añitos y va a octavo año de educación básica. Sebastián Paguay tiene 6 años y va a tercer año de educación básica. Los dos niños van a la unidad educativa Baños con el número 09-98-97-39-83. Gracias, que tengan un lindo día.
2: Estamos ya en los minutos finales del programa. Bueno, nos comparten un menú. Dice, buen día, el menú para hoy, colada de haba con carne de chancho, acompañado de tostado. Qué rico, vea, una colita de haba con carne de chiche, carne de chancho, acompañado de tostadito, un arrocito con carne ahumada, ensalada y jugo de guayaba. Un hermoso día para ustedes. Muchas gracias. Nos comparten el menú. Saludos también para el peinadito. Nuestro buen amigo allí en la Plaza Heriberto Jacome nos dice, esa es la música en la inauguración de la radio. Ahora sí están muy chinchosos. Bueno, muchas gracias. Saludos para el peinadito también allá en la Plaza Heriberto Jacome. Estamos así ingresando a los minutos finales del programa. Y como todos los miércoles estamos disfrutando de los boleritos. Recuerde que mañana será el sorteo de las listas de útiles y uniformes. Así que pendientes pilas el día de mañana, porque quienes salgan favorecidos estaremos comunicándonos a los números telefónicos que nos han proporcionado. Y tienen que contestar, caso contrario, se pierden la oportunidad. Así que pilas el día de mañana.

0: buenos días. Para inscribirle a la niña Carolina Bonilla, tiene 16 años, va a décimo curso en el colegio Oscar Efrén Reyes. Mi número es 098-660-7101. Gracias.
1: Buenos días, Radio Santuario. Para inscribirle a mi hija, por favor. Su nombre es Itzel Ponguiza, tiene 9 años, estudia en la escuela Pablo Arturo Suárez y va quinto de básica. Mi número telefónico es de 09-69-01-1163. Gracias.
2: Buenos días, Radio La Voz de Santuario. Quiero inscribirle a mi hijo Carlos Askin. Va octavo al Oscar Efrén Reyes. Con el número de teléfono 09-87-025-189. Gracias.
3: Buenos días, Santuario. Para inscribirme, mi nombre es Marilyn Barrio Nuevo. Voy a tercero de bachillerato. Estudio en la unidad educativa Baños. Mi número de teléfono es 099-1547-692. Gracias.

Vienen las noticias, ya viene nuestro invitado también, ¿verdad? Así que invitados a ser parte del noticiero. Y el día de mañana estaremos con el sorteo. Así que pilas pendientes el día de mañana. Nos vamos, muchas gracias.

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1: Saludos cordiales, buenas tardes, bienvenidos a la entrega de las noticias.
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1: El santuario de baños tiene todo listo para la ejecución de las fiestas octubrinas en homenaje a nuestra Santísima Virgen del Rosario de Huasanta. En Río Verde se inicia ya este fin de semana las fiestas de parroquialización con el pregón de fiestas. El Frente Cívico de Baños cumplió una reunión importante con miembros de la UNACE. La mayoría de los candidatos a distintas dignidades en Tungurahua esperan la resolución del Tribunal Contencioso Electoral. Nuestros invitados de hoy son el párroco de Baños, Fray Carlos Delgadillo, y el presidente de la Federación de Barrios, Marcelo Barrio Nuevo. En directo haremos contacto con William Freire, presidente del GAD de Río Verde.
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1: A las 12 del mediodía con 5 minutos estamos listos. Este conocimiento general que al llegar o pasar el primer semestre de cada año, la comunidad dominicana acelera los trabajos, acelera las conversaciones, las gestiones para poder planificar las actividades en homenaje a nuestra Santísima Virgen del Rosario de Huasanta, es decir, las festividades octubrinas en homenaje a la Virgen. Y se conversa, se dialoga, se planifica, se escucha varios de los criterios por parte de los grupos carismáticos que tiene el Santuario de Baños, es decir, y con una serie de sugerencias que se toma año tras año. Este es el objetivo de la siguiente entrevista que vamos a mantener con Fray Carlos Delgadillo, párroco de la ciudad, y también con Verónica Fiallos, es la secretaria del despacho parroquial. Fray, gracias por acompañarnos, pero por cuestión de género, buenas tardes a la secretaria del despacho parroquial. Buenas tardes, Verónica.
2: Buenas tardes, compañero. Buenas tardes a todos los radioescuchas y pues gracias por la invitación.
1: Arduo el trabajo de planificar, escuchar sugerencias y que ya más adelante el jefecito va a dar a conocer ya todas las actividades.
2: Sí, claro, ya con tiempo, como es de costumbre cada año, el santuario ya se reúne con el consejo pastoral, nuestro párroco, y pues ya ven todo lo que es la programación, y de igual manera iniciamos con lo que es el proceso para obtener los debidos permisos.
1: Bien, entonces, ahora sí, detallemos qué es lo que se ha planificado, cómo ha estado estas reuniones previas con Fray Carlos Delgadillo. Buenas tardes, gracias por acompañarme.
3: Muy buenas tardes, José Luis. Muy buenas tardes a todo el pueblo de Baños. Te agradezco siempre el espacio que nos brindas acá para poder informar al pueblo de Baños las actividades que tenemos justamente para este año. Bien lo has mencionado, el tiempo ha transcurrido muy rápido, ha pasado un año y bueno, estamos a las puertas del mes de septiembre y para esto ya tenemos planificado lo que van a ser las fiestas octubrinas en honor a Nuestra Señora del Rosario de Aguasanta, José Luis.
1: ¿Cómo está la planificación, padre? Se ha tomado en consideración varios de los aspectos que ustedes siempre escuchan y prácticamente ven qué es lo que tienen que hacer.
3: Sí, José Luis, siempre escuchamos y te he mencionado muchas veces que las críticas constructivas siempre son bienvenidas. Todos pensamos diferente y es muy importante escuchar al que piensa diferente, ¿no? A ver, pasada la fiesta de Santo Domingo, nosotros nos hemos reunido como consejo pastoral. El párroco no toma ninguna decisión por sí solo. Para eso tenemos un consejo pastoral, un consejo parroquial. Entonces, con ellos es que nos reunimos y tomamos decisiones. Entonces, ya se ha planificado, ya tenemos el cronograma para lo que van a ser las fiestas octubrinas. El lema que mantenemos este año es, bajo el manto de María, renovamos nuestra fe y nuestra esperanza. Entonces, tenemos algunas novedades, José Luis, para este año. Este año, por ejemplo, no se va a realizar la chamisa. Vamos a iniciar estas actividades, vamos a iniciar estas festividades directamente con lo que es el pregón. Mucha gente se va a preguntar, mucha gente va a cuestionar por qué no el tema de la chamisa. Bueno, el tema de la chamisa no se va a realizar porque no tenemos el espacio donde quemar justamente la misma chamisa, ¿no? Entonces, Cuando yo llego a baños, siempre he preguntado qué significa la chamisa, qué significado tiene. Pero bueno, también escuchando al consejo pastoral, también escuchando a otras personas, pues me dicen que en baños dos veces al año se realiza la chamisa, ¿no? Carnaval y en las fiestas octubrinas. Entonces, hemos hablado con el consejo parroquial pastoral y bueno, este año no se realiza la chamisa.
1: Más
3: no,
1: es por el tema de no hay el espacio adecuado para evitar cualquier tipo de inconveniente.
3: ¿No? Entonces, el año pasado hemos tenido algunos inconvenientes, ¿no? Que pienso que no vale la pena mencionarlo, pero bueno, es muy difícil también quemar la chamisa. El año pasado tuvimos que comprar como cinco ocasiones gasolina para poder quemar. La chamisa es verde, entonces hay ciertos inconvenientes, ¿no? Pero bueno, este año no se va a realizar. Tenemos entendido que la chamisa se realiza en carnaval, pues es una oportunidad para que nuestros pobladores para esa fecha se acerquen y participen, ¿no? Entonces, ayer también hemos tenido un acercamiento, hemos tenido una reunión de coordinación, más que todo con el municipio. Estas fiestas, recuerda vos, que son coordinadas con el municipio, entonces ya hemos tenido este acercamiento, hemos tenido una reunión y ellos también ya tienen el cronograma. Entonces, el día sábado 26 de septiembre, José Luis, damos inicio a estas festividades con la tradicional repartición de la chicha, ¿no? 12 en punto, entonces nos vamos a congregar en el atrio de la iglesia. Vamos a hacer la repartición de la chicha.
1: ¿Y
3: para
1: está
3: eso,
1: organizado qué barrio va a entregar?
3: No, lo organiza directamente el santuario. ¿Ya? Es el santuario quien organiza. El santuario está haciendo preparar la chicha. Y para eso, por supuesto, que nos acompaña la banda, ¿no? Entonces nosotros empezamos con eso el día sábado 26 de septiembre al mediodía. Entonces invitamos al pueblo de Baño que se hagan presente, ¿no? Para esta actividad. Luego viene el plato más fuerte, ¿no? Luego viene el pregón de fiestas octubrinas, que va a iniciar a las 14 horas en punto. Entonces, somos puntuales, siempre exigimos puntualidad por respeto a las autoridades, por respeto a la organización y por respeto a la gente que se da cita ese día, ¿no? Entonces, el pregón, sábado 26 de septiembre a las 14 horas, con eso damos inicio a lo que va a ser las fiestas octubrinas.
1: Sábado son dos actividades, entonces la repartición de la tradicional chicha en el atrio del santuario y luego el pregón de festividades de sábado. Con esas dos actividades concluye el día, sábado 26. Verónica.
2: Sí, José Luis, también tenemos que recalcar que, bueno, como cada año, tenemos una premiación. Que será, este año, bueno, aumentamos un premio extra, ¿no? Que sería el primer lugar para la comparsa que es profesional. Porque, claro, estamos viendo que también los barrios se reúnen, los priostes forman su grupo de baile y también ellos preparan. Pero hay otros barrios que contratan a grupos profesionales. Este año, pues, vamos a dar un premio a un grupo profesional, el que quede en primer lugar.
1: Es decir, que traiga cualquier grupo, cualquier barrio, cualquier institución contratado y quiera participar. Y
2: también habrá un premio.
1: Se dará un premio, ¿no?
2: Sí, de ahí tenemos lo normal de siempre, ¿no? Los tres primeros puestos, primer, segundo y tercero, para la mejor comparsa de no profesional, y también primero, segundo y tercer puesto para el carro alegórico. Obviamente se pide siempre a los moradores que elaboren su carro alegórico, que participen, es un momento para hacer unión en el barrio, en los moradores, y pues elaboren su carro alegórico, y eso es lo que se califica y eso es lo que se premia los tres primeros puestos.
1: Lo que se pide también es que sea la música adecuada a lo que es, no ritmos tan distorsionantes.
2: Sí, la música es netamente folclórica y tradicional. Bien. No podemos nosotros, como es una actividad religiosa, no podemos, por ejemplo, traer,
1: estilo reggaetón.
2: Exacto, una diablada, y eso no entra en ese aspecto.
1: Bien, continuemos.
3: Sí, padre. Entonces, José Luis, ya tenemos programado todo esto, invitamos al pueblo de Baños, invitamos a todas las comparsas que quieran participar de esta actividad, tenemos bastante tiempo, entonces, para que ya puedan ir preparando, ¿no? Preparándose las comparsas. Listo, José Luis, entonces, terminada el pregón de fiestas, viene el día domingo 27 de septiembre. El recorrido, por si acaso, es el recorrido tradicional que hacemos, José Luis. Le partimos de La Palma en la 16 de diciembre, Eugenio Espejo, Pastaza, Ambato, Óscar Efrén Reyes, Montalvo, 12 de noviembre, hasta llegar a la iglesia, ¿no? Ahí nos congregamos conjuntamente con las autoridades hasta que termina el pregón. Listo. Ahora, la misa de apertura va a ser el día domingo 27 de septiembre a las 19 horas. Para esa misa de apertura, siempre invitamos a Monseñor Giovanni Pazmiño, o invitamos a nuestro provincial, que es Fray Armando Villalta. Entonces, son uno de los dos, estará presente ese día acompañándonos en esta misa de apertura. Entonces, con eso, oficialmente, José Luis, damos inicio a lo que son estas fiestas octubrinas. Como es tradicional, cada año, entonces, a partir del 27, cada miércoles rezamos el Santo Rosario en el atrio de la iglesia. Eso lo hacemos año tras año. Entonces, este año rezamos el miércoles 30, ya iniciamos. Luego, octubre 14, 21 y 28 de octubre, tenemos el rezo del Santo Rosario en el atrio de la iglesia a las 19 horas. Entonces, invitamos al pueblo de Baños, invitamos a las personas que deseen participar, venir con faroles. Y, por supuesto, este rezo se lo hace en presencia de la imagen de Nuestra Señora del Rosario de Agua Santa.
1: Listo. ¿Y lo que será otras actividades?
3: Sí. Luego tenemos para el día viernes 23 de octubre a las 19 horas la presentación de la Orquesta Sinfónica del Gobierno Provincial de Tungurahua. Bien. Lo hemos tenido en otras ocasiones. Para este año le hemos pedido, por favor, de que prepare un repertorio que sea en honor, ¿no?, a la Virgen, canto relacionado con la Virgen. Entonces ya han aceptado, ya está confirmado. Entonces para ello tenemos la presencia de esta Orquesta Sinfónica. Y luego viene lo que es la clausura. Vos sabés que la clausura casi siempre coincide con lo que es Halloween, ¿no? Uh-huh. Un par de años que hemos coincidido, entonces por un lado hay diablitos, por otro lado hay santos, entonces hay una confusión. Para que no haya esa confusión, este año vamos a cerrar las fiestas octubrinas el viernes 30 de octubre. 31 es Halloween, entonces no va a chocar, no hay ningún problema. Y para ese día tenemos una santa procesión que parte a las 18 horas de acá de la Basílica. El recorrido va a ser 16 de diciembre, Oriente, Óscar Efraín Reyes, Ambato, hasta la iglesia, por supuesto, acompañado de la banda, ¿no? Y a las 19 horas tenemos la clausura de las fiestas octubrinas con una santa eucaristía. Para ese día, por supuesto, tenemos una serenata a la Virgen con los mariachis y tenemos una bendición de cierre de fiestas. Ahora, José Luis, acá en Baños es una cosa muy nueva para mí. Bueno, acá en Baños tenés todo un mes de fiestas octubrinas, lo que no sucede en otros lugares, ¿no? El día propio de la Virgen, la fiesta propia es el 7 de octubre. Para ese día tenemos también una misa solemne, también tenemos una serenata a la Virgen, entonces tenemos tres misas solemnes. Misa de apertura, tenemos la misa del 7 de octubre y tenemos la misa de clausura, que son tres solemnidades y para la cual invitamos, por supuesto, al pueblo de Baños.
1: Todo listo, todo dispuesto, los consejos pastorales y parroquiales, Verónica.
2: Así es, pues el consejo pastoral a cargo de cada uno de los grupos ya está organizado, ya tiene sus normas para seguir y también pues nos queda invitar a todos los del pueblo de Baños, todos los priostes y las personas que se quieran inscribir desde el martes 1 de septiembre hasta el viernes 18 están abiertas las inscripciones en el despacho parroquial. ¿Para qué? Para los que deseen tener asambleas para las previas a las misas de los barrios, para los que deseen inscribirse para el pregón, entonces para que se acerquen y se inscriban.
1: Ya, y también para que vayan separando la fecha de su fiesta, ¿no?
2: Así es.
1: Su Eucaristía. Y muchas veces hay gente que busca el mismo día hacer 5 o 6 fiestas, el mismo día, ¿no? Y el año anterior teníamos así, porque para los frailes es un poco difícil tratar de ir cubriendo, Fray Carlos.
3: Sí, José Luis, muy buena la observación. Vos sabes que los tiempos cambian, cada vez hay menos frailes, cada vez hay menos sacerdotes. Yo sé que hay muchas personas que dejan los dos últimos sábados para sus misas, ¿no? Tenemos hasta 20, 23 misas, entonces somos tres frailes ahora. Está mi persona, está Fray Santiago y está Fray Julio, no hay más. Somos tres frailes los que estamos trabajando de manera activa en este santuario. Entonces, yo les ruego a las personas, les ruego a los priostes o encargados de barrios que por favor hagamos la misa con anticipación, no dejemos el último, el penúltimo sábado. Por un lado eso, José Luis. Por otro lado, una vez más voy a recalcar, voy a exhortar, voy a recomendar de que las misas sean en la Basílica, de que las misas sean acá en el santuario. He explicado año tras año por qué, cuáles son las razones. Yo sé que la gente se molesta, yo sé que la gente reclama bastante, pero es mejor. ¿Por qué? Porque el lugar es más adecuado, es una iglesia, es un lugar sagrado, ¿no? Cuando vas a los barrios, hay viento, hay tierra, hay bulla, la gente no está escuchando la misa, la gente está haciendo otras actividades, entonces yo invito al pueblo, a los priostes, a los barrios, a que reflexionen y que ojalá las misas sean acá en la Basílica, ¿no? No estoy diciendo que es una obligación, no estoy diciendo que los frailes no vamos a salir a los barrios. Es una recomendación, una exhortación para todo el pueblo de Baños. Y recalcar una vez más, no dejemos las misas para el último sábado. Ojalá que las misas se puedan realizar de lunes a viernes para que así los frailes podamos asistir a cada barrio.
1: Y eso es importante porque el año anterior nos decían, en los sábados normalmente hay 4, 5, 6, 7 bandas. Y no se sabe qué mismo tocan. O sea, no pueden bailar la gente que a veces lo hace, ¿no? Entonces no sabemos si una banda está con un ritmo, el otro está con otro ritmo. Lo cierto es que hay una sola bulla. Cuando lo adecuado sería, si se va a permitir que haya el sábado 2 o 3 barrios, pues que toque primero la una banda, toque la otra y toque la otra, y después se vayan, eso es todo. Pero todos al mismo tiempo, qué difícil que es, y eso es una crítica constructiva que habían hecho turistas y los baneños. Esperemos que ojalá se acoja la sugerencia por parte de las autoridades. En la parte final, Fray.
3: Una vez más, invitar al pueblo de Baños, invitar a los priostes barrios a que participen del pregón, a que se vayan inscribiendo para participar, a que inscriban a sus comparsas. Creo que una vez más invitar, recalcar que esta fiesta es en honor a la Virgen, no es una fiesta religiosa. Y eso también es una cosa que he insistido bastante desde que llegué a Baños, ¿no? Entonces, no nos olvidemos eso. Es una fiesta religiosa. Para hacer fiestas mundanas, José Luis, tenés todo el año. Tenés carnaval, tenés año viejo, año nuevo, tenés un montón de fechas, ¿no? Entonces, no nos olvidemos eso nada más, José Luis. Y te agradezco justamente por este espacio.
1: Verónica, igual es llamado a los presidentes, dirigentes de los diferentes sectores del cantón para que se acerquen al despacho a anotar o separar su fecha para su respectiva celebración.
2: Sí, desde el día martes 1 de septiembre les esperamos en el despacho parroquial de 8:00 a.m. a 12:00 y de 2:30 a 5:30 p.m. Con mucho gusto.
1: Gracias a ustedes por estar acá e informarnos sobre la planificación de las festividades octubrinas. Voy al corte, tras el corte estoy en una entrevista con el presidente del GAD de Río Verde, que inician sus festividades parroquiales.
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1: 12 del mediodía con 21 minutos. A propósito, se sigue esperando también lo que será el tema de la calificación en firme de los candidatos a las distintas dignidades de la provincia de Tungurahua y a nivel nacional. Me refiero para lo que serán las prefecturas, para lo que serán las alcaldías, los gobiernos parroquiales, y hoy habíamos hecho una reunión o al menos un diálogo con uno de los representantes del Consejo Nacional Electoral, y nos decía que el Tribunal Contencioso Electoral está por emitir ya las respectivas resoluciones. Conocíamos extraoficialmente que se habían emitido entre 3 o 4 resoluciones ya definitivas, es decir, para señalar de que esas candidaturas van porque van. Extraoficialmente ya la conocemos, pero esperaremos el documento para que ustedes conozcan, porque el contencioso electoral emite ya la documentación al CNE, el CNE envía a cada una de las delegaciones provinciales para que conozcan sobre las designaciones y las candidaturas que ya van y han cumplido cada uno de los requisitos que se exige por parte del Tribunal Contencioso Electoral, lógicamente con los pasos respectivos ante el Consejo Nacional Electoral. Varias candidaturas están ya aprobadas o resueltas o dispuestas, que han cumplido todos y cada uno de esos mecanismos que se han tomado en consideración por parte de las diferentes tiendas políticas en la provincia de Tungurahua. Y nos imaginamos también que es para el resto de provincias. Se había señalado por qué tanta demora, porque esos son los plazos, esos son las actividades que se toma por parte de los organismos respectivos, y en el caso del último paso que debe tomar en consideración el Tribunal Contencioso Electoral. Las 12 del mediodía con 24 minutos, en la línea telefónica está William Freire. Él es el presidente del GAD Parroquial de Río Verde. William, gracias por acompañarme. Buenas tardes, bienvenido a la radio. Conocemos ya que está todo listo para celebrar las festividades conmemorativas al 65º aniversario de parroquialización, que se inicia este fin de semana. Buenas tardes, William.
2: ¿Cómo está? Muy buenas tardes, mi estimado José Luis, un gusto en saludarle, igualmente un caluroso saludo a toda la ciudadanía baneña, y cómo no saludar a nuestra estimada parroquia de Río Verde, que estamos celebrando 65 años de parroquialización.
1: Todo listo, todo dispuesto, ¿cómo está el cronograma, William?
2: Sí, justamente hemos venido trabajando con anterioridad, se ha venido trabajando con los compañeros, igualmente con el señor alcalde, hemos venido canalizando también las festividades que se hacen a base de gestión, ¿no? Netamente, porque no es que se gastan netamente recursos directamente del gobierno parroquial. Entonces, estamos celebrando 65 años de parroquialización, ya que Río Verde fue fundado el 11 de septiembre de 1961, y verdaderamente ha sido un honor en este tiempo que me ha permitido servir a nuestra población y siempre celebrarlo de la mejor manera, ¿no? Tenemos en el calendario de fiestas, tenemos el 28 de agosto, tenemos a las 8 de la mañana, tenemos la minga y colocación de alegorías en las calles de la parroquia. El 29 de agosto a las 10 de la mañana tenemos la gran pesca deportiva, en lo cual más o menos se van a lanzar mil truchas, ese es en el sector del malecón. Estamos organizando de la mejor manera para que pueda salir este evento de una manera correcta. Ese es el día sábado, 29 de agosto.
1: ¿Ese evento, William, es gratuito? ¿Cómo va a estar esa pesca deportiva? ¿O qué es lo que tienen que hacer los ciudadanos?
2: Justamente la inscripción tiene un valor de $20 por la cantidad de truchas que se va a botar. Igual hay premios económicos, es premio económico, y también trofeos para el primer y segundo y tercer lugar. También se van a botar unas truchas grandes en el lugar, igual para que de una otra manera sea algo interactivo. Nosotros cada año también lo hacemos. Siempre hemos cobrado $10 a veces en inscripción, pero se ha botado menos truchas, ¿no? A veces unas 400 así truchas. Ahora se va a botar una mayor cantidad y para que la gente disfrute, ¿no? Porque igual, lógicamente, es un grupo igual de aventura y pesca que va a organizar este tipo de pesca deportiva, ¿no? Yeah. También en la noche, el mismo sábado a las 7 de la noche, el 29 de agosto, tenemos el concurso de 40 y bingo. Esto nos han ayudado a organizar el barrio central de la parroquia Río Verde. Eso es en el espacio cubierto, el gran concurso de 40, como siempre se lo viene haciendo cada año. Ya es como una tradición que se ha hecho en nuestra parroquia. Y el 30 de agosto a las 10 de la mañana, que viene a ser el domingo, tenemos el concurso de bolas de acero, en lo cual nos han confirmado algunos canchas de bolas que son del Cantón Baños de Aguasanti, lo cual siempre se viene haciendo desde que está mi administración, y anteriormente también lo han hecho, pero lo venimos haciendo de la mejor manera para que nuestros adultos mayores, porque son la mayoría, también hay jóvenes, en lo cual no se está perdiendo esta tradición, también están jugando el tema de las bolas de acero. Esta semana estuvimos también en Ulva y fue algo bonito, y esto es a las 10 de la mañana el día domingo. El 4 de septiembre tenemos, que viene a ser el día viernes 4 de septiembre, tenemos a las 2 de la tarde la llegada de la banda de músicos en el sector del malecón. Y a las 3:30 del mismo viernes 4 de septiembre tenemos una tarde deportiva, esa es en la cancha sintética, en la cual están invitados algunos espacios más para los niños de la escuela de fútbol que tenemos de Río Verde y algunos niños de algunas escuelas que también forman parte del Cantón Baños de Aguasanta. El 4 de septiembre a las 7 de la noche tenemos la misa de parroquialización en las calles, igualmente en la capilla de la parroquia. Y el 4 de septiembre en la noche, a las 8 de la noche, tenemos el baile con banda, juego de luces y un canelazo, como siempre les agradecerles también por el canelazo, a la parte del barrio San Vicente del Malecón, y a las luces también a Bruma Cafetería, que también nos han hecho el auspicio para, de una otra manera, también poder dar un mejor realce al tema de las festividades. Y lógicamente en el día 5 de septiembre, que tenemos un Alegre Despertar, que viene a ser el día sábado 5 de septiembre, con la banda de músicos del Alegre Despertar, y a las 2 de la tarde tenemos el gran pregón de fiestas del 5 de septiembre, en las calles de toda la parroquia, el 5 de septiembre, que no se olviden, están todos invitados al gran pregón de fiestas, también el concurso de danza a las 5 de la tarde, el día sábado, y en la noche también del mismo día sábado, tenemos la coronación y exaltación de Abigail Primera en el Coliseo de la Parroquia, este es a las 8 de la noche. El 6 de septiembre a las 11 de la mañana tenemos el día domingo el fútbol del recuerdo, es en el estadio de la parroquia, en lo cual esto ya también se ha hecho una tradición en nuestra parroquia, son glorias de tanto del Sporting Río Verde como del Club Rubí, en lo cual siempre están ahí nuestros abuelitos, nuestros amigos y todos, es una manera linda de recordar. Entonces el 6 de septiembre, que viene a ser el domingo, tenemos a las 2 de la tarde, tenemos los juegos populares en el sector El Malecón, también agradecer a Cascada del Pailón que nos han ayudado con el tema de los juegos populares. El 6 de septiembre a las 2 de la tarde, el mismo día domingo, tenemos el volquetero gigante, como hicimos el anterior año, la verdad fue algo muy maravilloso el tema del volquetero, hicimos un volquetero sumamente grande, que más o menos como 500 o 300 platos repartimos a todas las personas que estaban ahí, turistas y absolutamente a todos. Este año pensamos hacerlo un poquito más grande para poder romper aún más el récord, y también agradecer a todos los que nos apoyan en este tipo de situaciones, y una vez más invitarles, ¿no? Y tenemos para la última semana, que viene a ser el 11 de septiembre, que viene a ser el viernes, que es la sesión solemne, ¿no? El día en que se fue fundada nuestra parroquia, el 11 de septiembre de 1961, y el 11 de septiembre vamos a celebrar la sesión solemne en el salón del GAT parroquial. Y el 11 de septiembre en la noche, el día viernes a las 8 de la noche, tenemos el Festival de la Canción Nacional disputándose la Hortensia de Oro. El anterior año tuvimos una... También celebramos el Festival de la Canción Nacional, se revivió después de 15 años, se dio forma al tema de festividades de la Canción Nacional, y la verdad fue un éxito, y sé que este año va a ser de la mejor manera. El 12 de septiembre tenemos el Ecuaboli a la 1 de la tarde, tenemos en el espacio cubierto de la parroquia Río Verde, que viene a ser el día sábado, y el sábado 12 de septiembre a las 8 de la noche tenemos el gran cierre de fiestas. Ahí agradecerle también al señor alcalde que en todos los eventos que estamos aquí, tanto Reina, Festival y el tema del fin de fiestas, nos ha venido ayudando de una mejor manera y trabajando articuladamente, ¿no?
1: Bien, ¿cómo se financian las festividades, William?
2: En base a gestión, el apoyo de empresas privadas que nos han venido ayudando, como les digo, quise ha formado igual moradores de la parroquia que enviarles de pronto a veces un oficio y ellos nos hacen llegar asociaciones, y eso es lo más lindo, ¿no? Agradecerles, un Dios de pague infinito a todos, porque quienes celebramos somos todos de Río Verde, estos 65 años de parroquialización, van a ser mis últimas fiestas como administrador del gobierno parroquial, y agradezco a toda la población por ese apoyo que me sigue dando.
1: ¿Hay un rubro que pone el GAT parroquial para las festividades o no?
2: No, nunca se ha hecho aquello y no lo haremos. Solo en base a gestión, no, nunca se ha puesto un rubro para el tema, en este caso, cultural o algo de festividad.
1: Hay una consulta que dice, ¿cómo se organizan las fiestas? Así como se organizan las mismas, 7 años esperando un puente en la parroquia. ¿Qué pasa con ese puente?
2: Porque los puentes estamos totalmente construyendo, ¿no? No sé si es el puente de San Pedro.
1: A mí me parece que ese es el de San Pedro.
2: Ya, creo que siempre, no sé, creo que ya sé de la persona que viene, pero literalmente creo que ya me canso en decirles que en estas semanas ya se va a subir el puente y que desde que yo estoy de administrador, hemos hecho, yo hice la consultoría, yo hice el proyecto en mi administración, y en base a que 2 años no pudimos mover el recurso, este año estamos moviéndolo de la mejor manera. Porque yo en el 2023 hice la consultoría, lo cual no teníamos ningún proyecto ni nada, y no es que 7 años, solo yo lo que tengo que hablar es de mi administración. En mi administración yo les he dado la palabra de que vamos a hacer el puente de San Pedro, y lo vamos a hacer. Dios mediante, en estos días, también el señor alcalde ha manifestado, vamos a subir el tema del puente de San Pedro.
1: Ya, a propósito de la sesión solemne, ¿habrán invitados especiales, algunos acuerdos que se piensen firmar o no?
2: Sí, justamente estamos tratando de ver, también estamos ya a punto de empezar el edificio de la edificación de la mujer, donde es del terreno, era el terreno del Club Rubí, y es todavía el terreno del Club Rubí, pero está a nombre del municipio y del gobierno parroquial, en lo cual se va a hacer un salón grande, ¿no? En la parte de abajo, un salón velatorio, un salón de reuniones y también la parte del Club Rubí. Eso ya vamos a firmar aquello, esperamos también los tiempos, se ha hecho también el pedido de una compra de una camioneta, una 4x4 que va a servir para llegar a muchos sectores, en lo cual no se puede llegar con la buseta institucional que tenemos, y algunos otros puntos. Esperamos que nos llegue también la volqueta que estamos solicitando, una volqueta de 4 metros cúbicos para el tema de las biofábricas y también para subir a sectores que son de difícil acceso, ¿no? Para toda la población. Esperamos que eso podamos entregar en este tema. También ojalá podamos ya también estar ya subido el tema del proceso del puente de San Pedro, algunos adoquinados que también están pendientes, porque yo como Río Verde he enviado algunos proyectos en los cuales están solo esperando para que puedan ser ejecutados.
1: Gracias al presidente del de Río Verde, William Freire, por estar con nosotros, entregarnos información de las festividades conmemorativas al 65º aniversario de parroquialización. Iniciarán este viernes 28 de agosto y culminarán el 12 de septiembre. Para que usted conozca, se va a colgar toda la programación en sus redes sociales. Corte, y luego del corte estoy entregando más información. A propósito, quédese con nosotros, viene el presidente de la Federación de Barrios. En una entrevista, el presidente de la Federación de Barrios, Marcelo Barrio Nuevo, estará con nosotros para conocer algunas de las gestiones que se vienen haciendo, inclusive con el Frente Cívico. Quédese con Santuario.
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3: 12 del mediodía con 38 minutos, 12 con 38 minutos. Destacamos también un evento de carácter internacional con sede en el Cantón Baños de Aguasanta, en el Salón de la Ciudad Dr. Julio Pasos Barrera, que se iniciará mañana hasta el día domingo. El TEGA de la Amazonía de Ecuador y Brasil, donde estarán presentes participantes, disertantes de Colombia, de Ecuador, de Brasil, y se mencionaba también que no tienen la confirmación de otros países, pero que es muy probable que estén más de 250 participantes en este evento internacional que concita el interés de varios ciudadanos de los países antes indicados, por lo que es la conservación del ambiente de la Amazonía, el trabajo que se realiza por parte de cada una de las personas que viven en esos sectores. Es decir, va a ser un cronograma de trabajo amplio y una actividad disertante con gente que definitivamente lo ha hecho a nivel de otros países del mundo. Entonces es interesante que conozcan que este evento internacional se realiza en el Salón de la Ciudad Dr. Julio Pasos Barrera. Empieza mañana y culminará el día domingo. ¿Dónde lo ha hecho a nivel de otros países del mundo? Entonces es interesante que conozcan que este evento internacional se realiza en el Salón de la Ciudad Dr. Julio Pasos Barrera.

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1: En nuestro estudio está ya el presidente de la Federación de Barrios, parte también del Frente Cívico, Marcelo Barrio Nuevo. Con él vamos a mantener un diálogo en los siguientes minutos. Es necesario resaltar lo siguiente. Han sido varias semanas en las que han estado conversando, manteniendo diálogos con algunas instituciones, con algunos gremios, con el Frente Cívico mismo, con la finalidad de ir buscando alianzas estratégicas, buscando soluciones, buscando la presencia de cada uno de ellos. La autogestión es fundamental. Dentro de ello, la Federación de Barrios no ha escatimado esfuerzo y también el Frente Cívico con cada uno de sus miembros para buscar la alianza específica. Una de esos diálogos se produjo con la UNACE y esa es la información también que nos va a entregar Marcelo. Buenas tardes, gracias por acudir a nuestro llamado.
2: Buenas tardes, José Luis, buenas tardes la ciudadanía. Siempre a todos los manillos en cualquier parte que se encuentren en el globo terráqueo. Primeramente agradecer, José Luis, por esa predisposición siempre de la radio para invitar, aunque sea un pequeño espacio, para informar a la ciudadanía de los quehaceres de los diferentes actores sociales, ya no solo de la Federación de Barrios, de todos. Hoy, como en una intervención anterior les decía que a lo mejor ya obras minoritarias ya no necesitan los barrios. Ahora nosotros hemos hecho, como tú dices, José Luis, alianzas estratégicas con los diferentes actores sociales del cantón, uno de ellos del Frente Cívico. Ahí, el Frente Cívico forman muchos actores sociales, Cámara de Turismo, la iglesia mismo, qué bien, la iglesia, el periodismo, ustedes, la radio, el transporte, la construcción, ¿sí? Entonces, y muchos elementos, ¿no? Mire, por ejemplo, así mismo está ahí el colectivo de la fauna animal, en fin, todos. Entonces, mire, el Frente Cívico preocupado, el problema más grande que tiene Baños aquí, la seguridad, ¿no? Hicimos un contacto con los miembros de UNACE. Cabe primeramente felicitar al teniente coronel Mario Daniel Centeno Cagüeñas y también, ¿por qué no?, al coronel Jean Villasís, porque ellos han visto la necesidad de que aquí en el cantón de Baños hay que comenzar la prevención acerca de, mire, la UNACE, que es Unidad de Investigación de Extorsiones y Secuestros, ¿no? En esto no podría yo ahondar muchas situaciones, por cuanto ustedes saben que son cosas que cada uno, cada barrio, cada entidad, tenemos que guardar adentro para, en el momento X, poner en juego.
1: Es decir, se les ha solicitado su trabajo acá en el Cantón Baños de Aguasanta.
2: Perfecto. Yo quisiera que hasta ahí quedemos en eso de la UNACE, José Luis. Claro. ¿No? Yo quisiera llegar más allá de la reunión del Frente Cívico, liderado siempre por la doctora María Augusta.
1: Y entendemos que debe ser, porque la unidad de élite de la Policía Nacional definitivamente tiene que estar en ese trabajo. La Unidad Nacional Antisecuestros y Extorsión tiene que realizar su trabajo. Y mal haríamos en decir qué se va a hacer, cómo se va a hacer. Eso ya depende de la institución. Ustedes únicamente piden el apoyo y pare de contar.
2: Perfecto, José Luis. Ahora bien, a lo mejor el pueblo de Baños, los barrios, los dirigentes, la Federación de Barrios va a organizar, ¿sí?, diferentes charlas con UNACE. Yo quisiera que por lo menos a esas charlas, que ahora sí creo que conviene personalmente, ¿sí?, y para las diferentes instituciones a las cuales representamos, barrios y negocios, estén. La próxima reunión aspiramos y esperamos que sea en el barrio Los Pinos, José Luis. Entonces yo sí quisiera que ahí sí la gente
1: acuda,
2: ¿sí?, asista. Ya no va a haber obras.
1: Deje de ser que me importista.
2: Sí, mire que es más a situación personal.
1: Así es,
2: José Luis. Entonces, yo quisiera entrar más a la situación que de la reunión de Frente Cívico, José Luis. Ya no vamos por obras pequeñas, ya no vamos porque quiero el bordillo, porque quiero esfuerzo. Vamos sobre marca. José Luis, la intervención anterior le decía que nosotros estábamos tratando de ver un diálogo con el gobernador. Eso se trató. ¿Sí? Vamos. Ya tenemos nosotros presentados oficios a las diferentes instituciones, entidades gubernamentales, ¿sí?, y provinciales, para mantener un diálogo. ¿Cuál es el problema también de Baños? El tráfico, la movilidad, el transporte. En este caso,

0: la entrada y salida de baños, la famosa y siempre esperada y anhelada vía cuatro carriles, o alguien decía dos ejes. Eso, tenemos los oficios, voy a dejarle las copias a ustedes para que vean. Para el señor gobernador, el señor prefecto, el director zonal de obras públicas, ¿sí? Y también porque creemos nosotros que todas las entidades de baños aunamos esfuerzos para remachar en esta aspiración. Sabemos, ya sabemos que, por ejemplo, hay los estudios e incluso sabemos los posibles costos, ¿no?, para iniciar la obra. Todo eso nosotros queremos detallar bien y traer de fuentes fidedignas que si es cierto, si se va a dar o no se va a dar. Porque yo creo que baños ya debemos ponernos en pie, pues, ¿no?
1: Ayer, Marcelo, dábamos lectura de un dato de Diario La Hora que la ejecución de la vía E30, Pelileo Baños, cuatro carriles, estaría sobre los 170 millones de dólares masiva, sin considerar a ese rubro algunos negocios que ya han ido apareciendo últimamente a lo largo de ese trayecto. Es decir, habrá que ir desapropiando y es decir, el rubro va a aumentar, pero se señalaba de que esta es una prioridad para Tungurahua. Para Tungurahua son prioridad dos vías, la vía Baños, Pelileo Baños o viceversa a cuatro carriles, la vía que va a la Amazonía ecuatoriana, que está en pésimo estado, y la vía que viene de Ambato a Riobamba. Esas dos arterias son fundamentales y que cuentan ya, de lo que señalaba el dato de La Hora, están en la mesa del gobierno nacional.
0: Pero bien, José Luis, veamos la situación geográfica de la provincia de Tungurahua y Chimborazo. Chimborazo dice es el corazón de la patria, ¿sí? Dice que por ahí pasan todos a cualquier lugar. Y Baños es el segundo mejor destino, por no decir el primer destino turístico continental, pues. Miren la afluencia. Ahora, miren, si ustedes se dan cuenta, casi Baños ya deja de ser sierra los fines de semana. Viene a ser es costa. A lo mejor es un cantón, una provincia más de la costa. ¿Por qué? Porque el turista de la costa tiene afluencia por la situación de las aguas, la situación del santuario, por mucha situación. Y a lo mejor por paso mismo a la Amazonía. Entonces, mire, Baños ha sido siempre un cantón que ha dado mucho para el desarrollo nacional. Mucho, mucho. Vamos comenzando. Siempre fue la arteria principal para el oriente ecuatoriano. No funciona, no está habilitada la vía por el norte, Baños. Y eso ha sido para que destruyan la carretera. Mire el puente de las Juntas cómo están. Mire las barandas cómo están. Hay infinidad de choques ahí.
1: Hablemos, ¿cuánto tiempo no se ha dado una manito de gato al puente de las Juntas? ¿Cuánto tiempo? Es decir, hace falta un... Y las Juntas que todavía al momento tenemos problema ahí en ese sector. Entonces, si es un requerimiento urgente, entonces es el Frente Cívico lo iba a plantear en la reunión que ustedes
0: tenemos
1: iban a tener
0: todo
1: con el gobernador, pero que ya se les volvió a reagendar.
0: Sí, sí, sí. El 7 de septiembre tenemos... Y aspiramos también que... Bueno, como ustedes asistieron al conversatorio del Frente Cívico anterior, estén ahí para ver. O sea, ustedes también... Vean que se hace el esfuerzo, se hace la gestión, ¿no? No es que a lo mejor nosotros nos dormimos aquí y bueno, son simplemente, digamos, ostentamos el puesto en que nos han puesto la ciudadanía. Mire, José Luis, otra situación que se trató ahí y de mucha urgencia es el catastrar los espacios verdes del Cantón Baños. La Organización Mundial de la Salud nos dicen que por cada habitante debemos tener 9 metros cuadrados, ¿sí? De áreas verdes. Y Baños, mire, ya estamos, pero saturado del turismo. ¿Y dónde tenemos un espacio verde? Aquí. Y Baños sí lo tiene. Y otra de las situaciones, nosotros, y dentro ya de otro, con otro colectivo que se denomina Área Verde, que también forma el Frente Cívico, nosotros aspiramos que el Consejo en Pleno lo designen al espacio verde de junto a la judicatura, como ya en catastro, como espacio verde, para que eso nadie, ninguna administración lo toque. Eso quede para ser un parque de integración familiar, donde vaya el niño, el joven y el adulto mayor.
1: Y le damos un nuevo sistema de vida a los moradores de ahí, del sector. Y descentralizamos, hacemos otro polo de desarrollo, Marcelo.
0: Pero normal, pero mire, Esa es la descentralización. Usted se va fin de semana al Parque Montalvo, en donde es como estar bailando en discoteca, pues. Nos topamos unos y otros, pues. Entonces sería la descentralización ergonómica, física y financiera. Eso que está muerto ese sector, con tantas instituciones que sábados y domingos cierran y no van a nada. Excepto entre lunes a viernes, que no hay ni por dónde pasar en la calle Las Acacias. Por estacionamientos. Mire, José Luis, yo sí quisiera que eso tomen muy en cuenta. Esa era la lucha que uno se ponía en no la mancomunidad de tránsito ahí en el barrio Recreo. José Luis, otra situación también quisiera saber. Aquí hay que resaltar todo ese interés que ponen los actores, Cámara de Turismo, toda la construcción, todo, la misma iglesia. Nosotros estamos muy preocupados también de las escalinatas de la Virgen. Mire, eso en la administración anterior trataron o creyeron haber adecentado, pero lo empeoraron. José Luis, no sé si usted camina también, vaya a ver. Y ese es un atractivo.
1: Eso lo hizo la administración anterior de
0: la municipio. Administración anterior, pues, vaya a ver, José Luis. Entonces, si es el ícono, el monumento a la Madre de Santísima, creo que debemos sacar brillo de eso, pues. Bueno, eso está en pie. Otra situación que, mire, que se preocupa el Frente Cívico también. Mire, de la ecología, el buen vivir en sí. Nosotros se había llegado una denuncia al Frente Cívico de nuevas construcciones en el abismo de San Martín. Ya no la construcción que están haciendo, más adentro, más avesados, en el vi lo mismo, utilizando gaviones para recuperar la orilla del río. Entonces, mire, yo creo que sí tenemos baños. Es hermoso, pero al natural. Hermoso al natural. No poniendo cosas que eso ya existe en otra situación.
1: Bien, en todo caso, ustedes están pendientes de esta reunión, de las actividades que van a realizar.
0: Sí, José Luis, yo quisiera, bueno, el tiempo es demasiado corto, para que vean, por ejemplo, todas las resoluciones que se han hecho en el Frente Cívico están oficiadas y hemos de hacer llegar el oficio para ustedes, para que ustedes nos echen, como medio de comunicación, nos echen una manito, o sea, para incentivar al albaneño, más que todo albaneño, porque el turista trae otra cultura y que el turista tiene que ver nuestra cultura. Entonces, para el buen trato y el recibimiento al turista, el aseo, Mirta, vale, ojalá no lo tomen a bien la asociación 15 de noviembre, que es de Las Cañas, también está oficiada para que nos den una manito de gato el parque que está en lo posterior de la asociación de Helios. Hacer un bonito, para el turista vea, es un balcón del Pastaza, ¿no? Eso también, vamos, oficiamos a los medios de transporte. En fin, José Luis, como usted decía al comienzo, estas alianzas estratégicas, vamos a ver resultados, y los testigos van a ser ustedes, ¿no? Yo quiero sinceramente agradecerles una vez más al Frente Cívico y a todos los que forman parte de LES. José Luis, ¿alguna inquietud?
1: No, vamos a estar pendientes, Marcelo, del trabajo, de las reuniones y los pedidos que usted tiene. Estaremos pendientes, darle seguimiento respectivo para que conozca la población en torno a estas actividades. ¿Algo sí. más en la parte final?
0: Nada más, José Luis, yo sí quisiera que en algún rato nos haga la invitación y o le haga la invitación a los que forman el Frente Cívico y a los diferentes actores, para que ellos también sepan manifestar y que la ciudadanía no crea que de pronto es un interés personal de Marcelo Barrio Nuevo o de X persona que formen los diferentes temas.
1: Gracias a Marcelo Barrio Nuevo, presidente de la Federación de Barrios, por estar en nuestro estudio y darnos a conocer sobre este tipo de gestiones, conversaciones que van a mantener con el representante del Ejecutivo de la provincia de Tungurahua en los próximos días. Estaremos pendientes de esta actividad. 12:53. Corte y vuelvo para seguir entregando más información.
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1: 12:58. También les indicamos que hoy teníamos previsto una entrevista con el ingeniero Jaime Astudillo y la hemos reagendado para la próxima semana en vista de una situación que se presentó de última hora. Entonces hemos entendido que esta situación, por este punto no habíamos hecho la invitación para que hoy nos acompañe, pero hemos reagendado ya para otra fecha respectiva para que esté presente en nuestro estudio. De igual manera, hemos reagendado una entrevista con el candidato a la alcaldía de Ambato, Luis Amoroso, que también se nos va a confirmar la fecha. Hemos planificado ya y estamos a la espera de eso. De igual manera, la próxima semana estamos pendientes de realizar varios temas específicos que usted va a conocer. Esto en vista de que el Tribunal Contencioso Electoral, prácticamente desde estos días ya, se podrá conocer, de acuerdo a la información que se nos proporcione por intermedio del Consejo Nacional Electoral, las candidaturas en firme de cuántos candidatos van a haber a las alcaldías, a la prefectura, a los gobiernos parroquiales, una vez que vaya evacuando todos y cada uno de los oficios, de las candidaturas, de las distintas personas, de los movimientos o partidos políticos, porque el Tribunal Contencioso Electoral es el último filtro. Y al ser el último filtro es el que emite la resolución de que ya su candidatura va en firme. Conozco, como les decía, extraoficialmente, varias candidaturas están ya aprobadas o emitidas la resolución por parte del Tribunal Contencioso Electoral. ¿De baños hay? Sí, señores, sí hay de baños. Y les daremos a conocer ya sobre este particular. No nos vamos a adelantar, esperaremos que se nos dé ya el documento respectivo para que ustedes puedan conocer qué candidaturas están ya definitivamente aprobadas, para evitar una serie de comentarios negativos de A, B, C, determinado candidato o candidata a las distintas dignidades que tiene el Cantón Baños de Agua Santa. Me refiero a alcaldesas, alcaldes, a presidentes de los GAS parroquiales, concejales de nuestra ciudad. Entonces, todo eso les daremos a conocer ya una vez que se nos entregue la documentación respectiva, se nos entregue por parte de quienes están autorizados a darnos a conocer sobre este particular, y ahí sí nosotros entregarles, como les hemos manifestado, la información de primera mano y desde la misma fuente, para evitar cualquier tipo de desinformación, para que no se diga es que hay 9, es que hay 8, es que hay 7, es que hay 4, es que hay 12. No, nosotros daremos a conocer ya con el documento definitivo y la resolución del Tribunal Contencioso Electoral, que la conocemos ya, pero espero que se me emita la información para que se me diga, ya lo puede hacer público. Entonces, eso les daremos a conocer a ustedes. Gracias por la sintonía. Viene Patricio Luna con toda la información deportiva. Quédese con Santuario, y de igual forma les indicamos que a partir del día viernes 8:30 de la mañana y hasta el sábado la voz de Santuario se muda ya a su nueva casa. Así es que a estar pendientes de todo esto. Gracias por la sintonía. Buenas tardes. Buen provecho a la hora de su almuerzo.
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0: 18 horas. 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

0: Muy buenas tardes, así estamos iniciando el programa Más Deporte correspondiente este día miércoles, hoy 26 de agosto del 2026. Ya estamos con María Araceli Llerena también para entregarles la información correspondiente al día de hoy. Buenas tardes, bienvenida.
1: Compañero, buenas tardes, amigos oyentes de Radio Santuario, bienvenidos al informativo. Hoy vamos a hablar sobre varios eventos que se han venido originando y por supuesto dejando muy en alto la bandera de Baños de Agua Santa.
0: Bien, así es, entonces les damos la bienvenida a través de 107.3 y también en nuestras redes sociales estaremos generando la información para quienes tienen la posibilidad también de visualizar la entrevista, lógicamente escucharnos a través de 107.3. Y quiero agradecer la presencia ya de nuestros invitados. Son parte del club de natación Charbaz. Ellos fueron parte de una competencia que se desarrolló en el hermano país de Perú, concretamente en Piura, el fin de semana pasado, y por ello les hemos invitado para conocer detalles sobre lo que fue el desarrollo de esta competencia que se cumplió en Piura, Perú. El club viajó, participó con varios deportistas en los que cada uno de ellos dejó en alto los colores y el nombre de Baños de Agua Santa. Jorge Ágila, el director técnico entrenador del club, nos acompaña con varios deportistas también que obtuvieron buenos resultados para conocer esta nueva experiencia que lo consiguieron allá en Perú. Buenas tardes, profe.
2: Muy buenas tardes, gracias por la invitación. Dispuestos a responder cualquier pregunta sobre la competencia, la experiencia que tuvimos allá en Perú.
0: Profe, ¿cómo tuvo esta posibilidad del club de ser parte de este campeonato, de este torneo desarrollado en Piura?
2: Sí, bueno, esta competencia en realidad fue una invitación que nos hicieron justamente los directivos y el entrenador del club en el cual se desarrolló la competencia, justamente por unos congresos que mantenemos siempre de entrenadores, se pudo tener así el conocimiento y la amistad con estos clubes, tanto de Perú, Colombia, y el cual al hacer una buena amistad tuvimos una invitación de esta competencia.
0: ¿Aproximadamente cuántos equipos y deportistas fueron parte de este torneo?
2: En total fueron casi 600 deportistas, entre unos casi 30 clubes que participaron, tanto de todo el Perú.
0: Bien, en lo que tiene que ver ya la actuación, la participación, ¿durante cuántos días fue?
2: Justamente fueron 3 días, el 21, 22 y 23 de agosto.
0: ¿La delegación de deportistas cuántos fueron?
2: Fuimos un total de 13 nadadores, obviamente con mi persona como el entrenador y también un grupito de padres que nos acompañó.
0: En diferentes edades, ¿no? Y categorías.
2: Sí, justamente fuimos desde la categoría mínima que había, que era desde los 7 años hasta la de 18 años.
0: Y en lo que tiene que ver a la actuación del equipo, ¿cómo fue los resultados?
2: Bueno, en realidad, a mi parecer, unos resultados excelentes. Una competencia extremadamente dura. Fue una competencia nacional de allá, avalada por la Federación Deportiva de Perú allá, de natación, obviamente, y en la cual, viendo los resultados que obtuvimos, las posiciones que los chicos fueron quedando en cada una de sus pruebas fuertes, se contó también con lo que nos ayuda bastante a nosotros, que es el bajar los tiempos. Entonces, obviamente, allá en el sistema de competencias, ellos colocan una base del tiempo y ese tiempo se tiene que cumplir, porque si no se cumple es una multa, entonces lo cual salimos bien, o sea, haciendo un excelente papel, representando el nombre de tanto del cantón como del país allá, muy muy contentos con los resultados que se logró.
0: ¿Aproximadamente cuántas medallas se consiguieron?
2: Conseguimos 2 medallas con Ivana, en la cual clasificó en los 100 metros mariposa y los 100 metros pecho.
0: Ya, ¿y el resto de los deportistas?
2: El resto de los deportistas, todos nos mantuvimos dentro del top 10 de allá de las competencias en cada una de sus pruebas, en sus categorías. Fue una, como le decía, una competencia dura, fue como decir una competencia fena acá, pero allá de Perú. Entonces yo contento con los resultados, ya que al estar dentro del top 10, se podría decir allá en Perú, se ve que venimos trabajando de buena manera.
0: Y sobre todo esto será una motivación y a la vez una experiencia más que van acumulando los deportistas.
2: Claro, en realidad esto fue el inicio de todas las cosas que van a venir. Nos sirvió tanto como para los chicos, para que vean el nivel que se encuentra fuera del país, también para los padres, para que se animen y en realidad se podría decir que le den lo tomen un poquito más en serio a lo que vendría siendo los entrenamientos, obviamente a mi persona como entrenador también, para poder ir viendo y conociendo y tal vez presionar más a los chicos para poder lograr lo que se quiere.
0: Seguramente usted como entrenador, director técnico del club, queda tranquilo, satisfecho de todo lo observado.
2: Sí, porque en realidad esta competencia fue salir de la zona de confort que teníamos, tanto al estar en competencias aquí, ir a conocer esas nuevas experiencias, obviamente también el sistema de competencias allá, se vio un poquito de diferencia de lo que es aquí, pero contentos con todos los resultados obtenidos.
0: Bien, vamos a dialogar también con los deportistas que están acá presentes para conocer un poquito más de lo que fue esta actuación. Vamos con el más pequeñito que nos acompaña en este momento. Buenas tardes, ¿cuál es tu nombre?
3: Andy Salguero.
0: A ver, pégate el micrófono, por favor. Andy, ¿cuántos años tú tienes?
3: 8.
0: 8 años. ¿Y qué tiempo llevas practicando la natación?
3: 2 años y medio.
0: Ya, ¿qué te pareció esta competencia en Perú?
3: Bien, excelente.
0: ¿En qué estilo participaste? Ya no te acuerdas. ¿En libre, espalda, pecho, mariposa?
3: 25 pecho, 50 libre, 25 mari y 50 espalda.
0: Muy bien, entonces, esto es fruto del trabajo, el entrenamiento que vas y representas ya en Perú. Ya estás siendo parte de una competencia internacional. ¿Qué ha dicho tu familia de tu actuación?
3: Me felicitaron.
0: ¿Ya? ¿Y esto vas a continuar con los entrenamientos?
3: Sí.
0: ¿Son difíciles, sacrificados?
3: Sí.
0: ¿Cada entrenamiento? Poco. Bueno, muy bien, muchas gracias. También nos acompaña, buenas tardes, bienvenida.
4: Sí. Buenas tardes.
0: Ivana Salguero, ¿no?
4: Ajá.
0: Ivana Salguero. Buenas tardes.
4: Buenas tardes, ¿cómo está? Y gracias por la invitación.
0: Bien, Ivana, otra experiencia más, otras medallas que se van acumulando.
4: Ajá. Una muy buena experiencia con todo el equipo y igual conocer otros nadadores, otras piscinas y así.
0: Es decir que es una experiencia novedosa, ¿no?
4: Ajá.
0: ¿Qué le ha parecido la competencia en sí?
4: Muy difícil, igual, muy buena la organización, igual la piscina era muy bonita, pero igual la competencia era muy dura.
0: ¿Una piscina olímpica, semiolímpica, cómo fue?
4: Una piscina semiolímpica.
0: Semiolímpica, ¿no? Uh-huh. Y bueno, ¿cuántas medallas obtuvo Ivana?
4: 2.
0: 2 medallas, ¿en qué nomás?
4: En el 100 metros mariposa y en
0: ¿de qué era la medalla?
4: De bronce.
0: ¿Ya, y la otra?
4: También, y en el 100 pecho.
0: Sí, ahí podemos divisar las medallas que está portando orgullosamente con alegría en su pecho. Mire, las medallas. Esto representa todo un esfuerzo que realizan ustedes como deportistas en cada entrenamiento.
4: Sí, todos los días, todo el esfuerzo, hay la dedicación y bueno, hay todo lo que sufrimos en los entrenamientos.
0: ¿Qué ha dicho la familia con esta actuación?
4: Me felicitan, igual a mi hermano. Nos felicita.
0: ¿Hermano? Ya, qué bueno. ¿En familia están entonces?
4: Nos dicen que, ya es un logro llegar a otro país, representar a Baños, a Ecuador, y que sigamos adelante.
0: ¿Qué tiempo lleva practicando la natación?
4: Ya 3 años.
0: Tres años, ¿no? ¿Y pensaba que ya podía generar esta actuación a nivel internacional, participar en otro país?
4: Sí me daba miedo, pero igual ahí el profe me decía que no, que sí se puede, que todo se puede, porque todos estos años de entrenamiento también dan frutos y pues ahí ya se hizo lo que...
0: ¿Qué edad tiene el momento, Ivana?
4: 12 años.
0: 12 años. ¿Qué se proyecta en la natación? ¿Qué es lo que ambiciona? ¿Qué es lo que buscaría en los próximos años?
4: Quedar seleccionada del Ecuador y ir así a Panamericanos, a Bolivarianos o alguna cosa así, pero representando al Ecuador.
0: Esta actuación seguramente le va a motivar para continuar con los entrenamientos.
4: Ajá. Sí, bastante. Y seguirme esforzando más y así.
0: ¿Qué dice el entrenador después de lo que actuó?
4: Me felicitó, todos estamos felices y eso.
0: Bueno, y sobre todo también los compañeros que viajaron, seguramente muy contentos, alegres de verle portando las medallas.
4: Sí, igual todos me felicitaban, igual como somos un grupo muy unido, todos nos decíamos cosas motivadoras y así.
0: Qué bien, Ivana, hay que seguir entrenando porque los logros se van dando con cada entrenamiento. Que esto sirva para continuar adelante.
4: Sí. ahí se va a seguir entrenando igual bien duro y así.
0: Bien, muchas gracias, Ivana. Buenas tardes también. ¿Cuál es su nombre?
5: Muy buenas tardes, soy Daniela Zambrano.
0: Daniela, ¿participó en qué edad tiene al momento?
5: Tengo 13 cumplidos en mayo.
0: Ya, ¿y en qué distancias participó y en qué estilos?
5: Participé en 50 metros libre, 100 metros de espalda, 100 libre y 100 pecho.
0: Ya, ¿cómo le miró este torneo que se cumplió en Perú?
5: Pues fue fuerte la competencia, había mucho potencial, muchas chicas buenas, otras con mi mismo potencial. Y pues fue una experiencia muy bonita, ya que entramos a otra zona de confort donde hay nadadoras súper buenas, con tiempos buenísimos, y eso nos ayuda a motivarnos para seguir esforzándonos en nuestros entrenamientos. Y bueno, ahorita Iván y yo tenemos próximamente los nacionales y nos tenemos que esforzar bastante para poder quedar en podium y poder clasificar también.
0: Seguramente el objetivo fue buscar y conseguir medallas, ¿no? Pero no se dio.
5: Así es, pero yo estoy orgullosa de mis resultados porque había chicas muy buenas y en los 100 metros de espalda quedé quinta. Así que a mí me hizo muy feliz, ya que entre muchísimas nadadoras quedar quinta para mí es un buen resultado de todos los entrenamientos que he tenido.
0: Y esto le da la pauta de que sí se puede.
5: Ajá, sí se puede, con esfuerzo, sacrificio y con fe sí se puede.
0: Estuvo cerca entonces de buscar medallas y de alcanzar.
5: Sí, así es.
0: Los tiempos que son importantes, como lo dice el profe, y en la natación se maneja mucho los tiempos, ¿cómo le deja?
5: Pues me dejaron bien, bajé 2 segundos en los 100 espalda y me hizo sentir muy orgullosa de mí misma, ya que bajar 2 segundos en natación es bastante.
0: Lógicamente, porque la natación depende muchísimo de los tiempos que se van imponiendo.
5: Claro, hasta por 2 centésimas pueden ganar, nos podemos perder, pero eso nos ayuda a ser más fuertes y a seguir entrenando y sacrificándonos.
0: Al arribo acá ya en la ciudad, ¿qué le ha dicho la familia?
5: Pues estaba orgullosa de mí porque no cualquiera va a participar en otro país representando a Baños de Agua Santa, a Ecuador, y pues me felicitaron por ser una deportista, por los logros que tuve y porque allá, por más que había nadadoras buenas, competí y todo eso.
0: Ah, y a propósito, ustedes me parece que están, como se decían, profe, para los Juegos Nacionales.
5: Ajá, Iván y yo estamos para los Juegos Nacionales infantiles.
0: Menores.
5: De menores.
0: De menores, que será en Guayas del 7 de septiembre en adelante, ¿no?
5: Ajá, así es.
0: Bueno, ¿y cómo está esa motivación? Porque allí van a darse cita a los mejores del país.
5: Así es, y vamos a esforzarnos lo más que podamos para dejar en alto a Baños y a Tungurahua en esta competencia.
0: Muy bien, muchas gracias, felicitaciones.
5: Muchísimas gracias.
0: Y hay que continuar adelante. Buenas tardes, ¿cuál es su nombre?
6: Buenas tardes, mi nombre es Brisa Chávez.
0: Brisa, también estuvo participando en Perú. ¿En qué distancias, en qué estilos?
6: Participé en el 50 libre, en el 100 pecho, en el 100 libre y en el 400 libre.
0: ¿Le deja tranquila, contenta, satisfecha o piensa que pudo haber dado un poquito más?
6: Sí, me dejó contenta y satisfecha.
0: ¿Pero la familia qué ha dicho?
6: Me felicitó porque llegué a competir en otro país.
0: ¿Qué tiempo practica la natación?
6: 2 años.
0: 2 años. ¿Y qué es lo que ilusiona, qué es lo que ambiciona?
6: Llegar a representar el país.
0: Ya, los entrenamientos son diariamente, ¿no? Y ahí se ve reflejado las posiciones, los tiempos, pero cada vez es exigente. Es una experiencia, ¿qué es lo que le asombró o le vino a decir, ve cómo ha sido acá, la piscina, los equipos, los deportistas?
6: No sé.
0: Pero bueno, está contenta por todo, ¿no?
6: Sí.
0: Eso es importante. ¿Y esto le motiva para retornar nuevamente a los entrenamientos?
6: Sí. Más fuerte y más duro y aguantar más los entrenamientos.
0: Bueno, Brisa, ¿al momento se proyectaría posterior a buscar ser seleccionado de la provincia también, como lo hacen sus compañeras?
6: No.
0: ¿No quisiera?
6: Sí quisiera, pero no estoy seleccionada para este año.
0: ¿Todavía? ¿Qué edad tiene usted?
6: 12,
0: todavía tiene, ¿no? Un poquito más para seguir mejorando. Seguir compitiendo. Bien, este es entonces lo que fue la participación, profe, que de seguro esto va a ser motivante para los niños que fueron parte del desarrollo de esta competencia. Usted nos comentaba de padres de familia que tuvieron la posibilidad de viajar también acompañando.
2: Sí, sí, justamente fue de mucha ayuda que los padres que pudieron acompañar a los chicos, estar ahí para, más que nada, como es en otro lado, en otro país, en otro lugar, tanto por los papeles de los chicos como son menores de edad, tocaba trabajar esa situación de los poderes para que puedan salir del país.
0: Es un poco más complicado el tema de la legalización.
2: Todo eso. Entonces, obviamente, los padres que nos acompañaron pudieron estar al pendiente de ellos allá también en el transcurso, porque como eran varias jornadas al día, entonces, por ejemplo, una jornada nadaban unos, pero otra jornada no nadaban los chicos, entonces ahí nos podíamos manejar de esa manera para poder estar con los chicos, que descansen y todo lo necesario que vendría siendo para la competencia.
0: En cuanto a infraestructura, ¿hay diferencias entre Ecuador y Perú?
2: En infraestructura no le vi mucho, en realidad las piscinas tanto como aquí. Lo que sí le vi que hubo bastante diferencias en cuestión de tiempos. En realidad, ellos tratan de que, a diferencia de lo que hemos vivido aquí en Ecuador en competencias así mismo de ese nivel, el tiempo en el cual se inicia una jornada y termina la jornada viene siendo casi exacto. Entonces, eran rápidas las pruebas, salían, nadaban, salían la siguiente serie, era muy rápido. O sea, ellos trataban de que sea en el tiempo justo. Si a tal hora era la prueba del 50 libre, pues se comenzaba a esa hora, y si se comenzaba antes también mucho mejor. Entonces, lo cual, podíamos organizarnos de mejor manera para poder ver todas las cuestiones de tanto de alimentación, de ir a descansar, para poder sabiendo de qué va a ser a la hora que es.
0: Flor María Moreno nos dice: me siento más que orgullosa de mi hija, siempre tendrás nuestro apoyo, mi campeona.
2: Sí, una de las mamitas, la mamita de Daniela, mejor dicho. Entonces,
0: ¿de Daniela es? Ajá. Allá.
2: Entonces, bueno, venimos contentos del resultado de ya. Como les decía, la competencia sí fue dura en realidad. Fue una competencia en la cual rompieron récords nacionales del Perú. Entonces, una competencia avalada por la federación, como les decía. Muchos de los chicos, al momento de la inauguración, me decían de que, profe, se me hacía la piel de gallina al cantar el himno de Ecuador en la competencia. Entonces,
0: son experiencias nuevas.
2: Ajá. Entonces, muchos también, quizás en algunas de sus primeras pruebas, o imagino que al nadar allá se le salieron las lágrimas antes de la prueba. Entonces, yo contento con la experiencia, tanto con los chicos, con el resultado que se ha venido logrando, el esfuerzo que ellos vinieron haciendo desde ya, en realidad fue bastante alto, entonces contento con todo el trabajo.
0: Profe, tanto Ivana como Daniela están ya seleccionadas por Tungurahua a los Juegos Nacionales,
2: sí,
0: de Menores.
2: Sí, están ahorita seleccionadas Ivana, Daniela, y también está seleccionado Dylan Valenuevo, que son los tres chicos que van a Juegos de Menores. Ya están, ahorita estamos esperando solamente la fecha, seguimos preparando. Ya están federadas, están, me parece que al entregarles los uniformes, todo lo necesario y listos para la fecha de la competencia, nada más.
0: Qué bien que esto sea una motivación para ellas para Dylan, uh-huh, y también para el resto de los chicos que son parte del club, porque esto debe ser una motivación para continuar mejorando cada entrenamiento, cada práctica, y la experiencia que lo vivieron de seguro que va a ser enriquecedora.
2: Sí, yo vengo con esa mentalidad también, obviamente, de querer seguir mejorando, de seguir dando más de mí, tanto con el apoyo de los padres y el esfuerzo de los chicos que vienen dando.
0: ¿Habrá una próxima participación de aquí en adelante? ¿Qué tiene previsto?
2: Ahorita tenemos el próximo viernes, tenemos los Juegos Intercantonales. Nos toca ya la sub-3 aquí en Quimbañas.
0: ¿Del grupo hay seleccionados?
2: Sí, justamente el viernes, este viernes. Ajá.
0: Sí, este viernes este aquí en Bañas.
2: Ivana, Daniela, Brisa son parte de la selección. Entonces, son en total 6 niñas y 6 niños que van a participar.
0: ¿Del club son todos?
2: Del club son todos, ajá, todos son del club. El día viernes, y de ahí por las mismas nos tocará salir con Ivana, porque ella también suele participar en las competencias de aguas abiertas. Entonces salimos al Oceanman en Salinas, que tenemos el día sábado.
0: O sea, que tiene exigente para Ivana todos estos días.
2: Sí, le ha tocado justo, mejor dicho, para todos este mes ha sido un poquito fuertecito.
0: ¿No va a ser tan exigente, tan seguido las competencias, tomando en cuenta que tendrá Juegos Nacionales?
2: Y ya vienen también Juegos Nacionales en septiembre, posiblemente sea el 22, pero bueno, ya hasta el sábado competimos y ahí venimos ya a trabajar para Juegos Nacionales. Ajá.
0: Víctor Osejo dice: felicitaciones a los deportistas, imagínense si tuviéramos un centro de alto rendimiento en San Vicente en todas las disciplinas, Baño sería el mejor de la provincia y país, se lo ha demostrado en varias disciplinas, salud y no desmaye por sus logros, chicos y cuerpo técnico. Javier Salguero, felicitaciones a todos los chicos, los dejaron todo en la piscina. Esos son los comentarios, ¿no? Que realmente son de las personas que están pendientes de lo que realizan ustedes.
2: Sí, en realidad, como decía Esta competencia en realidad fue muy enriquecedora para los chicos, para todos, para poder que sigan esforzándose. En realidad, contento con lo que tenemos, ¿no? La piscina, quizás agua fría, el mismo frío, el viento que corre allá. Entonces, tratamos de acoplarnos a todas estas cuestiones que tenemos y igual así seguir esforzándonos. Entonces, contentos con todo eso. Yo, esto fue un, esta competencia, esta salida, en realidad los chicos se la merecían por todo el esfuerzo que vienen haciendo en esta piscina. Entonces, por eso es que nos animamos a salir, a experimentar y bueno, lograr todo lo que se ha venido haciendo.
0: Seguramente más adelante habrá la posibilidad o estarían pensando en una nueva competencia a nivel internacional.
2: Sí, ese es el objetivo, seguir obviamente saliendo. En realidad, como siempre, y se los comento a todos los padres, la única manera en la cual podemos ver el nivel o el progreso de los chicos es saliendo a competir. Y bueno, como dije, saliendo de esta zona de confort, no solo aquí en Ecuador, sino en otros lados, nos ayuda a mejorar bastante.
0: Bien, quiero agradecer por su presencia a ustedes, chicos y chicas deportistas, al profe que nos acompañó. Gracias por haber aceptado la invitación. ¿Para qué? Para que la gente conozca de lo que es la participación, de lo que vienen realizando nuestros deportistas, que muchas veces lo hacen en forma silenciosa, pero acá le damos ese realce, la valía de lo que vienen efectuando y con estas participaciones a nivel internacional. Bien por ustedes, la mejor de la suerte, continúen con sus entrenamientos. Profe, a seguirle cultivando esa natación, que siga siendo el cantón de mayor rendimiento en esta disciplina deportiva.
2: Muchas gracias por la invitación y gracias a todos los oyentes.
0: Muchas gracias a ustedes. Nos vamos a una breve pausa y estaremos ya con nuestros siguientes invitados que están ya en los estudios.

0: Gracias por seguir en compañía del programa Más Deporte. Continuamos generándoles información. Las 3:30, así como habíamos invitado a los deportistas en la disciplina de natación. También queremos agradecer la presencia de deportistas baneños que fueron parte de una competencia cumplida el pasado fin de semana en la ciudad de Cuenca, el Jairún, Ecuador. Con ellos vamos a dialogar para conocer sus experiencias, porque también hay muy buenos resultados y sobre todo que conozca el público de cuál fue la actividad que cumplieron. Están acá presente en nuestro set para conocer un poco más de lo que se desarrolló el pasado fin de semana. Nos acompaña Kevin Pineda, que está presente acá, Leo Vega y también Mari Freire, y de igual manera también Steffi Salazar, se me escapaba el nombre. Steffi, buenas tardes, bienvenida.
1: Buenas tardes, Patricia. Buenas tardes a todos los que nos están escuchando. Sí, precisamente nosotros competimos lo que fue la competencia de Hyrox el día sábado. Primeramente, bueno, el Hyrox es algo nuevo, se puede decir, aquí en Ecuador.
0: Creo que para todos es una novedad.
1: Sí, se puede decir que en Ecuador incluso es un
0: deporte. Salvo para ustedes que están como deportistas, que ya van conociendo de qué se trataba.
1: Sí, bueno, nosotros más que todo, creo que todos aquí venimos, muchos nosotros tenemos que, hemos corrido, hemos hecho gimnasio, han hecho crossfit, calistenia, y digamos que ese deporte combina la parte de correr con la parte un poco de fuerza, de ejercicio. Digamos que yo competí junto con María, fuimos en pareja.
0: Era una competencia en parejas, ¿no?
1: Es una competencia donde se puede participar lo que es en pareja y lo que es individual.
0: Ya, ustedes participaron en pareja entonces.
1: Nosotros participamos en pareja. Esa competencia tenía individual lo que es varones. Solo los varones era de forma individual. De mujeres solo había en parejas. También había mixtas.
0: Mixtas.
1: Ajá, puede ser individual o mixtas o dos hombres o dos mujeres. En nuestro caso, digamos, María Freire y yo lo hicimos lo que es en parejas mujeres.
0: Ya.
1: Nuestra competencia es de completar 500 metros de carrera con una estación, un workout. Es básicamente la carrera se cumple entre las dos. Las dos tenemos que completar los 500 metros.
0: Es decir, que las dos cumplen las mismas actividades.
1: Son ocho.
0: ¿O se dividen?
1: Le voy a explicar. Son 500 metros más un workout, eso ocho veces.
0: Ya.
1: Ya, los 500 metros tenemos que completarlas las dos, ambas juntas. No podemos ir muy separadas, tenemos que llegar y empezar juntas los 500 metros. Acabamos los primeros 500 metros y empezamos la primera estación, que es el esquí. Son 1000 metros de esquí. El esquí es una máquina donde tiene una pantalla y ahí vamos viendo lo que sigue subiendo hasta completar 1000 metros. Eso, el esquí usted puede de igual forma dividirse, puede empezar yo, puede empezar ella. No es necesario que yo haga tantos metros o ella tantos metros. Podemos cambiar las veces que sea necesario.
0: El objeto, cumplir la distancia.
1: Completar los 1000 metros. Mientras ella hace, yo espero en la parada atrás de ella. Mientras yo hago, ella espera atrás mío. Y luego repite 500 metros seguido de una segunda estación, que son los de sled push, que es básicamente un trineo donde tenemos que empujar. En nuestro caso, era de 225 libras. De igual forma tenemos que completarle 4 por 12.5, que son 50 metros en total. 1, 2, 3, 4.
0: ¿200?
1: 50 metros en total.
0: Ya, ¿y el peso era cuánto?
1: 225 libras, libras para las dos.
0: Hay que empujar.
1: Sí, tenemos que empujar. De igual forma es decisión de nosotras quién empuja primero, cuánto empuja ella, cuánto empujo yo.
0: Ya.
1: La cuestión es completar los 50 metros empujando el trineo. Y de ahí igual salimos a correr 500 metros, volvemos y va a la tercera estación, que esos son los sled pull, que es el mismo trineo, pero jalamos y es un poco menos el peso. Me parece que era 135 libras. De igual forma, ¿pero para ustedes o para...? 160 libras. De igual forma, es decisión de nosotras, quién jala primero, cuánto jala. La distribución es independientemente de nosotras. La pareja siempre espera junto a la otra en la parte de atrás. Y de igual se completa los 50 metros y salimos a correr 500 metros. Acabamos eso y volvemos para la cuarta estación, que son los burpees. Son 50, ¿cuánto? 80 metros. 80 metros de burpees.
0: Ya.
1: De igual forma.
0: Alternado.
1: Alternado decide cuántas de ella y cuántas yo. De ahí 500 metros, vuelve la quinta estación, que son los rowing, es una máquina donde jalamos, que es simulación a un remo. Igual es 1000 metros. De igual forma,
0: alternado,
1: la distribución es independiente, 500 metros, de ahí vienen los Farmer Carry, que son 200 metros, son dos skateballs de 35 libras cada uno en nuestro caso. Tenemos que cumplir, o sea, en una mano y en otra mano 200 metros. 500 metros de carrera, vienen los launches, que es un pasos de tijera, que es un saco que cargamos de 40 libras, es sí. Nuestro caso. De igual forma ahí es 100 metros. 100 metros, 500 de carrera y acabamos con lo que es los wall balls. Son 100 wall balls, es una pelota de 14 libras que lanzamos a un punto de 2.70 metros de alto y tenemos que cumplir 100. Y ahí se acaba la prueba.
0: Muertos.
1: Sí, muertos, porque nos completamos más o menos en 46 minutos. Entre
0: porque
1: las dos.
0: También se suma el tiempo, ¿no? 46 minutos cumplieron ustedes.
1: Sí, en 46 acabamos todo eso. Los 500 más una estación 8 veces, 46 minutos.
0: ¿Y cuál fue la ubicación que tuvo como pareja?
1: Terceras quedamos.
0: ¿Tercera? ¿Hubo por categorías? ¿Cómo estuvo esto?
1: No, es una sola.
0: Tercera, quedamos. Pero les deja tranquilo esto seguramente, ¿no?
1: Sí, creo que estamos muy satisfechos ya que, bueno, es la primera vez que competimos. Creo que cometimos un poco de errores ya que esta competencia tiene bastantes penalizaciones. Hay muchos, creo que detalles que pulir, pero creo que nos quedamos tranquilas, ya que, bueno, no nos quedamos tampoco mucha diferencia, creo, del primer puesto ni del segundo. Así que creo que por ese lado nos quedamos.
0: ¿Y esta es la primera vez que participan en este tipo?
1: Sí, María y yo es la primera vez que hacemos.
0: Para
1: algo.
0: Primera vez, excelente.
1: Sí, la primera vez. Ya yo siempre he corrido, María ha hecho gimnasio, así que entre las dos, creo que nos fue bien.
0: Bueno, Steffi, otra experiencia más a todas las actividades que venido cumpliendo en el deporte.
1: Sí, la verdad creo que esta experiencia es súper diferente ya que combina la parte de correr con la parte de fuerza y se vuelve, creo que algo entretenido, incluso es un poco más divertido que el trail, que es un poco más monótono, que solo corres y corres y corres.
0: Bien, Mari también nos acompaña, buenas tardes, bienvenida también para que nos comente un poquito esa experiencia que sintió, vivió en esta competencia. Buenas tardes. Píquese el micrófono, por favor.
2: Buenas tardes con todos, es un gusto aquí compartir con ustedes. Igual mencionando, como dijo Steffi, fue la primera vez que competimos igual juntas en este deporte, como ella mismo le comenta, es nuevo aquí en Ecuador. Pero una experiencia como que nos deja como satisfactoriamente el resultado que hicimos por primera vez. Como dice, esto es una de aprendizaje, de seguir creciendo y como para primera vez llegar a un podio, chuta, llegamos como muy satisfechas en ese sentido.
0: Bueno, ahí se combina fuerza, resistencia, velocidad, agilidad y todo.
2: Sí, todo, hasta la mente te juega un papel como muy importante en esto porque había como en esos lapsos de cambio donde chuta, el cuerpo ya no te daba para más, ya no respondía, pero todo también es el equipo que trabaja contigo. Esta como era una competencia en pareja, todo valió mucho, la conversación que teníamos entre las dos, de los cambios, como dice Steffi, esto es no solo de una persona, era en equipo, así que eso nos ayudó bastante como para conseguir, como Steffi mismo dijo, el tercer lugar, que para primera vez estamos muy satisfechos.
0: ¿Y qué tiempo se prepararon para esta competencia?
2: Le cuento que nosotros, bueno, como dice Steffi, ella ya tenía una base, ella es campeona lo que es en corrida y todo, sí, eso. Sí. Yo tengo una base de gimnasio, también corro, pero a mi ritmo. Llevamos más o menos, ¿qué? ¿Ni 15 días? Sí, unos 15, 3 semanas que como que le metimos a relleno esto y sí. O sea, son.
0: Seguramente fue por la curiosidad de saber cómo es, qué es.
2: Eso, nos llamó mucho la atención porque combina mucho lo de correr también y lo que a mí me gusta también, el gimnasio. Así que le metieron los dos ejercicios en una sola competencia. Así que, perfecto, muy bueno. O sea, es una experiencia que nos llena a las dos bastante porque también nos ayudó a conectar. O sea, bastante porque era como cambios, estrategias que teníamos que poner. Hay muchas falencias que sí tenemos que ir puliendo porque creo que no es la primera vez que vamos a competir. Vamos a seguirlo haciendo, esperemos en los meses posteriores que vengan.
0: Sí, porque esto se viene desarrollando a nivel de gimnasios. He podido observar que se van efectuando este tipo de competencias. Kevin también nos acompaña. Kevin Pineda, buenas tardes, bienvenido. Que nos comente un poquito más porque tengo entendido que fue uno de los que obtuvo los primeros sitiales. Bienvenido.
3: Buenas tardes, Patricio, gracias por la invitación. De igual manera a todos los que nos escuchan, muy buenas tardes. Entonces, aquí vinimos con Steffi, María, Leo. No nos pudieron acompañar nuestros otros compañeros.
0: ¿Estaba
3: que
0: Agustín?
3: También, sí, Agustín. Agustín fue con Leo.
0: Agustín Varela, ¿no?
3: Sí, Agustín Varela fue con Leo Vega. Por mi parte fui con Juan. Juan se le decimos, es Juanse Chauvin. Entonces, de igual manera fue Kevin con Andy, los entrenadores de arriba y del Team Tauros, que también fueron algunas
0: parejas. Tengo entendido que aproximadamente estuvo como 20 equipos.
3: De aquí de Baños aproximadamente sí estuvieron unas 20 parejas en total que compitieron.
0: Eso es realmente grandioso, sí, de que hayan ido tantos deportistas, ¿no?
3: Y realmente fuimos como unas 80 personas en total, porque haga cuenta que cada quien va con su familia, sus amigos o sus acompañantes, ¿no? Entonces, sí, fuimos bastantes de Baños, entonces tuvimos el apoyo de la mayoría de gente y nos fue bien. Eso fue un plus para nosotros porque nos alentaban, nos apoyaban, porque esta competencia, como ya dijeron, combina lo que es cardio, resistencia, fuerza, por lo que es la corrida y entrar a hacer estaciones. Entonces, eso demanda mucho en el cuerpo. Entonces, desde la segunda misma usted siente que ya a veces ya no se puede más. Entonces, ahí juega mucho la mente, las estrategias, la mente, la barra de los que nos están viendo afuera. Entonces, ese es el plus que nos da para poder seguir y continuar hasta terminar la carrera.
0: ¿Y cuál fue el resultado que obtuvo Kevin junto con Juanse?
3: Yo tuve la seria ventaja, ¿no?, de ir con Juanse, que él ya compite unas 4 veces, con esta compitió 4 veces. Entonces, la experiencia en estas competencias manda muchísimo. Entonces, yo con él juntos practicábamos y ya con su experiencia nos iba mucho mejor. Ya teníamos estudiado estratégicamente todos los cambios, las transiciones que nosotros llamamos. Entonces, los dos salimos a correr juntos y el rato que entramos, o sea, nosotros ya teníamos prácticamente bien estudiado en qué metro nos cambiamos, todo. Entonces, nosotros estábamos al 100. Entonces, eso ayuda mucho en esta competencia. Se gana segundos, se gana tiempo. Y gracias a eso nos fue bien. Obtuvimos el primer lugar de 49 parejas de nuestra categoría.
0: ¿Se puede decir el primer lugar como clasificación general entre todas las parejas participantes?
3: Competencia, se gana segundos, se gana tiempo. Y gracias a eso nos fue bien. Obtuvimos el primer lugar de 49 parejas.

0: Entonces solo hay esas dos categorías, novato.
1: Entonces, pues, para un novato. Elite.
0: Novato, todos en novatos. Solo los entrenadores participaron en élite. Entonces, en categoría novato y de hombre a hombre, eran 48 parejas. Entonces, de las 48 parejas, nosotros obtuvimos el primer lugar.
1: Qué bien. Estuvimos viendo en imágenes la premiación, en donde observamos, ¿no?, que están ustedes ahí siendo reconocidos al esfuerzo, al trabajo que han cumplido. ¿Esto implica que tuvieron preparación anteriormente ustedes, al igual que las chicas, o tuvieron mayor tiempo de preparación?
0: No, nosotros mayor tiempo, ya que yo hacía, bueno, también practico CrossFit, ¿no? Pero en el CrossFit ya se practicaban estos ejercicios. O sea, es como que el Hyrox coge la corrida y los 8 ejercicios son como sacados del CrossFit prácticamente. Entonces, nosotros ya teníamos una base anterior a esos ejercicios que nos dan todavía ese plus. Entonces, lo que por A o B me faltaba a mí un poco más es la corrida. Entonces, ahí tuve el apoyo del Team Tauros de acá abajo. Entonces, yo bajaba a entrenar más la corrida. Entonces, ahí yo le complementé súper bien lo que es corrida con estaciones.
1: Ya, estamos observando en imágenes precisamente ahí todos los deportistas que fueron parte de la competencia, que son baneños, que fueron acompañados también. Y esto implica entonces que hubo esa unión entre todos por buscar los mejores resultados, tomando en cuenta que es primera vez que participan en este tipo de actividades. Esto es una experiencia nueva que seguramente ustedes van a querer continuar.
0: Sí, de hecho ya tenemos, por mi parte yo ya tengo planificada mis próximas competencias, que de aquí es en, creo que en septiembre una en Cumbayá, en noviembre, en octubre es en Loja y en diciembre es en Guayaquil. Entonces, a mí me gusta esto en pareja, ¿no? Porque ir en individual no hay en amateur, hay solo en élite. Entonces, yo pienso que todavía me falta siquiera un añito más de experiencia para voltarme a élite o algo, porque sí es otro
1: bastante
0: nivel.
1: Bastante sacrificado, ¿no?
0: Bastante sacrificado. En cambio, en pareja se va compartiendo y aún así es muy sacrificado. Entonces, para llegar a ser individual en élite todavía pienso que me falta.
1: Bien, unos ha estado observando los videos de lo que fue la competencia y realmente se les mira que están exhaustos, están ya prácticamente tirando la toalla porque está realizando todas las actividades como nos explicaba Steffi. Realmente que se requiere de una preparación que no debe ser únicamente de tres semanas, un mes, sino de mucho tiempo que se ve complementado ahora. Leo Vega también nos acompaña. Buenas tardes. Esa experiencia que también vivieron ustedes, ¿cómo lo sintieron?
2: Buenas tardes, Patricia. Buenas tardes a todos los radioescuchas que nos están sintonizando en este momento. Sí, como usted bien dice, es una preparación de nuestra parte muy larga. Nosotros, como mencionó Kevin, partimos de lo que es el CrossFit. El CrossFit es un deporte muy, muy demandante, que a nosotros nos ha demandado incluso de suplementación, nutrición, entrenamiento, descanso, llevar una planificación bastante grande conjuntamente con los entrenadores de la fábrica, con nuestra nutricionista. Entonces, es bonito ver todo ese esfuerzo que nosotros lo realizamos, verlo reflejado con estos resultados. En nuestro caso, conjuntamente con Agustín Varela, conseguimos el tercer lugar en la misma categoría de Kevin.
1: Es decir, que Baños consiguió el primero y tercer lugar.
2: El primero y tercer lugar, sí.
1: Qué bien.
2: Sí, en la categoría nosotros conseguimos el tercer lugar. Como dice Kevin, este es un deporte en parejas. Es muy bonito ahí ver que el uno ya no puede, darle ánimos, decirle dale, vamos, sí podemos. Porque, como dijo Steffi, si es que uno se adelanta, existen penalizaciones.
1: ¿Y ustedes sufrieron penalizaciones?
2: Por adelantamientos, no. En un ejercicio en el Farmer Carry, yo me, como se dice coloquialmente, me embalé y solté demasiado rápido los kettlebell y los kettlebell rodaron un poco. Entonces, también parte del entrenamiento es cuidar los implementos.
1: Esto es una experiencia también para las futuras competencias, ¿no?
2: Todo, claro, de todo se aprende. Cabe la anécdota, conjuntamente con Kevin, nosotros ya habíamos competido en un high run en el que fue en Quito. Nos preparamos de igual manera, en ese lo dimos todo igual, lamentablemente no obtuvimos, sí obtuvimos un buen resultado, no obtuvimos podio, llegamos en sexto lugar en aquella ocasión, igual eran como 60 parejas y nosotros obtuvimos el sexto lugar, que en su momento estábamos contentos con el resultado, pero nos quedaba la espinita de querer hacer podio, ¿no? De querer llegar al podio. Por eso nos inscribimos también a la de Cuenca y nos preparamos de mejor manera, le metimos más ñeque, más ganas, sabíamos que esta no se nos podía escapar y creo que con ese pensamiento fuimos nosotros, al menos no las dos parejas, fuimos con el pensamiento de que

0: ¿sabes? No se nos puede escapar y no se nos puede escapar. Y así lo hicimos y dejamos en alto el nombre de nuestra ciudad allá en Cuenca.
1: Qué bien. Gracias a las personas que visualizan también la entrevista, Elena Moposita nos dice: felicitaciones al Team Fábrica y al Team Tauros. Gracias por representar a Baños. William Vega, saludos desde Canadá a los deportistas de CrossFit y Jairún. Aguante Team La Fábrica, Team La Fábrica, dice. Bueno, esto está parte de lo que fue una experiencia para ustedes como deportistas y para mucha gente que desconocía de esta actividad. Mirando en videos, pude apreciar el día de la competencia de cuán exigente fue este tema que realizan ustedes, como yo lo dije anteriormente, fuerza, resistencia, velocidad, agilidad. Mentalmente tienen que estar muy bien preparados por lo difícil que es. Aparentemente para ustedes ya tienen un tiempo, pero para un principiante debe costarle siquiera, digo yo, unos 6 o más meses de práctica.
0: Sí, la verdad, esto del CrossFit y el Hyrox, que son deportes que van de la mano, pienso yo, son deportes que implican un reto físico y mental muy bonito. Es lo que a mí me gusta y lo que me ha enganchado a esto es que es el reto, ¿no? Es un reto muy grande. Es un reto muy grande en el cual uno adquiere más habilidades, agilidad, resistencia, fuerza. Uno aprende a ser más fuerte incluso mentalmente. Saliendo un poquito del tema, las competencias de CrossFit son bastante fuertes. Son competencias que uno va a pasar 2 días en los cuales uno realiza de 6 a 10 workouts en los 2 días. Entonces uno termina molido, como se dice. Pero son cosas que a uno como deportista le moldean, le generan un carácter y le enseñan sobre todo a tener disciplina, porque sin disciplina acá no es difícil lograr algo.
1: Por acá me llega un mensaje, son unas máquinas, dicen.
0: Sí, así nos saben decir cuando estamos entrenando. Pero eso les anima, porque es bonito, porque mucha gente se anima. Tal vez nosotros incluso aún somos amateurs, somos principiantes. Cabe destacar que CrossFit llegó con la fábrica a Cabaños hace 2 años. Entonces ahí nosotros también empezamos. Y CrossFit es un deporte que en el Ecuador está desde hace más de 12 años. Y tal vez a nosotros nos ven como referentes, pero es bonito que eso les anime a los demás a querer superarse, entrenan más fuerte. Incluso a uno ya le preguntan cómo hace aquí, cómo hace acá. Uno también ya se les enseña. Y lo bonito es eso, que la gente va logrando superar sus miedos, superar sus retos. Hay ejercicios tan que para uno parece simple como saltar el cajón, pero hay personas que no pueden, pero se les anima a intentar, y es bonito ver cómo después de intentar lo logran.
1: Porque hay que crear técnica también.
0: Claro, es muy importante la técnica.
1: Bien, quiero comentarles a los cuatro, porque quiero saber. Por ejemplo, por Steffi, particularmente, de lo que realizaba el triatlón, se inclinó por el atletismo, luego está haciendo trail y ahora esta actividad. ¿Cuál fue el cambio o qué experimentó al participar en esto?
2: Bueno, Patricio, así como usted lo dice, bueno, yo sí empecé de niña, fui nadadora, de hecho, y después empecé triatlón. Y luego hice trail y ahorita, bueno, sigo haciendo trail, de hecho. Me animé a participar, la verdad. Ya escuché esto del Hyrox y decidí inscribirme junto con María, porque también supe que bien parejas y yo entreno muchas veces gimnasio con María, así que nos decidimos a competir. Y bueno, yo sí, como usted le dice, yo practico lo que es trail, o sea, carrera. Y para mí, o sea, sí fue, digamos que un poco duro el cambio, ya que tenía que ser más fuerza, más que todo en mi tren superior, en brazos, hombros, lo que para yo correr no lo hago. Hago fuerza y fortalezco es mis piernas, lumbares.
1: Porque es diferente, por eso estaba preguntando, ¿no? Esa experiencia.
2: Sí, y me di cuenta que, como se dice, el talón de Aquiles para un corredor es, creo que la última estación en el Hyrox, lo que es de los wallballs, que es la pelota de 14 libras que usted lanza a un punto, es 2.70 para nuestra categoría que nos piden llegar al punto. Es, creo que para un corredor, lo más difícil, es lo que más me
1: no
2: ha costado.
1: No hay fuerza en las manos, en los brazos.
2: Creo que sí, es un poco de brazos, un poco de piernas, no lo sé, pero es la que más me ha costado, pero sí me gustó, pero más que todo sí, como todo requiere una preparación. Como dijo María, no es que entrenamos mucho tiempo, no entrenamos ni un mes, creo que entrenamos unas 3 semanas.
1: Yo digo, la curiosidad mata al gato.
2: Sí, y sí, para ese poco tiempo creo que logré alcanzar lo necesario de fuerza como para quedar bien y lograr cumplir la carrera, más o menos cómo nos organizamos y planificamos. Pero sí, yo creo que entrenando un poco más se va a poder lograr más, porque como digo, o sea, yo hago trail y el trail es más piernas, necesito estar más delgada, incluso no tener mucha fuerza arriba, y el Jairus es un poco el...
1: ¿Pero se inclinaría por seguir participando en el Jairus? ¿O se mantendría en el running?
2: Bueno, yo ahorita la verdad es que yo voy a competir el altar. Quiero competir en septiembre el altar. Yo quiero intentar meterme entre un top 5 para ver si es que el siguiente año puedo... Me pueden llamar, digamos, convocar para lo que es el Panamericano. Va a ser en Brasil de trail. Quisiera intentar eso primero. Y de ahí, después de esa competencia de trail, la verdad, ahí veré cómo... Quiero saber en realidad cómo me va a ir. Si es que necesito rankear en otra de trail o si ya no es necesario, de pronto podría competir.
1: Yo pienso que está muy cerquita de clasificar ese Panamericano por los resultados que va consiguiendo, por el ranking que va conteniendo.
2: Ahorita recién tengo la de la Petzl, que sí logré entrar cuarta, y necesito esta del altar, igual quedar entre las 5 primeras en la general, no categoría. Y como digo, quiero ver cómo me va. Según eso, de pronto apuntaría a otra de trail. Y si no lo necesito ya, bueno, de pronto competiría en Hyrox.
1: También me llama la atención, Kevin, que siempre lo hemos visto cumpliendo las posiciones de arquero. ¿Cuál es el cambio de jugar fútbol a la calistenia y ahora a esto, que es mucho más completo?
3: El cambio sí es brutal, sería. O sea, de extremo a extremo. Porque, bueno, cuando era arquero, obviamente sí era medio ágil, todo, pero no demanda mucho de resistencia o de físico cuando estaba en el arco. De ahí en la calistenia, bueno, la calistenia también tiene su plus, ¿no? De que es fuerza bruta. Fuerza con su propio cuerpo, con su peso corporal, pero en extremo. Entonces, también es complicado, ¿no? También es difícil, por eso no muchos lo pueden hacer o lo hacen. Entonces, pero a mí también siempre me ha gustado pasar en la natación, que por ahí corriendo, no me considero ni corredor ni nada, pero siempre me ha gustado por ahí trotar, jugar en todo. O sea, prácticamente yo he estado en todos los deportes y por eso algunos siempre me han dicho, pasas en todo lado.
1: En todo lado menos en misa.
3: Claro, entonces, bueno, cuando entré al CrossFit, entonces ahí a mí también siempre me gustaba con lo que es correr. Y cuando ya llegó el Hyrox, o sea, a día de hoy yo sí estoy como centrado más al 100% en lo que es Hyrox.
1: Ahora sí, inclinado netamente.
3: Sí, o sea, ahorita sí estoy enfocado y entrenando solo para lo que es Hyrox.
1: Bien, William Vega nos dice, felicitaciones, Leo, sigan adelante, estamos orgullosos de tu participación. María del Carmen González nos dice, felicitaciones al Team La Fábrica. Arlet Carolina Flores, es un deporte completo, felicitaciones a todos ustedes, chicos, que Dios les bendiga siempre, son unos cracks. Orgullo baneño. Henry Zurita Silva, felicidades por sus podios, chicos, de excelente carrera. Sin duda se ve reflejado el entrenamiento arduo y constante. Leo también, ¿cuál es el cambio que sintió? Porque me parece que también practicaba el fútbol, ¿no?
0: Sí, bueno, yo practicaba fútbol y toda la vida hemos estado, creo, somos personas aquí en Baños que hemos hecho deporte toda la vida. Después yo tuve un pequeño golpe a mi salud, el cual ya no me posibilitaba practicar deportes de contacto netamente. Incluso no podía hacer fútbol. Entonces, como dice Kevin, uno no puede estar quieto. Tocaba buscar qué hacer. Entonces, no empecé yo con el CrossFit.
1: Ya.
0: Empezamos a entrenar CrossFit. Incluso con Kevin ganamos en septiembre del año pasado. Ganamos una competencia de CrossFit en Quito, Euphoria Games. Luego en marzo yo participé en Santo Domingo en una de las competencias más grandes de CrossFit. De igual manera me fue bien, obtuve el segundo lugar. Y yo creo que desde pequeño hacer deporte, estar nadando, corriendo, haciendo bicicleta, fútbol, ahora se ve reflejado eso, ¿no? Uno se adapta a cualquier deporte y creo que encontramos en el CrossFit o en el Hyrox el deporte que nos ha gustado, que nos ha enganchado, que nos ha motivado a ser mejores personas, incluso a ser mejores deportistas, a tener más disciplina. Igual, gracias a Dios, tenemos nosotros en la fábrica un entrenador que es muy bueno, Kevin Urquizo. Es un referente, ya diría yo, a nivel nacional de CrossFit. Y Andy Mera, quien es el mejor rankeado de Hyrox de Ecuador. Él también es un excelente coach de Hyrox. Entonces tenemos la suerte de tener unos grandes entrenadores y poder, bajo la tutela de ellos, nosotros también empezar a cosechar triunfos como lo hemos venido haciendo ya este poquito tiempo que hemos venido practicando este deporte.
1: Qué bien. Mari, ¿alguna experiencia anterior a esto? Además del gimnasio, ¿tenía algún deporte en particular?
4: Bueno, yo también.
1: Fíjese un poquito más.
4: Yo soy como amateur, como dice, yo hago de todo. Yo también.
1: Menos cocino.
4: Menos cocino. Trail también me gustaba hacer. Yo me unía siempre cuando Steffi se había ido a la montaña, siempre iba con ella. Y me gustaba. Pero también yo soy como más gimnasio, más fuerza, así que esto de Jairos le unieron estas dos actividades que me gusta mucho, así que le daría como a este espacio de Jairos como para seguir.
1: ¿Es decir que va a continuar en esto?
4: Sí, bueno, si Dios me permite y con también, bueno, esto es más en parejas, esperemos a ver Steffi, a ver cómo va en esto de la competición de trail. Y ahí ojalá esperemos competir en diciembre, que es las próximas en Guayaquil.
1: Ah, qué sí, bien, ya tienen planificado esperé. Entonces. Sí. Víctor Oseco dice, excelente y felicitaciones y que le han dado duro, dice. Saludos a Tauros y la fábrica, muchos éxitos. Aquí me parece interesante este mensaje. Dice, la mujer es más fuerte a Kevin. Así dice Víctor Osejo. Juan Pablo Andino, felicitaciones a todos los panelistas de excelentes deportistas. Bueno, es lo que dice.
3: No, sí, está activado.
1: Sí, claro.
3: Allá, no, sí, lo que pasa es que mi esposa
1: es más fuerte.
3: O sea, realmente en el CrossFit ha demostrado que sí puede llegar a ser más fuerte incluso que yo. Leo sabe, sí. O sea, ella, si yo me considero novato, ella ya prácticamente está más arriba. O sea, ella aquí ya. En baños.
1: ¿Qué practica más tiempo esto?
3: Un poco más que yo, sí. Pero a nivel como en entrenamiento, ella, para ser mujer, o sea, prácticamente subió muy, muy rápido su nivel. Entonces, sí, esperemos que ya se anime otra vez ella a competir para que demuestre todo lo que ella es capaz.
1: Ajá. Eso es importante.
3: De hecho, me voy, perdón que le corte. Chico. En diciembre me voy con ella a competir también en Guayaquil, en Jairos.
1: ¿Van a ser pareja ustedes ahí?
3: Sí, yo el sábado se competiría hombre-hombre y el día domingo hombre-mujer.
1: ¿No es tan exigente hacer dos?
3: Sí, es exigente, pero
1: 24 horas.
3: Ahí le damos.
1: ¿Qué es castigo?
3: De hecho, en Cuenca, estuvimos a punto de entrenar, de competir. Porque se supone que las inscripciones todo ya acabaron, pero con el dirigente, con el que organiza, entonces nosotros ya conversamos y me dice, de una, el domingo a las 12 compites, me dijo, entonces ya solo estaba más en manos de ella que en manos mías, por lo que, como sucedió, ella mentalmente todavía no estaba al 100%, entonces no le podía obligar a competir, pero yo creo que ya para diciembre estamos al 100.
1: Bien, quiero agradecerles a ustedes y reiterar la felicitación porque han dejado en alto el nombre y los colores de Baños de Agua Santa en una actividad que empieza a tomar auge en el país y concretamente acá en Baños de Agua Santa. Que esto más bien sirva como una motivación para jóvenes que seguramente mirarán en ustedes como un ejemplo a practicar esta disciplina deportiva. Sabemos que es muy sacrificada, muy extenuante por lo que se mira, pero ahí está el trabajo, da los resultados. Belén Osejo juntos a Guayaquil Bebé, dice Luis Moncayo Hidalgo, Fiallos, perdón. Chévere amigos, felicidades y bendiciones. Y así todos de seguro estarán felicitando por los logros. En la parte final, gracias a ustedes, Steffi, Mari, Leo y también Kevin. Algo final, Steffi, ¿cuál sería la invitación para quienes escucharon y saben de lo que ustedes lograron?
2: Bueno, Patricio, yo creo que siempre, como dice Leo, lo importante es más que todo la actividad física, sea en correr, sea Hyrox, sea CrossFit, calistenia, gimnasio. Yo creo que como jóvenes y adultos, yo creo que lo importante es dar un ejemplo a los chicos, muchachos que recién están empezando, que sientan que entrenando y con disciplina pueden llegar a conseguir logros, enfocándose, teniendo una buena preparación. Yo creo que eso es lo más importante. Ya todos aquí hemos competido, hemos pasado muchas cosas, que para mí eso es muy importante. Yo allá, como dicen todos, no representé a un solo lugar, representé a Baños.
1: Ustedes representaron a Baños.
2: Pues fuimos representantes de Baños.
1: Independientemente de donde practiquen, si no fue Baños el nombre.
2: Claro, yo agradezco a todas las personas, obviamente a todos los que me apoyaron. Independientemente, siempre hubo alguien que daba su granito de arena, que gritó vamos, que dijo toma este gel, te sirve, vamos, te doy este Powerade, me ayudaron en entrenamiento. O sea, creo que el agradecimiento sería para muchas personas. Y como dijeron allá, no fuimos de un lado ni de otro. Ya fuimos todos representantes de Baños y creo que lo importante es dejar, o sea, un ejemplo para todos, que con disciplina y con preparación se puede lograr aquí en Baños. Creo que, como dicen, somos potencia en muchas disciplinas y podemos seguir adelante.
1: Qué bien. Ya en la parte final, gracias a ustedes, reitero, tengo entendido que Kevin está por salir, tiene que cumplir con sus actividades laborales. Felicidades a ustedes, gracias por haber aceptado la invitación y estaremos pendientes de cada una de sus actuaciones.
5: Muchas gracias.

0: Bueno, vamos ya prácticamente entrando a la parte final del programa. Queremos agradecerles a todos ustedes que han estado conectados a través de 107.3 y también en nuestras redes sociales. Aquí estamos generando la información que se registra con la participación de los deportistas baneños. Bien que se vayan consiguiendo esta serie de actuaciones, serie de resultados, para que también esto sirva de motivación y ejemplo para los niños y jóvenes que a lo mejor no todavía incursionan en el deporte, pero que esto más bien sea la oportunidad para mí sumarse. Mientras tanto, que el campeonato intercantonal o los juegos intercantonales se vienen cumpliendo en Mocha, teniendo como sede. Baños viene cumpliendo una muy buena actuación. En atletismo se llevó el primer lugar, consiguiendo muchísimas medallas, 11 medallas de oro en atletismo, y fue el gran ganador. En ajedrez también hay resultados. Se tiene previsto los partidos de baloncesto y fútbol para el día de hoy.
1: Efectivamente, aquí están los diferentes resultados de la disciplina de atletismo que se llevó a cabo el domingo 23 de agosto del presente año en la pista atlética de Huachi Loreto. Vamos a darles a conocer que en el primer lugar se encuentra ubicado el Cantón Baños de Aguasanta, que obtuvo en oro 11 medallas, en plata 7 medallas y en bronce una medalla. Segunda ubicación, Ceballos, con 2 medallas de oro, 2 de plata y 0 de bronce. Tercera ubicación, Mocha, con 2 medallas de oro, 1 de plata y 6 de bronce. Cuarta ubicación, Quero, con 2 medallas de oro, 1 de plata y 2 de bronce. En quinta ubicación, Perileo, con 1 medalla de oro, 4 de plata y 3 de bronce. En la sexta ubicación, Píllaro, con 2 medallas de plata y 4 de bronce. Mientras que en la séptima ubicación, Tizaleo, con 1 medalla de plata y 2 de bronce. Y Patate, que pues por motivos ajenos se retiró. En lo que tiene que ver con los resultados de ajedrez, también ya se tiene la tabla de ubicaciones. En este caso, en el tablero 1, que corresponde al cantón de Tizaleo, obtuvieron una medalla de oro. En el tablero 1, Perileo obtuvo plata. En el tablero 1, Baños obtuvo bronce. En el tablero 2, Perileo obtuvo oro. En el tablero 2, Baños obtuvo plata. En el tablero 2, Mocha obtuvo bronce. En el tablero 3, Perileo obtuvo oro. En el tablero 3, de igual manera, Baños obtuvo plata. En el tablero 3, Mocha obtuvo bronce. Mientras tanto que en el tablero 4, Perileo obtuvo oro. En el tablero 4, Baños obtuvo plata. En el tablero 4, Tizaleo obtuvo bronce. En el tablero 5, Baños obtuvo oro. En el tablero 5, Perileo obtuvo plata. En el tablero 6, Baños obtuvo oro. Y finalmente, en el tablero 6, tanto Perileo obtuvo plata como Mocha obtuvo bronce. Esos son los resultados del ajedrez, en este caso, de cada uno de los cantones que han venido participando.
0: Bien, me parece que a nivel individual, medalla de oro para Baños de Aguasanta con Adriana Segovia, individual quinto, tablero y por equipos. Bueno, y también tenemos partidos que se van a cumplir el día de hoy en básquet y también en fútbol, en donde, ajá, Baños va a buscar su clasificación.
1: Sí, el día de hoy, miércoles 25 de agosto, en el estadio La Estación, dentro de la disciplina de fútbol, participará a las 16 horas Baños y Ceballos.
0: ¿Baños Ceballos?
1: Sí. Por otra parte, en el baloncesto, dentro del Coliseo de Deportes, a las 15 horas Baños versus Ceballos en damas y a las 16 horas Baños versus Ceballos en varones.
0: Bien, esa será la participación entonces de nuestros seleccionados en estos juegos intercantonales que se cumplen en el Cantón Mocha. El día viernes será la disciplina de natación acá en el complejo de Piscina Santa Clara, en donde esperemos que Baños arrase con el total de medallas que se pondrán en disputa en estos sextos juegos intercantonales. Para culminar, hoy se dio inicio a los juegos con la participación de trabajadores y empleados de las municipalidades. Esto se efectuó en el Cantón Mera, la inauguración, y durante estos días se desarrollarán las diferentes actividades deportivas que están previstas con la participación y presencia de empleados y trabajadores de varios municipios que son parte del desarrollo de esta actividad. Lamentablemente no hemos tenido suerte para dialogar con la persona, el presidente del Sindicato de Trabajadores del municipio de Baños de Agua Santa, Richard Becerra, para que nos comente un tantito sobre lo que es esta actuación, pero aspiramos que les vaya muy bien y que tengan éxitos. Finalizamos así la información.
1: Agradeciéndoles como siempre la sintonía de nuestros fieles oyentes, nos escuchamos el día de mañana.
0: Efectivamente, mañana estaremos con más información, no sin antes reiterarles que Baños Ciudad de Fuego está confirmado, jugará el día domingo frente a Mineros, Estadio José Silva Romo, 16 horas. Buenas tardes.
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0: Así es, el que viste y calza. Buenas tardes, amigos, amigas. ¡Ey! ¡Yo! Miércoles, miércoles, miércoles, miércoles, miércoles, miércoles. 26 de agosto del año 2026. Tendremos un programa de a miércoles. Invitarles para que ya estén en sintonía de la frecuencia 107.3 FM, siempre contigo.

0: Por eso, amigos oyentes, a subirle el volumen a tope. Y a pasarlo genial. A pasarlo espectacular. María, Araceli, Yerina Barrio Nuevo.
1: Hola, Fer, amigos oyentes de Radio Santuario. ¿Qué tal? Qué gusto. Buenas tardes en este pupito de semana con una tarde espectacular, con un sol brillante en Baños de Agua Santa. Sí. Así les damos la bienvenida a disfrutar con nosotros del programa El Campanario hasta las 17 horas.
0: Clarinetes, hoy si es que va a salir, póngase una gorrita, póngase protector solar. No quiero que se queme, no quiero que se chamusque. El sol a veces causa algunas varias enfermedades, Araceli.
1: Probablemente sí, use protector solar. Recuerde que el buen uso de un protector solar evitará que tenga manchitas en la cara, le produzca cualquier tipo de enfermedad de la piel. Y de esta manera pues estaremos más cuidados. Con una buena hidratación, use gorrita, protector solar y pues mantendrá esa piel impecable.
0: Ya sabe, amigo oyente, las recomendaciones muy importantes de una mujer precavida. De una mujer que... ella ya sabe lo que va a pasar mañana. 14:29 minutos. Supérame, olvídame, y piensa que solamente...

0: ya para qué. ¿Usted perdonó a Araceli?
1: Le perdono a usted, al Monkey, a todos.
0: ¡Ah!
1: Amor y paz.
0: O sea, sí, usted sí, es una mujer que perdona.
1: Sí, claro.
0: Vea, tiene un gran corazón.
1: Parece.
2: Ubícate, que ya no habrá.
0: Perdón, entonces. Bien, bien, hizo, Araceli es bien, ¿sabes? Sabe la Araceli, sabe la movida, oiga, y nosotros vamos agradeciendo a nuestros auspiciantes oficiales.

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1: Así es, nuestros oficiantes oficiales quieren vender su producto. 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Ya sabe que los demás son cuentos. Solo bla, bla, bla, no más, solo bla, bla, bla. Señores, ya pueden reportar sintonía a través del 0960-71-3721. Por favor, estamos con Rico Sol en Baños. Gracias a nuestros amigos conductores que nos llevan sobre ruedas. Siempre con la mamá de las radios.

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2: Qué gusto saludarlos en esta mitad de semana. En La Iglesia Informa recordamos con cariño a Santa Teresa de Jesús Jornet, religiosa y fundadora de las Hermanitas de los Ancianos Desamparados. Movida por una caridad inagotable, dedicó su existencia a rescatar, cobijar y cuidar a los adultos mayores más olvidados y necesitados de la sociedad. Su lema de vida era cuidar los cuerpos para salvar las almas con inmensa ternura y paciencia. Su testimonio es un llamado urgente para usted en este día, a no olvidar a nuestros abuelitos y ancianos, a valorar su sabiduría y a regalarle tiempo de calidad, escucha y cariño. Lo invito a dedicar hoy una llamada, un gesto de afecto o una oración para los adultos mayores de su familia y comunidad.
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casa. Pero el testimonio de santidad no terminó allí. Sus hermanos, Antonio y el Beato Manés, también consagraron sus vidas al servicio del altar y del prójimo. En aquella humilde porción de Castilla, la oración diaria, la caridad y el amor a las Sagradas Escrituras esculpieron el alma del futuro fundador. Santo Domingo nos recuerda que la familia es la primera escuela de la fe, el santuario donde nacen las vocaciones que transforman el mundo. Que nuestros hogares sean hoy reflejo de aquella santa cuna de Calaruega. Santo Domingo de Guzmán ruega por nosotros.

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1: Santo Domingo, padre y fundador de la Orden de Predicadores.
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0: una pequeña pregunta preguntona. Araceli, ¿a usted le gusta salir de casa?
1: Depende.
0: Y ahora, niña, ¿en qué micrófono está vuelta? ¿Ahí?
1: Quizá.
0: ¿Ahí?
2: Quizá. Sí, ahí estoy.
0: ¿A usted le gusta salir de casa?
2: Depende.
0: ¿Qué depende o qué?
2: Depende de la salida.
0: Depende la salida.
2: ¿A dónde?
0: O sea, ¿usted busca el interés?
2: No.
0: ¿Para poder salir
2: qué tal
0: o qué?
2: Si no hay algo que me guste, me quedo en la casa.
0: O sea, si le invitan a salir, dice usted, ¿sabe qué? ¿A dónde pero? ¿Y qué vamos a hacer? Y según eso usted ve y...
2: ¿Y usted no pregunta?
0: Digo, no. O sea, vamos, vamos. Ya después, cuando ya llegue, recién me estoy enterando a dónde estamos yendo.
2: No, yo soy, en cambio, más precavida.
0: Bueno.
2: Pero sí, sí me gusta. A sí veces, gusta. No siempre.
0: Ya. Eduardita, ¿a usted le gusta salir de su casa durante el fin de semana o no?
3: Hasta hola, señor Fercho. ¿Los fines de semana?
2: En Nuna.
3: Ajá. Depende.
2: En Nuna.
3: Depende.
0: ¿Sí?
3: Depende.
0: ¿Pero qué depende?
3: Depende cómo está mi estado de ánimo. Pero yo muy raro, yo ahorita yo estoy saliendo ya. Muy raro. Si salgo, salgo cada mes, dos meses.
0: Pero...
3: Hasta una vueltita, ¿no?
2: Por eso, ¿con el
3: a conversar, a conocer, así cosas.
0: Pero sí sale, o sea, sí.
3: Sí, por a mí me gusta salir porque tampoco hay que estar encerrado, ¿no?
0: Pero pregunta antes de o a dónde vamos.
3: No, yo voy. No, yo cojo, si es que andan en carro, yo cojo, me embarco.
0: Vea.
3: Y luego pregunto, ¿a dónde vamos?
2: No, a mí no me gusta eso, en cambio.
3: Sí.
2: A mí me dan lugar, hora.
3: Ah, hay que especificarle todo, sí. A dónde hay que llevarle.
2: Hasta wow. Para tener tiempo.
3: ¿Tiempo para qué?
2: Para la salida, pues.
0: O sea,
3: O sea, si es que nosotros vamos de imprevisto a su casa y le decimos, ¿sabes qué? Embarque.
2: Ya sabe,
3: vamos.
2: Yo no voy con ustedes.
3: Eso sí.
0: Solo para que se dé cuenta cómo son las compañera.
3: Eso sí.
0: O sea, solo para que se dé cuenta cómo es.
2: Es que ellos planifican al tiempo que tienen, o sea, la disponibilidad de ellos. Pero a veces uno no tiene esa disponibilidad. Ajá. Por eso, con tiempo.
0: Qué ocupada. Es que es mujer trabajadora y me sale a veces una pena.
3: Eso iba a decir, o sea...
0: Pobrecito.
2: ¿Pena de qué? Si no me ha invitado ni a un helado de 25 centavos, qué pena.
3: A tan corta edad, no. A tan corta edad, eso esa digo. Vida, o sea, ya es tan. O sea, no sé.
2: Monótona,
3: no sé,
2: se llama.
3: O sea, no, es aburrida.
2: Monótona.
3: O sea, una vida aburrida. No. Pero hay que comprenderla, ¿no? Ella sale de aquí 5:30 y a esa hora recién se va a lavar.
2: A lavar.
3: Claro, usted mismo sabe decir, me voy a lavar la ropa.
0: Ay, de aquí voy a decir algo, ay, tengo que lavar la ropa.
3: Desesperada.
0: Pero hay personas como Araceli de que no les gusta salir los fines de semana. ¿Hay un significado?
3: Yo quiero saber eso.
2: ¿Es bueno o es malo?
0: Se ha hecho esa pregunta, ¿qué significa que no te guste salir de tu casa durante el fin de semana?
2: Pues eres una persona hogareña.
0: Según la psicología, pero...

0: Mi lugar seguro es al lado del Fernando Alain en el carro. Para arriba, para abajo, seca.
1: Y con esos vidrios oscuros.
0: Así se carga hablar.
2: O sea, pase por la. Llega la policía, mejor.
1: Señores, yo no sé qué pasa. Pero ya está, no le veo al Fernando con.
0: Oye. ¿Qué fue?
2: A Araceli.
1: Y por ahí hay unos onda, dos favor. Más así.
0: Sí. Vale, de mal.
1: O sea,
0: vale de mal. Todo lo que
1: ocultan.
0: Todo lo que sube tiene que caer.
1: ¿Qué ocultan?
2: Ay, voy a poner los videos negros. Ay.
1: ¿Quién no?
0: No quiero que nadie me vea.
2: Oiga, no todas las personas viven los días de descanso de la misma manera.
0: Por favor.
1: Unos trabajan.
2: Para algunas, desconectarse y disfrutar de su propio espacio puede ser más gratificante. Y hacer planes o reunirse con otros.
0: Wow, con otros.
2: No querer salir de la casa durante el fin de semana es más común de lo que se cree. Aunque muchas personas den por sentado que los días de descanso son para hacer planes, reunirse con amigos o aprovechar el tiempo libre.
1: Sí.
2: Desde la psicología, atentos. Desde la psicología, esta reacción puede estar relacionada con la forma en que recuperamos energía, las necesidades personales, la preferencia por los espacios conocidos y la relación con la exposición social.
0: ¡Wow!
1: ¡Qué interesante!
2: Distintos enfoques de la psicología indicaron que no todas las personas descansan de la misma manera. Para algunos, un fin de semana ideal implica salir, conocer lugares y compartir actividades. Para otras, quedarse en casa puede representar una forma efectiva de recuperar energía física y mental.
0: Belleza.
2: Después de una semana de obligaciones.
0: Vea.
2: A nivel emocional, la decisión de no salir puede estar relacionada con la necesidad de tranquilidad y autonomía. Después de una semana cargada de trabajo, estudio o compromiso social, algunas personas pueden sentir que necesitan disponer de su tiempo sin horarios ni obligaciones.
0: Sí. Por eso yo me quiero ir a una cascada, me quiero ir.
2: ¿A una cascada?
0: Sí.
2: ¿A Río Verde?
0: A cualquier cascada, o puede ser la de aquí abajito nomás, la de Ulva.
1: La del silencio.
0: No, es que si yo voy no va a haber silencio.
2: ¿Por qué?
0: No va a haber, porque yo soy bien gritón, yo soy.
1: Pero sí que habla.
0: Depende, ¿no? Depende de la circunstancia.
1: Aquí es como si lo hubiesen mordido.
0: ¿Usted vida. Conoce esa cascada? ¿La cascada del silencio, usted la conoce?
1: Bueno, yo de allá voy a llevar piedritas.
2: ¿Piedras para qué?
1: Para hacerme una agüita de piedras.
2: Sí, que con la agüita de piedras, que se va como 20 años con la agüita de piedras.
1: Y mire, he progresado con el agua de piedras. ¿Por qué? El corazón es duro. Antes
2: tenía un corazón de pollito. No, pero bueno, ahí está. Entonces, la Araceli está por buen camino.
0: Sí.
2: Que quiere ya descansar fin de semana.
0: Sí. O sea, la vida de ella es bien interesante. Bien
1: pero
0: interesante.
1: Pero yo estaba también trabajo.
0: Bien interesante, o sea.
2: ¿Perdón?
0: ¿Cómo?
1: Nada.
0: O sea, no.
1: O sea, verán, yo creo que en vida hay que conocer lo que más pueda.
0: ¿Y usted está conociendo?
1: No.
2: ¿Pero por qué?
1: Porque yo conozco. O sea, me gusta conocer primero mi lugar seguro.
0: ¿Y cuál es su lugar seguro?
2: A eso me oyó.
0: ¿Y cuál es su lugar seguro?

0: cada fin de
1: semana. ¿A qué lugar le gustaría visitar ahora?
0: Ahorita cada domingo me voy al estadio.
1: Ay.
0: Me estoy haciendo bien hincha, me estoy
1: Oiga,
0: haciendo.
1: Yo le siento al Monkey bien estresado desde que va al estadio.
2: El hombre, no, es que el hombre anda siempre estresado.
1: Ya le está perfilando el párpado.
0: Sí, me palpita el ojo.
1: Yo no sé por qué. Porque yo sabía que el fútbol desestresa.
0: Ya. Pero al hombre le estresa. No, yo salgo más estresado, yo salgo allá del estadio. Pero lo importante es que uno también va a ser buenos amigos, va a ser allá.
2: Ahí está.
1: Cómeme el cochita.
2: Ya, un momento, vamos entonces a información, por favor.
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4: A las 15:20 tenemos información para entregarles a nuestros amigos oyentes. Ahora sí, candidaturas en firme en la provincia de Tungurahua para las distintas dignidades. Me refiero a prefectos, alcaldes, concejales urbanos, rurales, y también para las juntas parroquiales. De lo que este conocimiento público, se tenía que pasar un filtro a nivel del Tribunal de la provincia de Tungurahua, el Consejo Nacional Electoral. El último filtro es del Tribunal Contencioso Electoral, y ya ha emitido la resolución respectiva para prefectos de la provincia de Tungurahua. Ya las candidaturas en firme, que no tienen ningún tipo de oposición, no tienen ni tipo impugnación, nada. Es decir, ya la candidatura es candidatura para la provincia de Tungurahua por el movimiento que se ha dado a conocer en la provincia de Tungurahua, el Movimiento Cívico por Ambato. Ha sido ya calificado esta candidatura. En Ambato, para alcaldes, ha sido calificado el Movimiento de Unidad Plurinacional Pachacútic. Ya saben quién es, quién va por ese movimiento. También ha sido calificado para alcalde de Ambato el Movimiento Cívico por Tungurahua. Concejales rurales, el Movimiento Cívico por Ambato. Para Baños, un solo movimiento ha sido calificado para candidato alcalde de Baños, y ha sido el Movimiento Sociedad Patriótica para lo que es alcalde, concejales urbanos, concejales rurales, juntas parroquiales de Yigua, Río Verde, Río Negro. En Ceballos ha sido calificado el Movimiento Cívico por Ambato. En Patate, el Movimiento Cívico por Ambato y Tungurahua han sido calificados también para concejales este movimiento en la ciudad de Patate. En Pelileo, igual el mismo Movimiento Cívico por Ambato y Tungurahua. Y en Píllaro, para las juntas parroquiales, el Movimiento Cívico por Ambato y Tungurahua. Son las candidaturas, las únicas que están ya en firme y han recibido la disposición o el documento de resolución del Tribunal Contencioso Electoral. El resto todavía tendrán que esperar para que se emita la resolución respectiva. Esa es la información que les tenemos. En los próximos informativos vamos a conocer ya con nombres de cada uno de los candidatos que han sido calificados.
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1: Siendo un joven estudiante en el Estudio General de Palencia, una terrible hambruna asoló la región de Castilla, conmovido hasta las lágrimas por la miseria de su pueblo. Domingo tomó una decisión que conmovería a la historia. Vendió sus posesiones más valiosas, sus pergaminos y libros de estudio, para alimentar a los hambrientos. Ante la sorpresa de sus compañeros, pronunció aquellas palabras que aún resuenan en nuestros corazones. ¿Cómo podré yo estudiar en pieles muertas mientras mis hermanos mueren de hambre? En ese

0: ¿Qué nos dicen por acá?
1: Buenas tardes, Radio Santuario. Buenas tardes, Cielito. Don Fernando, DJ.
0: ¡Hello!
1: Buenas tardes. Quisiera escribir a mi sobrino.
0: Ya vamos a escribir más adelante, así que estén atentos, por favor. Ya vamos a escribirles más adelante.

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0: navideña. Que hacen todo lo posible para que usted se lleve una lista de útiles. Así que por favor, atención a lo que venimos a hacer, requisitos.
1: Requisitos, 5 requisitos nada más: nombre, apellido, año lectivo, edad, institución y número telefónico. Nada más que eso para que ustedes puedan inscribir a los pequeños del hogar en este regreso a clases.
0: Clarinetes. Envíe su clip de audio a través del 0960-713721. ¿Qué dice?
2: Quisiera poder inscribir a mi hija para la lista de
0: útiles. A ver.
2: ¿Cómo está? Buenas tardes. Quisiera poder inscribir a mi hija para la lista de útiles escolares. Se llama Emiliana Manrique. Va para el tercer año de la escuelita Pablo Arturo Suárez. Mi número es el 099-482-5122. Muchas gracias.
0: Ok, participando, vamos al siguiente.
1: Repita, por favor.
0: ¿Qué le hace falta a usted?
1: El número telefónico.
2: ¿Cómo está? Buenas tardes. Quisiera poder inscribir a mi hija para la lista de útiles escolares. Se llama Emiliana Manrique. Va para el tercer año de la escuelita Pablo Arturo Suárez. Mi número es el 099-482-5122. Muchas gracias.
1: ¿Listo?

0: was the best.
1: Estamos completos. Vamos al siguiente.
2: Buenas tardes, señores del campanario. Para inscribirle a mi hija, por favor, su nombre es Itzel Pong Luisa, tiene 9 años, estudia en la escuela Pablo Arturo Suárez y va a quinto grado. Mi número telefónico es de 09-6901-1163. Excelente tarde, gracias.
3: Listo.
1: Vamos al siguiente, por favor, ya sabe, a través del 0960-713721 para que pueda seguir participando y llevarse. Oiga, el día de mañana estaremos ya en el sorteo. 10:30 estamos realizando el sorteo de estos premios.
3: Como usted lo dijo, amigos oyentes, para mañana tenemos un pendiente importante. Será el sorteo de las listas de útiles y los uniformes. Así que siga participando con nosotros. Vamos a escuchar el siguiente audio.
4: Buenas tardes, Radio Lejos del Santuario. Para inscribir a mi hijo, Carlos Soriano, tiene 6 años, va a segundo de básica, estudia en la Misa de la Costa Solís. Mi número de teléfono es el 099-611-2508. Gracias.
3: Listo.
1: Vamos al siguiente. ¡Tarará!
5: Buenas tardes, Radio Santuario. Buenas tardes, Cielito. Don
3: Hola.
5: Fernando, DJ Monkey.
1: Hello.
5: Muy buenas tardes. Quisiera escribir a mi sobrino. Se llama John Mesías Coelho Robalino. Tiene 14 años. Y va al colegio Unidad Educativa Técnico Baños, a primero bachillerato. Y el número telefónico es 09-80-97-79-18. Ahí me lo escribe don Fernando.
3: Yo lo inscribí, ya está.
1: Oiga, acá está escribiendo la Aracelita. Vamos al siguiente clip de audio, por favor.
6: Buenas tardes, por favor, podría inscribirle a Matías Cando. Tiene 12 años, va a octavo año en Unidad Educativa Baños. El número de celular es el 09-97-69-37-88. Gracias.
3: Listo.
1: Vamos al siguiente, por favor. ¿Quién nos dice por acá?
7: Buenas tardes, Radio La Voz del Santuario. Para inscribirle a mi nieto, por favor. Se llama Esteban Loyola. Va a primero de bachillerato a la Unidad Educativa Óscar Efrén Reyes. Mi número es 09-850-96-325. Para participar en la lista, para la lista de útiles, por favor, gracias.
3: ¿Ya?
1: ¿Le hace falta algo en su vida, Araceli?
3: Más inscritos.
1: Ok. Vamos al siguiente.
8: Muy buenas tardes, señor del santuario. Por favor, ayúdeme anotando a mi niña, Camila Vázquez. 098-871-4541. Tiene 3 añitos, inicial 1, 6, Las Cascadas. Dios le pague, buenas tardes.
1: Vamos al siguiente.
9: Buenas tardes, para inscribir a Dana Quispe. Tiene 14 años, va a décimo de la Unidad Educativa Misael Acosta Solís. Número de contacto 0999-2483-86. Gracias.
3: Listo.
1: 0999-2483-86. Vamos al siguiente, por favor, se puede llevar.

0: 0998-5945-72. Muchas gracias.
1: Ok, participando. Vamos al siguiente, vamos al siguiente.
2: Buenas tardes, para inscribir a Neymar Barbosa en la escuela Fray Sebastián Acosta. Va para segundo A. Mi número de teléfono es 096-211-1457.
3: ¿Listo?
1: Participado Neymar, participando. Señores, señoras. Tenemos listas de útiles. Tenemos también uniformes que estaremos realizando mañana el sorteo. Mañana realizamos el sorteo.
3: Mañana, 10 de la mañana con 30 minutos.
1: Todos invitados y ya regresamos.

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1: Tras culminar sus estudios, el joven Domingo fue invitado por el obispo de Osma a formar parte del cabildo de canónigos regulares. Allí, en el silencio de la catedral y bajo la guía de Diego de Acebes, transcurrieron años de intensa contemplación y ascesis. Domingo aprendió a amar el oficio divino, a sumergirse en la liturgia y a escudriñar día y noche la palabra de Dios. Fue en este crisol de silencio donde el Señor preparó su corazón para la gran misión que vendría. Porque solo quien ha aprendido a escuchar a Dios en el silencio de la contemplación es capaz de hablar de Dios con verdadera unción a los hermanos. Domingo, hombre del altar, enséñanos a buscar la intimidad con el Señor. Santo Domingo de Guzmán ruega por

simple elocuencia humana, sino de sus horas interminables de rodillas ante el sagrario. Quienes vivieron con él testifican que Domingo pasaba las noches enteras gimiendo, llorando y suplicando por la conversión de los pecadores. Su oración preferida era el grito desgarrador del alma: Señor, ¿qué será de los pecadores? Solo

0: eco de la voz de Dios. Que aprendamos a sumergirnos en el silencio para que nuestras palabras lleven vida. Santo Domingo de Guzmán ruega por nosotros.
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usuario. Quisiera escribir, por favor, a mis sobrinos, que se llama Brittany. Ella tiene 5 añitos, va al inicial 2 de la escuelita Simón Bolívar. Mi sobrino se llama el otro Dominic Ariel. Él va a 8º año. Tiene...

0: él va a noveno, él tiene 13 años. El número de teléfono es 09-80-62-16-52. Muchas gracias.
1: Ahí está participando. Está participando. Vamos a la siguiente, por favor.
2: Buenas tardes, señor del campanario. Quiero escribir a Carlos Soriano. Tiene 6 años, va segundo de básica de la escuela Misael Acosta Solís. Mi número de contacto 0999-2483-86. Gracias.
1: Vamos al siguiente, el siguiente.
3: Muy buenas tardes, amigos de la Santuario.
1: Hello.
3: Por favor, para que puedan inscribirles a mis dos hijos. El uno va a noveno de la institución Misael Acosta Sol. Muy buenas tardes, amigos de la Santuario.
1: Hello.
3: Por favor, para que puedan inscribirles a mis dos hijos.

0: Mi número 0998128272. Muchas gracias.
1: Falta el nombre,
2: amigo,
1: del nene.
2: Le faltó el nombre del primer hijo.
0: Un saludito muy especial a todos los amigos canarios. A los amigos canarios bieleros en esta tarde soleada.
2: Señor, le falta el nombre del primer hijo.
0: Parte del 22, ya saben ahí. Y las...
1: Señor, inquietoso, falta el nombre del niño.
2: O sea, el uno sí tiene nombre y el otro no. El uno sabe de qué institución y del otro no.
1: Pero el saludo sí enviando a los amigos, a los canarios, a los bieleros.
2: Imagínese, me dice, noveno, mi hijo tiene 12 años, está en noveno en la Misael. El otro dice, mi hijo se llama Carlos Morete, está en quinto, tiene 8 años, ni la institución me dice.
3: No se sabe.
1: O sea, no me, pero los, a, pero a los amigotes,
2: amigos,
1: no.
2: Los amigos ya, primero.
3: Primero son los amigos.
1: Que diga los nombres de todos los amigos, se sabe, pero claro. Primerito, o sea.
2: Pero del hijo, nada.
1: Samuel Guevara Moreta dice.
3: ¿Por qué no le dicen un audio?
1: Samuel Guevara Moreta, Misael Acosta Solís. Dice, qué mala, cielito, dice. Ya ve, qué mala.
2: Eso le pasa por despistado, amigos. Solo pensando en los amigos. ¿Ellos le van a dar de comer? No.
1: Ni tampoco los hijos.
2: Pero al menos hijos son hijos.
1: Oigan. ¿Es mala, cielito, usted o no? ¿Es mala usted?
2: No, no.
3: ¿Sí?
2: Es cuando me hacen enojar nomás. No soy mala, ignoro.
4: Para inscribirme, mi nombre es Marilyn Vargas Nuevo, tengo 17 años, voy a tercero de bachillerato, estudio en la unidad educativa Baños, mi número de teléfono es 099-15-47-69-2, gracias.
1: Ok, vamos al siguiente clip de audio.
5: Buenas tardes, Santuario. Por favor, inscribile a Nina Paredes. Estudia en la escuelita Pablo Arturo Suárez. Tiene 8 añitos, va a cuarto de básica. Mi número de celular es 098-39-49-250.
1: Ok, vamos al siguiente.
6: Buenas tardes, Radio Santuario.
1: Hello.
6: Desde el campanario. Para inscribir, por favor, a mi hija, Katia Hidalgo. Está en tercer grado de la unidad educativa Perileo. El número de teléfono es 099-725-725-7.
1: Ok, vamos a la siguiente.
7: Buenas tardes, Luis Fernando.
1: Hello.
7: Tan amable de inscribirle a la niña Emilia Margarita Pérez Guevara. Tiene 6 años, va a segundo año de educación básica. El número de teléfono es 098456-1036. Gracias.
2: ¿Y la institución?
1: ¿No dijo la institución o sí?
2: No.
1: Le hace falta, por favor, le hace falta.
2: Comer sardina.
1: Comer sardina.
2: Es nombre, apellido, año lectivo, edad, institución y número telefónico.
3: Fácil.
1: Está fácil eso, está fácil. Vamos, siguiente. ¿Qué dice?
7: Unidad educativa Baños.

0: pasen por acá. Pues, malas que sean, dice, parceritos. ¿Qué?
1: Son las fiestas de ayer.
0: ¿Quiere morocho? Dice que morocho. Morocho sin sal.
1: Morocho de dulce.
2: Me encantaría.
0: No, no, la canción, digo, morocho sin sal. ¿Para?
2: ¿Para qué?
0: Para.
1: No sé.
2: Para la niña.
0: Mejor ya regresamos, ya, porque si ya se viene Miguelín.
2: ¿Qué quieres?
0: Ya regresamos.
2: Yo quiero morocho.
0: Morocho sin sal. ¿Para?
1: Me da ganas de morocho con pasas.
0: Y a mí me traen, verás.
2: ¿Será?
0: Así es la mujer, ¿no?
2: Ella pide y automático.
1: Dios lo pare.

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0: Qué gusto saludarlos en esta mitad de semana. En La Iglesia Informa recordamos con cariño a Santa Teresa de Jesús Jornet, religiosa y fundadora de las Hermanitas de los Ancianos Desamparados. Movida por una caridad inagotable, dedicó su existencia a rescatar, cobijar y cuidar a los adultos mayores más olvidados y necesitados de la sociedad. Su lema de vida era cuidar los cuerpos para salvar las almas con inmensa ternura y paciencia. Su testimonio es un llamado urgente para usted en este día, a no olvidar a nuestros abuelitos y ancianos, a valorar su sabiduría y a regalarle tiempo de calidad, escucha y cariño. Lo invito a dedicar hoy una llamada, un gesto de afecto o una oración para los adultos mayores de su familia y comunidad.
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Seguro que sí, señoras y señores. Hola, ¿qué tal? Bienvenidas, bienvenidos. A través de la señal internacional de 107.3 FM. A través de www.radiolavozdesantuario.com. Ya estamos acá en este, que es la jornada especial para disfrutar de todas las canciones, de toda la música que suenan bien. A través de la señal de 107.3, www.radiolavozdelsantuario.com. Vamos a acompañarles como siempre hasta las 20 horas en este recorrido musical, recorrido especial. Habilitando también los contactos telefónicos, el 0960-713721. Hasta las 20 horas. Última oportunidad para que se inscriban. Tienen chance de inscribirse porque mañana será el sorteo.

Nacional de la Voz del Santuario, qué bueno. Vamos a enviar un saludo a la gente que escucha en la radio. Sí, a esta hora ya en el sector del terminal terrestre.

Y cuando son ya las 17:25, a través de la voz del santuario, claro que sí, continuamos. Le ponemos ritmo juntos.

Telefónico completamente habilitado en esta tarde. Música especial para ustedes. Compartiendo y complaciendo allá en el sector de Guadalajara.

0: número es 098-660-7101. Gracias.
1: Claro que sí, con gusto. Ya están inscritos, ya están participando también mañana. Mañana el sorteo.

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Estamos de regreso, 17:42. Bueno, y se viene desarrollando la Feria del Banco del Uniforme. En esta tarde ya en la Fundación Oscar Efrén Reyes.

12 de noviembre entre Montalvo y Luis A. Martínez, ahí en la segunda parada, de la cooperativa de taxis El Santuario. Precisamente por ese sector está ubicado la Fundación Óscar Efrén Reyes, y este miércoles, o sea hoy 26 de agosto, se viene realizando el intercambio, la donación. Quienes quieran donar o vender, quienes quieran regalar, hay uniformes, hay zapatos, hay ternos de parada, pantalones, camisas, blusas, hay uniforme de diario. Sí, así que vaya directamente hasta la Fundación Óscar Efrén Reyes. En este momento están, bueno, se tiene previsto desde las 5 de la tarde hasta las 9 de la noche. Quienes pueden asistir, padres de familia que necesiten las prendas, quienes quieran donar o vender también de segunda mano, la donación es gratuita para quienes la necesiten. Tenemos espacio para quienes quieran vender también. Así que apoyamos la economía circular, damos una segunda vida a lo que ya no usas y generamos así oportunidades para todos. 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

Espéranos este viernes y sábado. Viernes desde las 8:30 aproximadamente. La radio estará fuera del aire porque se realizará ya el cambio respectivo de todos los equipos. La instalación en la nueva cabina, el nuevo estudio de entrevistas también. Y para que ustedes, obviamente, ya luego, luego.

Supuesto que sí, a través de la señal de la voz del santuario. Sí, sí, vamos a continuar con más del programa. Gracias a la gente que sintoniza la radio a esta hora. Qué chévere.

Sí, sí, le falta siempre la sintonía de la voz de Santuario. Bueno, ya saben. Conéctense con nosotros en las mañanas, en las tardes, en las noches. Saludos de cumpleaños para Fanny.

Ay, Jorgito Tapia también, el saludo. Otro para Giovanni Ortiz, allá en el Chaco, en la provincia de Napo, Giovanni Ortiz, también está de cumpleaños, felicidades. Otro saludo para Alexis Peña Fiel también. Está cumpliendo años hoy, qué bueno, qué chévere, felicidades. Alexis Peña Fiel está de cumpleaños. A Gladys Torres, felicitaciones.

a través de la señal de la voz del santuario. Vamos a continuar con más del programa también. Saludar, por supuesto, a quienes ya están en sintonía de la radio allá en el barrio Pititi. Saludos en Abarrotes, Rosita. Nos escuchan, sintonizan a esta hora. Continuamos hasta las 20 horas. Acá en la señal que te acompaña en las mañanas, en las tardes. Y por supuesto que sí, en las noches también.

las herejías de su tiempo, Santo Domingo y el obispo Diego comprendieron una verdad fundamental. 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Decidieron despojarse de cabalgaduras y séquitos solemnes, caminando descalzos, mendigando el pan y viviendo con absoluta sencillez. 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Con este testimonio de vida evangélica, demostró que la palabra arrastra, pero el ejemplo edifica y convierte. Santo Domingo nos invita hoy a despojarnos de nuestras seguridades materiales para que solo Cristo brille en nuestras vidas. 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
1: Fuiste padre abnegado y cariñoso, ejemplo de trabajo y amor. Buscando un futuro digno para tus hijos y nietos, nos dejas como herencia tu valor, sabiduría y esperanza. Nos enseñaste el camino del bien y la verdad. Invitación a misa de honras. Al recordar con profundo dolor y tristeza el primer año del fallecimiento de quien en vida fue la señora Rosa Estela Paredes Castro, su esposo Miguel Escano, sus hijos Carmen, Vicente, Marta, María, Gloria, Jorge y Lidia Lescano Paredes, hijos políticos Hugo Rivera, Vinicio Parra, Luis Tiliquinga, Efren Vargas, Alberto Fiallos y Olga Piñuela, nietos Rivera Lescano, Parra Lescano, Lescano Piñuela, Vargas Lescano, Tiliquinga Lescano, Fiallos Lescano, Kinga Lescano, Lescano Delgado y Lescano Oñate. Sobrinos, primos y demás familiares agradecen a las personas, familias e instituciones públicas y privadas que se solidarizaron en los momentos de infinito dolor e invitan a la misa de honras que en su memoria se realizará en la Basílica de Nuestra Señora del Rosario de Basanta el día viernes 28 de agosto a las 15:03 p.m. Por su asistencia a este acto de fe, sus deudos quedan eternamente agradecidos. Baños, agosto del año 2026.
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0: Santa Bárbara, escríbela, mija, por favor. Su nombre es Itzel Pongluisa, tiene 9 años, estudia en la escuela Pablo Arturo Suárez y va a 5.º grado. Mi número telefónico es el 09-6901-1163. Linda tarde, gracias.
1: Buenas noches, Miguel. Quiero inscribir a Carlos Soriano. Va a 2.º de básica, tiene 6 años, en la escuela Misael Acosta Solís. Número de contacto 0999-2483-86. Gracias.
2: Santuario, buenas noches, por favor, para inscribirle a Nina Paredes. Tiene 8 añitos, estudia en la escuela Pablo Arturo Suárez, va a 4.º de básica. Mi número de celular es 098-3949-250. Gracias.

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Buenas noches, Aires Santuario. Buenas noches, don Miguelito. ¿Cómo le va? Quisiera escribirle a mi sobrina, que se llama John Mesías Coello Robalino. Va primero de bachillerato en la unidad educativa Técnico Baños. El número telefónico es 09 80 97 79 18. Ahí tiene 14 añitos. Ahí me inscribe, don Miguelito, y un saludo a la familia Robalino, que estamos a full sintonía, fieles

Se viene ya el regreso a clases. ¿Cómo regular el sueño de niños y adolescentes antes de volver a las aulas? En las vísperas ya del regreso a clases es fundamental construir una rutina. Sí, una rutina de sueños saludable para niños y adolescentes. Durante las vacaciones, los menores tienden a dormir menos, levantarse horas irregulares y pasar más tiempo frente a las pantallas. Hábitos que conllevan consecuencias dañinas para el desarrollo de su cerebro. Pero según los datos de los Centros para el Control y la Prevención, los niños de edad preescolar entre 10 y 13 años. Sí, por supuesto que sí. Deben dormir entre 10 y 13 horas de sueño. Los de 6 a 12, entre 9 y 12 horas. Y los adolescentes, de 8 a 10 horas diarias. Durante los primeros años de vida, el cerebro atraviesa las etapas más intensas de su desarrollo, en las que se forman y consolidan las conexiones neurales para definir así la capacidad de aprender, regular emociones y adaptarse al tiempo. Ahí es el datito que lo compartimos con ustedes para ir regulando ya las horas de sueño mientras